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0: Las mejores suegras no envejecen, solo acumulan experiencia y más razones para que las podamos consentir. ¡Dios la bendiga, suegrita!
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que está en el trono. Toda gloria. Todo poder. Toda autoridad. A ti, bendito Cordero que venciste. A ti el primero y el último. Todo honor, el imperio y la majestad por los siglos de los siglos. Aleluya. Aleluya.

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3: Son las 8 en punto.
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0: Dios, pero qué susto me ha dado.
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4: Hola mis amigos, aquí estamos una vez más en una nueva edición de Palabras que Transforman. Hoy quiero hablar con respecto de la acción. ¿Tienes proyectos por delante? ¿Tienes metas por delante? ¿Tienes una visión? ¿Dónde quieres llegar? Recuerde, no hacemos nada con tener solamente información en nuestra cabeza. El potencial de transformar nuestras vidas no es la información, sino la puesta en práctica de dicha información. Para que la información nos dé resultado, debemos tener acción. Hay gente que se pasa la vida realizando proyectos, pero solo son proyectos porque nunca llevan a cabo nada de lo que tienen plasmado en ese papel de los proyectos. Claro, muy lindo todos los mensajes, muy bueno todos los talleres y los congresos quizás a los que hemos asistido, pero si no ponemos en práctica lo que el orador nos enseñó en esos talleres y congresos que hemos asistido, entonces será una pérdida de tiempo y de dinero. El tema es acción, acción y más acción. ¿Me entiendes lo que estamos hablando? Entonces vamos, ¿qué esperas para ponerte en marcha hoy mismo? Y toda la información que está almacenada dentro tuyo, sácala a luz para ponerte en acción. Porque usted puede hacerlo, claro que sí. Mi querido amigo, será hasta nuestro próximo encuentro para escuchar una nueva edición de Palabras que Transforman. Chau, chau. Hasta el próximo programa por esta misma emisora.
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2: 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Venía una entrevista de trabajo.
1: Escríbanos a julioconferencista@yahoo.com.ar. 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

Aleluya, Señor. Señor, reconocemos esta noche que sin esa cruz, Señor, del Calvario, no estuviéramos parados enfrente de ti esta noche, Señor. Señor, queremos agradecerte en este momento por todo el sacrificio que tú hiciste en la cruz, Señor. Y que tú no te bajaste de esa cruz, Señor, habiendo podido hacerlo. La única razón de que no te bajaste de ahí, Señor, fuimos nosotros. Vernos aquí, Señor, reunidos, cambiados, Señor, por tu gracia. Señor, muchas gracias por esa sangre. ¿Por qué no le das gracias con tus labios, mi hermano? Solo cierra tus ojos y olvídate de todo lo demás a tu alrededor. Cierra tus ojos, levanta tus manos y dale gracias al Señor. Gracias, Señor Jesús.

0: Repítelo conmigo, hoy más que ayer.
1: Hoy más que ayer. Te necesito, mi dulce Señor.

Dale gracias con tus labios. Aleluya. Gracias, Señor.

que no vienes delante de Él, a adorarle, a contemplar su hermosura. El Salmo 45 dice acerca de Jesús: eres el más hermoso de los hijos de los hombres. La gracia se derramó sobre tus labios. Contempla su hermosura y adórale.

Al fin estás entendiendo. Unas veces él contesta que sí y otras veces te deja en holos, en espera.

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3: Son las 9 en punto.
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por tu amor, Dios, porque tu amor es perfecto.

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Dios mío, al acercarme al trono de tu gracia, lo hago confiadamente. ¿Por qué lo hago? En el nombre del Señor Jesucristo. Hace un tiempo atrás aprendí que en ningún otro hay salvación. ¿Por qué? No hay otro nombre bajo el cielo dado a los hombres en quien podamos ser salvos. Solo en el nombre de Jesucristo. Padre, perdóname por todos los años de ignorancia. Sin darme cuenta, blasfemé contra ti. Perdóname por haberte dado la espalda. Perdóname por tantas veces que me arrodillé ante las cosas y obras hechas por las manos de los hombres. Ahora sé que tú eres un Dios vivo, que tienes todo el poder.

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3: Son las 10 en punto.
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Señor, desde el día en que te conocí, realmente he sido el hombre más feliz. Por eso viajo por el mundo diciéndole a la gente que tú eres un Dios maravilloso.

Es pues la fe, la certeza de lo que se espera, la convicción de lo que no se ve, porque por ella alcanzaron buen testimonio los antiguos. Por la fe entendemos haber sido constituido el universo por la palabra de Dios, de modo que lo que se ve fue hecho de lo que no se veía. Pero sin fe es imposible agradar a Dios, porque es necesario que el que se acerca a Dios crea que le hay y que es galardonador de los que le buscan. Así que la fe es por el oír, y el oír por la palabra de Dios.

te aseguro que si le dices a este monte, quítate de allí y tírate al mar, creyendo, sin abrigar la menor duda de que lo que dices sucederá, lo obtendrás. Por esto te digo, cree que ya has recibido todo lo que estés pidiendo en oración y lo obtendrás. Y cuando estés orando, si tienes algo contra alguien, perdónalo, para que también tu Padre que está en el cielo te perdone a ti tus pecados.

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El hombre, su caída, redención y esperanza. Creemos que el hombre fue creado por Dios en estado de inocencia, pero a consecuencia de la desobediencia, adquirió una naturaleza pecaminosa y quedó sujeto a la condenación eterna. Su única fuente de redención y esperanza de vida eterna está en el sacrificio de Jesucristo en la cruz del Calvario y su resurrección de entre los muertos.

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1: Siendo hijo de madre soltera, puedo identificarme con las luchas que estas mujeres héroes pasan a cada momento. Tristemente, esa es la historia de nuestra sociedad. Muchas madres solteras criando a sus hijos, desarrollando el papel de papá y mamá. Las frustraciones que estas mujeres atraviesan son realmente muchas. Pude experimentarlo en carne propia, viendo a mamá salir muy temprano a trabajar y acostarse muy tarde, preparando la comida para el día siguiente para que no nos hiciera falta absolutamente nada. Me quito el sombrero ante estas mujeres. Dios bendiga a todas las madres solteras.

0: Historias que otros callan. Bienvenido al encuentro de hoy. Yo soy tu amigo Ernesto Pinto. Hoy conversaré con mi buen amigo Andy Mercedes, quien es un cantautor de la República Dominicana y ahora vive en Puerto Rico. Antes de la entrevista, te voy a animar a que visites mi página al www.encuentro.ca. Ahí puedes escuchar este programa o los programas anteriores. www.encuentro.ca. Andy, bienvenido, y te voy a agradecer que nos cuentes un poquitito acerca de ti.
1: Yo soy dominicano de nacimiento. Soy el menor de 8 hermanos.
0: El menor de 8 hermanos, wow.
1: Yeah.
0: ¿Cómo se siente crecer en ahí entre un ambiente de 8 hermanos?
1: Bueno, realmente yo no crecí entre el ambiente de todos ellos. Uh-huh. El asunto fue que mami se vio en la obligación de regalarnos porque se quedó madre soltera. Uh-huh. Mi papá murió 2 semanas después de que yo nací de un infarto al corazón. Y ella se vio en la obligación de regalarnos a familias que ella entendía que podían echarnos para adelante porque la situación en la que vivía era muy precaria y muy difícil.
0: Me imagino que ha de haber sido muy difícil para una madre soltera tener que regalar a su hijo, ¿no?
1: Bueno, realmente para ella fue bien difícil. Lo que me cuenta después de grande es que fue muy doloroso. Ella dice, Andy, esto fue muy doloroso tener que dejar que otras personas te cuidaran cuando yo quería cuidarte yo. Pero no podía por mi estado de vida porque era muy pobre.
0: ¿Y quiénes son los que tienen el privilegio de criar a Andy entonces?
1: Bueno, pues llegué a una familia de pastores. Uh-huh. Y esa gente allí me dieron mucho amor. Eran los pastores Luisa y Mateo Mercedes de la ciudad de La Romana. Uh-huh. Estas personas, pues, me acogieron. Una de sus hijas me dio su apellido, por eso es que hoy en día me llamo Andy Mercedes. Y, pues, decidieron criarme y echarme hacia adelante. Cosas que pasaron en mi infancia un cierto tiempo después de que ellos me adoptaron. Yo era intolerante a la lactosa y fruto de eso estuve a punto de morir. Pero mi abuela,
0: sí.
1: Un día cuando los médicos me desahuciaron, fue al médico por excelencia, me llevó al altar de la iglesia. Uh-huh. Y me puso allí y le dijo, Jehová de los ejércitos, oye bien, si te lo quieres llevar, no hay problema, tú eres el dueño de todo.
0: Sí.
1: Pero Señor, si te atreves y lo sanas, yo voy a dedicarte a este muchacho. Uh-huh. Y Dios, me parece, hermano Ernesto, que dijo amén en el cielo. Uh-huh. Desde aquel momento cesó aquel mal que azotaba mi vida.
0: Dios hizo un milagro.
1: Así es, Dios uh-huh. hizo el milagro.
0: ¿Cuáles son las luchas que tiene un hijo adoptado, Andy? ¿Cuál fue el desafío, por ejemplo, como niño?
1: Pues fíjate, no fueron tantas porque en el lugar donde me crié me dieron mucho amor. Uh-huh. Ellos sabían que yo no era de esa casa, pero trataban de hacer que yo no me sintiera como que no era de la casa.
0: Interesante, ¿eh?
1: Ellos sabían que yo no era de su sangre, pero ellos siempre luchaban por hacerme sentir que yo era de la familia.
0: Qué lindo.
1: De hecho, yo nunca supe que no era de ahí.
0: Sí. ¿A qué edad te das cuenta que no eras de ahí, que tu madre te había regalado?
1: Pues yo me entero como a los 8 años. Uh-huh. Ella fue a visitarme.
0: Contame esa experiencia. Ella fue a visitarte. ¿Cómo fue?
1: Pues fíjate, ella llega y yo estoy en la sala con una guitarra en la mano, tocando. Y yo veo a esa señora que entra y me dice, hola muchachito, ¿cómo estás? Y dije, yo estoy bien. Permítame, le llamo a mi abuelo. Entonces yo fui, busqué a papá. Sí. Y papá salió. Entonces ahí él la saludó, yo vi como que ellos se conocían de hace mucho, pero era la primera vez que yo veo a esta señora. Huh. Y entonces procedieron a decirme de la forma más amable posible que era mi mamá. Huh. Entonces papá se sentó y me dijo, mira, esa señora que ves acá es la mujer que te trajo al mundo, ella es tu mamá.
0: Lo hizo con mucha sabiduría, me imagino, ¿eh?
1: Sí, con mucho respeto, con mucha altura.
0: Sí.
1: Me dijo, tu mamá. Tu mamá te trajo aquí porque en algún momento de su vida ellos no podían cuidar de ti por la situación en la que vivían.
0: Gracias por continuar con nosotros. Usted está disfrutando de Encuentro. Y hoy estoy conversando con Andy Mercedes, quien nos decía que su madre tuvo que darlo en adopción. En mis manos tengo un nuevo proyecto musical, Caminando en Fe. escrito por Andy Mercedes. En este proyecto, Andy, tienes una canción que se llama Madre Soltera. Me imagino que tiene que ver con toda la experiencia que sufriste.
1: Tiene que ver, sí, con la historia de muchas mujeres que día tras día luchan con sus hijos. Fíjense, hermano Ernesto, para estas mujeres nunca se ha hecho un día, simplemente sí. Se menciona el Día de la Madre, pero no se le da un reconocimiento a las madres solteras. Yo descubrí que eran heroínas porque un día un amigo mío me dijo, Andy, tú tienes que escribir una canción que se quede para la historia, que sea para siempre. Le digo, bueno, una canción para siempre, oye, como que estás exagerando. Y me mencionó varios temas,
0: sí.
1: Y en uno me dijo, madre soltera, y ese me llamó la atención. Y le digo, pero ¿qué tengo yo que ver con las madres solteras? Entonces recordé que mi mamá era madre soltera. Pero como que no entraba en escribir una canción de eso. Sí, sino que cuando llegué a casa, empezó a dar eso en la cabeza, madre soltera, madre soltera, madre soltera. Y dije, no, pero yo debo llamar a mi amigo y preguntarle cuál es la situación de las madres solteras acá en Puerto Rico, donde actualmente estoy viviendo.
0: Sí.
1: Y lo llamé y le pregunté, ay, hermano Ernesto, la historia rompió mi corazón en dos.
0: Bueno, escuchemos la canción y luego me contás por qué rompió tu corazón en dos pedazos. Todas las

0: muchas gracias a usted que nos sintoniza y que nos ha reportado este programa Encuentro. Siempre nos llena el corazón saber que hay gente que aprecia lo que estamos haciendo en estos ministerios radiales. Por favor, si usted no lo ha hecho, hágalo. Visítenos al www.encuentro.ca y desde ahí usted me puede enviar sus notas o sus comentarios. Estoy conversando con Andy Mercedes, quien nos decía que su corazón se había partido en dos pedazos por el dolor que sufren las madres solteras. Pero explícanos, Andy, ¿por qué se había partido tu corazón?
1: Lo que pasó fue que yo sentí el dolor de estas mujeres. Yo empecé a ver la forma de su vida, sí, que ellas tienen que dejar de ser ellas para ser de sus hijos, que muchas veces tienen que ser marginadas, olvidadas, tienen que luchar en contra de sus propios sentimientos muchas veces.
2: Tienen que ser papá y mamá.
1: Ya, a la vez.
2: Sí.
1: Y eso es bien duro y bien difícil. Muchas veces hasta pierden sus empleos por ser responsables con sus hijos.
2: Así es.
1: Y me di cuenta de que estas mujeres realmente necesitaban una palabra de alguien que le dijera, óyeme, Dios no se ha olvidado de ti. Dios va a enjugar tus lágrimas porque Él te ama.

0: Al principio de la entrevista, Andy, me decías que creciste con una pareja pastoral. Crecer en un ambiente cristiano ayuda, pero ¿cómo llegas al convencimiento que necesitas a Dios en tu vida?
1: Mira, yo crecí en la iglesia. Yo me crié en la iglesia, pero amaba a Dios con todo mi corazón. Pero a los 15 años me aparté y no quería saber de Dios. Me olvidé de Dios, terminé la escuela, me gradué de locución. Y entonces, estando en ese mundo, en el ambiente, conocí a mi esposa a los 17 años y a los 18 ya estaba casado. Wow. Un día tuvimos un accidente trágico en el que yo perdí la vida.
2: ¿Cómo así?
1: Nos subimos en un autobús y en el camino el vehículo se volcó.
2: Wow.
1: Duré 45 minutos muertos, sin respirar y sin nada. Todos creían que yo estaba muerto. De hecho, me taparon con una sábana certificando que yo estaba muerto.
2: Wow.
1: Entonces, cuando yo despierto, mi esposa viene y me dice, Andy, te creíamos muerto. No tenías aliento, no tenías de nada. Y me llevaron al hospital y como a los 3 días apareció un evangelista. Y el hombre entró al aposento donde yo estaba y le dijo a mi mamá que estaba allí, señora, ¿ese es su hijo? Le dice, sí.
2: Vamos a ver si entiendo bien. Tuviste este accidente, te habían declarado muerto, pero ahora estás en el hospital y llega un hombre con una Biblia a predicar. ¿Y qué es lo que sucede ahí?
1: El hombre lleno de Dios vuelve y dice, Satanás llevaba tu alma en la mano, pero yo se la arrebaté. Porque tengo planes contigo. Tengo cosas grandes que quiero hacer contigo. Y te quiero llevar lejos en mí. Pero quiero que escribas y cantes para mí. Y quiero que prediques para mí. De no hacerlo, vuelvo por ti.
2: ¿Y cuál fue la respuesta de Andy?
1: Bueno, pues la respuesta mía no fue mucha. Yo empecé a llorar en aquel momento. Y lo único que dije, pues está bien, Señor. Yo te voy a seguir, yo te voy a servir, yo voy a hacer lo que tú dices. Y desde aquel momento pues decidimos servir a Dios.

0: ¿cuál sería tu mensaje para aquellas madres solteras que han escuchado la canción y que te están escuchando en este momento?
1: Yo les diría que si alguien las dejó, Dios nunca las va a abandonar.
0: Les dirías que se acerquen a Dios.
1: Que se acerquen a Dios. Que Dios tiene grandes bendiciones para ellas y que Dios no se va a olvidar jamás de ellas.
0: Muchas gracias, Andy, por compartir tu historia con nosotros en el encuentro de hoy.
1: Gracias a usted, hermano Ernesto. Dios le bendiga.
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1: Gracias por haber sido parte del encuentro de hoy. Le voy a agradecer que me escriba a info@encuentro.ca. También puede visitarme a nuestra página en el www.encuentro.ca. O si desea escribirme una cartita postal, escríbalo entonces a Programa Radial Encuentro, 225 Riverton Avenida, WPG, Manitoba, R2L0N1, Canadá. Será hasta nuestro próximo encuentro. Soy tu amigo Ernesto Pinto, recordándote que Dios te ama y yo también.

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3: Son las 11 en punto.
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0: Padre nuestro que estás en los cielos.
1: Sí, aquí estoy.
0: Por favor, no me interrumpas. Estoy rezando.
1: Pero tú me llamaste.
0: ¿Llamarte? No, yo no llamé a nadie. Estoy rezando. Padre nuestro que estás en los cielos.
1: Ah, eres tú nuevamente.
0: ¿Cómo?
1: Me llamaste. Tú dijiste, Padre nuestro que estás en los cielos. Estoy aquí. ¿En qué te puedo ayudar?
0: Pero no quise decir eso. Simplemente estoy rezando. Todos los días rezo el Padre Nuestro. Me siento bien rezando así. Es como cumplir con un deber. Y no me siento bien hasta cumplirlo.
1: Pero, ¿cómo puedes decir Padre Nuestro sin pensar que todos los que creen en mi Hijo Jesucristo son tus hermanos? ¿Cómo puedes decir que estás en los cielos si no sabes que el cielo es paz? Que el cielo es amor a todos, que el cielo gobierna sobre la tierra.
0: Bueno, es que realmente no había pensado en eso. Yo simplemente rezo, no más.
1: Te entiendo. Pero bueno, prosigue tu oración.
0: Santificado sea tu nombre.
1: Espera ahí. ¿Qué quieres decir con eso?
0: Quiero decir, quiero decir lo que significa. Ay, Dios, ¿cómo voy a saber lo que quiere decir? Esa es una parte de la oración, solo eso.
1: Santificado significa apartado, separado, sin mancha, sin pecado, sagrado, santo.
0: Ah, ahora entendí. La verdad es que nunca había reflexionado en el sentido de la palabra santificado. Pero bueno, sigo rezando. Venga a nosotros tu reino. Hágase tu voluntad, así en la tierra como en el cielo.
1: ¿Estás hablando en serio?
0: ¿Por qué no?
1: ¿Y qué haces tú para que eso suceda?
0: ¿Cómo que qué hago? Nada. Es que eso es parte de la oración. Y hablando de este tema de tu voluntad, sería bueno que tuvieras el control de todo lo que acontece en el cielo y en la tierra.
1: Yo tengo control sobre todo. Y a los humanos les he dado libre albedrío, que es la capacidad de decidir por sí mismos. Yo no he creado robots. He creado seres con voluntad propia. Seres que por su libre decisión me piden que se haga mi voluntad y no la de ellos. ¿Tengo yo control sobre ti? ¿Te has negado a ti misma? ¿Y me has pedido que se haga mi voluntad y no la tuya?
0: Bueno, yo voy a la iglesia.
1: No fue eso lo que te pregunté. ¿Has reflexionado sobre el modo en que tratas a tus hermanos? ¿Sobre la forma en que gastas tu dinero? ¿Sobre el mucho tiempo que dedicas a la televisión o al ocio y que no compartes conmigo?
0: Por favor, para de criticar.
1: Te escuché pedirme que se hiciera mi voluntad en la tierra, así como se hace en el cielo. Si eso ha de acontecer, ¿qué hacer con aquellos que rezan pidiéndome lo mismo y luego se quejan por todo? Por el frío, por el calor, por la lluvia, por la naturaleza.
0: Es cierto, tienes razón. Yo, por ejemplo, nunca acepto tu voluntad, pues estoy presta a reclamar por todo y a quejarme por todo. Si mandas lluvia, pido sol. Si mandas sol, me quejo del calor. Si mandas frío, continúo quejándome. Y si te pido buena salud, abuso de mi cuerpo. Y luego me sigo quejando por las consecuencias.
1: Me parece excelente que reconozcas todos tus pecados. Así es como podemos empezar a trabajar juntos tú y yo. Me gusta esa actitud de humillación ante mí, pues es la única forma en que podrás ser exaltada. Teniéndome de tu lado, ya tienes asegurada la victoria. Eres más que vencedora. Y aunque pases por momentos críticos, recuérdalo, tú eres más que vencedora.
0: Gracias, Señor, por enseñarme todo esto. Pero oye, preciso terminar ahora. Este rezo se está demorando más de lo acostumbrado. Continúo. El pan nuestro de cada día, dánoslo hoy.
1: Para ahí. ¿Me estás pidiendo pan material solamente? Recuerda que no solo de pan vivirá el hombre. Así como tu cuerpo, que es mortal, debe ser nutrido, ¿cuánto más tu espíritu, que es inmortal? Cuando me pidas el pan material, recuerda a aquellos que no lo tienen. Y cuando me pidas el pan espiritual, recuerda que la mesa ya está servida. Se trata de la Biblia. En la Biblia podrás encontrar la mejor dieta para tu espíritu. Y ahora, quiero seguirte escuchando. Continúa.
0: Muy bien. Perdona nuestras ofensas, como también nosotros perdonamos a los que nos ofenden.
1: ¿Y a tu hermano ya lo perdonaste?
0: ¡Ay, Dios! ¡Ni me lo recuerdes! Ese sujeto me ha criticado demasiadas veces y sin fundamento. Además, se ha empeñado en decir mentiras sobre mí. La verdad, Señor, es que no consigo perdonarlo. Más bien lo que deseo es vengarme, cobrarle las que me ha hecho una por una.
1: Pero, ¿y tu oración?

0: debes perdonar a los demás. Cuando perdonas, el beneficio te lo haces a ti misma. El perdón es una medicina para ti, no para el ofensor. ¿Por qué vas a cargar con una gran maleta de iras y rencores? Libérate del peso innecesario y saca el veneno de tu interior. Te puede matar.
1: Y yo pensaba que me sentiría mejor si me vengaba.
0: No es así. Te sentirías peor. Además del daño que te harías a ti misma y del daño que le harías a otros, piensa en la tristeza que me causarías. No te preocupes. Yo puedo cambiar todo para ti. Basta que tú lo quieras y me lo pidas con fe.
1: Pero, ¿cómo lo harías?
0: Esa es mi parte. Tú haz la tuya. Ahora, perdona a tu ofensor como yo te he perdonado a ti y así podrás ser sanada.
1: Pero, señor, debo ser honesta contigo y conmigo misma. Yo no puedo perdonarlo.
0: Entonces, no podrás ser sanada.
1: Estás en lo cierto. Pero es que yo solo quiero vengarme. Él tiene que pagar por lo que me ha hecho.
0: Págalo tú.
1: Yo no. ¿Yo por qué? El que debe pagar es él, no yo.
0: ¿Sabes por qué cuando se perdona se olvida? No porque el perdón borre una falta, sino porque la paga. Cuando alguien tiene una deuda, debe pagarla. Esa es la ley. Y así trabaja la justicia. Pero cuando tú perdonas a alguien que te debe, no es que estés desconociendo la deuda. Es que tú la estás pagando por esa persona. Y cuando una deuda se paga, ya no existe más. Eso fue lo que yo hice por ti. Tú merecías un castigo por tus pecados. Debías morir por ellos. Y yo no podía pasar por alto ese castigo. Pues yo soy justo y debo aplicar la ley. Y la ley dice que el que peca debe morir. Fue entonces que mi Hijo Jesucristo dijo: Padre, yo quiero llevar el castigo que ella se merece. La condena a muerte en una cruz, yo la quiero sufrir para que ella no la tenga que pagar. Yo pago por ella. Es por ello que al pagar la deuda por ti, tú ya no tienes deuda. Ya has sido perdonada. Dime ahora, ¿no quieres tú pagar por tu ofensor una deuda tan pequeña? ¿No quieres perdonarlo?
1: Oh, Señor, yo no entendía nada de eso. Ni siquiera sabía el por qué Cristo tuvo que morir de una forma tan espantosa. Ahora comprendo que era yo quien debía morir así para pagar mi culpa por mis pecados. Realmente fui yo quien mató al Señor Jesucristo. Fue por mi culpa que Él padeció de manera tan cruel.
0: Y lo hizo simplemente porque te ama. Tanto como el Espíritu Santo te ama y tanto como también yo te amo.
1: Señor, de verdad que ya no siento ninguna ira ni ningún deseo de venganza. ¿Cómo no voy a perdonar a otros si tú me perdonaste a un precio tan supremo, tan alto?
0: ¿Cómo te estás sintiendo ahora?
1: Bien, muy bien. A decir verdad, nunca me había sentido así. Me siento liviana, libre, en paz. Dios, es muy bueno hablar contigo.
0: Me alegra que ahora sí lo aprecies y que aprendas a diferenciar el rezar del orar. Rezar es hacer un monólogo, es repetir las palabras de otro, es recitar frases y más frases que ni salen de nuestro corazón ni logramos entender. Orar es dialogar, es hablar conmigo, cara a cara.
1: Eso es lo que quiero hacer de ahora en adelante.
0: Ahora, quiero que termines lo que tenías en mente decir.
1: Bueno, aunque parezca una recitación, lo diré. No nos dejes caer en la tentación y líbranos del mal.
0: Excelente. Voy a hacer justamente eso. Pero no te pongas en situaciones donde me tientes a mí, donde tú puedas ser tentada o donde haya un inminente peligro para ti. Esto que te digo, lo hallarás en mi libro, en la Biblia. No tentarás al Señor tu Dios, y el que quiera estar firme, mire que no caiga.
1: ¿Y qué quieres decir con eso de que el que quiera estar firme, mire que no caiga?
0: Que dejes de andar en compañía de personas que te llevan a participar de cosas inoficiosas, sucias, de cosas secretas y nada santas. Abandona todo aquello que no sea para tu provecho y ocúpate en todo lo verdadero, todo lo justo, todo lo amable, todo lo que es de buen nombre. Si en algo hay virtud alguna, si algo hay digno de alabanza, en esto ocúpate.
1: No te entiendo.

0: Claro que entiendes, y sabes bien que vas por el camino equivocado. No deseo que sufras innecesariamente y luego corras en busca de mi socorro.
1: Tengo mucha vergüenza, Señor. Perdóname.
0: Claro que te perdono, porque sé que eres sincera y estás arrepentida. Jamás desprecio un corazón contrito y humillado. Y cuando me vuelvas a llamar, acuérdate de hacer tu oración con el corazón y con la mente, y guiada por el Espíritu Santo. Que de hoy en adelante tus oraciones sean oraciones, no rezos. Y ten presente que la oración es un diálogo, no un monólogo. Por eso debes saber hablar y saber escuchar. Siempre que quieras hablar conmigo, ven, te estaré esperando, pues me gusta conversar contigo, no escucharte recitando, sino tener intimidad contigo. No te olvides de que soy un padre amoroso. Y ya puedes terminar.
1: ¿Terminar? Ah, sí. Amén.
0: ¿Sabes qué quiere decir amén?
1: La verdad es que no tengo ni idea. Lo único que sé es que así termina mi oración.
0: Debes decir amén solo cuando aceptas todo lo que quiero, cuando concuerdas con mi voluntad. Porque amén quiere decir, así sea, estoy de acuerdo con lo dicho, hágase conforme a lo expresado.
1: Señor, gracias por todo lo que me has enseñado sobre la oración. Y gracias por amarme y estar dispuesto para mí las 24 horas del día, todos los días.
0: Yo amo a todos mis hijos y también a aquellos que llevan una vida ruin y de pecado. Por eso necesito que tú les hables de mi amor por ellos, pues nadie necesita tanto de un médico como aquel que está enfermo y sin esperanza. Mi voluntad es que todos puedan experimentar mi amor y mi propósito para sus vidas. Pero necesito de personas como tú, que lleven esas buenas noticias a todos los hombres. Por eso, lo que hoy te he enseñado, ve y enséñalo a otros. De gracia recibisteis, de gracia da.
1: Gracias, Señor. Estoy muy feliz de saber que eres mi amigo y voy a compartir de tu amor a todo el mundo.

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3: Son las 12 en punto.
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Dios mío, al acércame al trono de tu gracia, lo hago confiadamente. ¿Por qué lo hago? En el nombre de Jesucristo, hace un tiempo aprendí que en ningún otro hay salvación. ¿Por qué no hay otro nombre bajo el cielo dado a los hombres en quien podamos ser salvos? Solo en el nombre de Jesucristo.

Señor, hemos estado en tu presencia y te hemos dicho en esta noche que nos llenes. Tenemos deseos de ser llenados de ti, Señor. El deseo de nuestro corazón es poder llevar, Señor, lo que tú has puesto en nosotros a todas las naciones y a todos los pueblos. Señor, estamos respondiéndote en esta noche. Después de llenarnos tú, ahora nosotros te decimos a ti, Señor, con todo el corazón:

Aquí estamos, Señor. Nosotros iremos. Aleluya.

por tu amor, Dios, porque tu amor es perfecto, Dios.

Te bendecimos, Rey. Te damos la honra, la gloria, solamente a ti, Jesús. Solamente en ti, Señor. Solamente en ti confío.

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3: Es la una en punto.
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fue realizada una competencia de remos entre un equipo latinoamericano y un equipo japonés. Comenzó la competencia, pero el resultado no es favorable para el equipo latinoamericano, llegando una hora más tarde con relación a los japoneses. Se hacen algunas reuniones e investigaciones para descubrir las causas de la derrota, y finalmente, un comité determinó que el problema estaba en la manera como habían quedado conformados los equipos. Japón tenía un jefe de equipo y 10 remadores. El equipo latinoamericano, 10 jefes de equipo y un remador. Descubierto el gran error, el equipo latinoamericano hace cambios para la próxima competencia. Sin embargo, pierde la carrera otra vez, ahora con 2 horas de diferencia. Otra vez fueron convocadas a reuniones y viajes para estudiar las causas. Y este es el resumen. Japón, un jefe de equipo y 10 remadores. El equipo latinoamericano, un jefe de equipo, 3 jefes de departamentos, 6 auxiliares de jefatura y un remador. Una vez más se identifica el error. Se organiza un nuevo equipo. Se consideran todos los factores posibles. Reformatear el tamaño. Reducción de personal o equipo, marketing, opiniones de economistas, conceptos de modernidad, posmodernidad y globalización. Todo esto fue considerado. Sin embargo, al final de la competencia, el equipo latinoamericano llega con 3 horas de atraso. Este fue el resumen. Japón, un jefe de equipo y 10 remadores. El equipo latinoamericano, un jefe de equipo.

0: momento, no era capaz de ejercer su actividad eficientemente. La solución era privatizar o contratar a un remador.
1: 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Creemos que la Santa Cena es también un sacramento para la Iglesia, del que participan los miembros de la congregación que ya fueron bautizados en agua, como un símbolo de nuestra unión con Cristo, un recordatorio de su sufrimiento y muerte, y un anuncio de su inminente retorno.

por tu amor, porque tu amor es perfecto.

Hay un principio que el Señor nos enseña en Salmo 5, y es que si le buscamos de mañana, lo vamos a encontrar. Amén. Vamos a proclamarlo hoy. Vamos a declararlo hoy. Aleluya.

0: Nos presentaremos, Señor, cada mañana a buscarte. Que lo primero que vean nuestros ojos, Señor, sea tu presencia.
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3: Son las 2 en punto.
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1: Esteban siempre andaba diciendo lo mismo. A todos se lo repetía una y otra vez. Cuando yo sea grande, voy a ser un oficial de la Marina de Guerra. Y en efecto, cada vez que este niño podía, se metía al baño de su casa y en una tina de metal llena de agua, hacía barquitos de papel y formaba sus propias batallas. Sus manos le servían de motor a los barquitos. Su boca hacía el ruido de los cañones y parecía que en sus ojitos se reflejaba la estela de gases que dejaban los misiles al partir en busca de un enemigo. Los padres del niño lo miraban y decían: «Hay que dejarlo, todo esto son castillos en el aire, ya se le olvidará un día». Sobre todo que en aquel país donde se criaba Esteban no había ejército. Entonces, ¿de dónde habría de salir aquel muchacho, un oficial de la Marina? Pero dice un proverbio que los caminos del hombre no son los caminos de Dios. Resulta que esta familia debió trasladarse a hacer su vida a los Estados Unidos. Y el sueño de Esteban siguió firme. Sus padres se comprometieron con el muchacho a hacer todo lo posible para que él alcanzara su sueño. De esta forma, el muchacho estudió, se preparó y finalmente alcanzó una excelente beca para una universidad, a la vez que la Marina de Guerra lo preparaba para ser un oficial. Años después, el sueño se había cumplido. Mi amiga, mi amigo, si tú tienes que construir castillos en el aire, tu trabajo y tu deseo no tienen que perderse en un vacío irreal. Está bien, deja tu castillo allí, pero ponle fundamento sólido por debajo para que tu sueño se haga realidad. Y qué excelentes fundamentos dan un hogar sano, una magnífica educación y un buen ambiente de salud y economía para que un muchacho pueda salir adelante con su sueño. Pero, ¿es eso todo lo que se necesita? Por supuesto que no. Si nuestros hijos fueran solo mente y emociones, tal vez eso sería suficiente. Pero ellos son seres espirituales. Ellos necesitan conocer y ser conocidos por Dios. Es Él, en calidad de Padre, quien guiará y construirá el hogar en un centro de bendición y prosperidad. Mi amiga, mi amigo, yo te invito a que consideres a Cristo, a que le des un lugar preponderante en tu vida, a que lo conviertas en tu Señor. Eso significa tu dueño, tu jefe, tu rey, tu amo, tu patrón. Entonces Él se convertirá en el fundamento sólido que tú y tu casa necesitan para que los sueños se hagan realidad. Su muerte y resurrección te garantizan una vida totalmente nueva para ti y para los tuyos. Puedes soñar con castillos en el aire, pero necesitas establecer tu fundamento sobre la roca.
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3: Son las 3 en punto.
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Espíritu Santo, gracias por tu presencia, Señor. ¿Cuántos saben que el Espíritu Santo está aquí? ¡Hey! Ayúdeme aquí con las palmas.

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3: Son las 4 en punto.
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abiertos sobre cada vida, sobre cada corazón. Que tú restaures. Que tú restaures cada persona reunidos aquí.

Levanta tus manos en alto a Él en esta noche. Señor, aquí venimos delante de ti, declarando lo que dice tu palabra en Isaías, que este es nuestro tiempo, donde tú derramarás agua sobre el sequedal y ríos sobre tierra árida, y donde tu espíritu será derramado sobre esta generación. Señor, y aquí está una generación apasionada y hambrienta por ti. En este momento, Dios, unimos nuestra voz como un clamor. Iglesia, quiero invitar que te unas conmigo a interceder. Padre, intercedemos por vidas que en este momento estén pasando momentos de sequedad, donde sus vidas se encuentran en desesperación. Allá en el hospital, allá en aquella cama, Dios, enviamos una palabra profética de sanidad. Declaramos que por la llaga de Jesús son sanados. Padre, yo envío una palabra sobre

ahora mismo la llama del amor se nace a través del poder del Espíritu Santo, y esa lluvia sobrenatural la recibimos en esta noche, Dios. Amén y amén. Dale un aplauso fuerte a Él, por favor.

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Señor. Ahora me he dado cuenta de que nadie más merece la gloria sino tú. Y todo el honor y toda la honra son solo para tu nombre, oh Dios.

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3: Son las 5 en punto.
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Dios mío, al acercarme al trono de tu gracia, lo hago confiadamente. ¿Por qué lo hago? En el nombre de Jesucristo, hace un tiempo aprendí que en ningún otro hay salvación. ¿Por qué no hay otro nombre bajo el cielo dado a los hombres en quien podamos ser salvos? Solo en el nombre de Jesucristo.

Oramos, Señor. Oramos, Señor. Tú eres digno de nuestra adoración.

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Porque siendo tú un Dios perfecto, te fijaste en hombres imperfectos como nosotros. Gracias por tu misericordia, Señor. Anhelo conocerte.

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Creemos que la salvación se obtiene cuando el hombre se arrepiente de sus pecados y acepta por la fe el perdón de Dios ofrecido a través de Jesucristo. Además, el Espíritu Santo le da seguridad interna de que ha sido hecho hijo de Dios. A partir de ese momento, el hombre salvo debe vivir una vida nueva, recta y santa.

Mateo capítulo 3, versículo 3, dice lo siguiente: voz del que clama en el desierto, preparad el camino del Señor, enderezad sus sendas. Iglesia, preparemos con nuestra alabanza la venida del Señor. Con ustedes, Marcos Witt.

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3: Son las 6 en punto.
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Aleluya, Señor. Señor, reconocemos esta noche que sin esa cruz, Señor, del Calvario, no estuviéramos parados enfrente de ti esta noche, Señor. Señor, queremos agradecerte en este momento por todo el sacrificio que tú hiciste en la cruz, Señor. Y que tú no te bajaste de esa cruz, Señor, habiendo podido hacerlo. La única razón de que no te bajaste de ahí, Señor, fuimos nosotros. Vernos aquí, Señor, reunidos, cambiados, Señor, por tu gracia. Señor, muchas gracias por esa sangre. ¿Por qué no le das gracias con tus labios, mi hermano? Solo cierra tus ojos y olvídate de todo lo demás a tu alrededor. Cierra tus ojos, levanta tus manos y dale gracias al Señor. Gracias, Señor Jesús.

Dale gracias con tus labios. Aleluya. Gracias, Señor.

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¿Sabes qué? Algunos adoran a dioses de madera, otros de yeso y hasta de metal. Tienen manos, tienen pies y no caminan. Tienen oídos, pero no oyen. Tienen ojos, pero no ven. Mas mi Dios tiene su trono allá en la gloria. Es un Dios vivo que contesta la oración, que a la presencia del Señor tiembla la tierra. Porque no hay Dios como mi Dios. Sí, Señor.

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3: Son las 7 en punto.
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abiertos sobre cada vida, sobre cada corazón. Que tú restaures. Que tú restaures cada persona reunidos aquí.

Levanta tus manos en alto a Él en esta noche. Señor, aquí venimos delante de ti, declarando lo que dice tu palabra en Isaías, que este es nuestro tiempo, donde tú derramarás agua sobre el sequedal y ríos sobre tierra árida, y donde tu espíritu será derramado sobre esta generación. Señor, y aquí está una generación apasionada y hambrienta por ti. En este momento, Dios, unimos nuestra voz como un clamor. Iglesia, quiero invitar que te unas conmigo a interceder. Padre, intercedemos por vidas que en este momento estén pasando momentos de sequedad, donde sus vidas se encuentran en desesperación, allá en el hospital, allá en aquella cama. Dios, enviamos una palabra profética de sanidad. Declaramos que por la llaga de Jesús son sanados.

vez más. Ahora mismo la llama del amor se nace a través del poder del Espíritu Santo, y esa lluvia sobrenatural la recibimos en esta noche, Dios. Amén y amén. Dale un aplauso fuerte a Él, por favor.

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1: Bendito sea su nombre. Alabado.
2: Bueno, ya con esto concluimos el tema y despedimos nuestro programa. Y ya está llegando con ustedes el locutor que levanta el ánimo de la radio. Con ustedes. Bueno, pues ahí se los dejo. Adelante, man.
3: ¿Qué tal, amigos? ¿Cómo se le están pasando en esta hora del día? Saludamos a toda la gente linda que cada día nos sintoniza en esto que es la hora de la alegría. Las líneas telefónicas están abiertas para que nos diga por qué está contento o contenta y por qué se siente feliz. Llámenos a las líneas de Dios.

0: Bueno, tenemos la primera llamada telefónica de una persona feliz. Vamos a contestar por aquí. ¿Qué tal? ¿Cómo está? ¿Con quién tengo el gusto? ¿Cuál es su nombre?
1: Mi nombre es lo que menos importa. Pero dígame, ¿cómo le hace usted para ser feliz? Porque yo nunca lo he logrado. Es más, cada día mi vida está peor. Dígame siquiera un motivo para no quitarme la vida. Porque yo no encuentro ninguno. Mi esposo me dejó.

0: hay muchos motivos para vivir. Si me permites, tal vez pueda ayudarte.
1: ¡Ya nadie me puede ayudar!
0: Escúchame, al fin que nada pierdes. Dios no se alejó de ti, tú te alejaste de Él. Dios siempre ha estado con sus brazos abiertos esperándote. Hoy, cuando todos te han fallado, Dios te sigue diciendo, yo te amo. Pero cuando hay pecado en nuestra vida, Dios no se puede acercar porque Él es santo. Su santidad no permite el pecado. Es Satanás el causante de todos los males. No le eches la culpa a Dios. Jesucristo dijo, el ladrón no viene sino para hurtar, matar y destruir. Pero lo bonito es que Jesús mismo dijo, yo he venido para que tengan vida y para que la tengan en abundancia. Porque la paga del pecado es muerte, pero el regalo de Dios es vida eterna en Jesucristo, nuestro Señor. Si has probado todo y todo te ha fallado, ¿por qué no pruebas hoy a Jesús? Dale una oportunidad a Dios de rehacer tu vida. Si lo dejas entrar a tu corazón, yo te aseguro que nunca jamás serás la misma. ¿Quieres orar conmigo para recibir en tu corazón a Jesús?
1: Creo que es lo que necesito.
0: Repite conmigo, Señor Jesús.
1: Señor Jesús.
0: Te ruego. Entres a mi corazón.
1: Entres a mi corazón.
0: Ayúdame a vivir.
1: Ayúdame a vivir.

Ya soñé con ser grande y demostrarles a todos que yo era el mejor. Pero desde que te conocí a ti, Señor, descubrí que lo que anhelo es conocerte más y más. Y cuando más te conozco, me doy cuenta que solo tú eres el grande y el mejor.

0: Padre, en el nombre bendito, santo y glorioso de Jesucristo, nuestro Señor y nuestro Salvador. Aquí estamos una vez más, Padre mío, en ese nombre que es sobre todo nombre, en el nombre maravilloso, bendito, santo y glorioso de nuestro amado Señor y Salvador Jesucristo. Aquí estamos adorándote, alabándote, exaltándote, dándote gloria, dándote honra, dándote alabanza, dándote exaltación, porque solo tú vives y reinas por los siglos y de los siglos. No hay Dios fuera de ti, solo tú eres Dios, eterno Dios, poderoso Dios, único Dios verdadero, el Santo de Israel, el Dios de Abraham, de Isaac y de Jacob, el Padre de nuestro amado Señor y Salvador Jesucristo. Señor, te adoramos, te alabamos, te exaltamos, te damos gloria, te damos honra, te damos alabanza. Recibe toda la honra y toda la gloria, Padre mío, en el bendito y santo nombre de Jesucristo. Te adoramos, te alabamos, te exaltamos. Eres digno, digno, digno, digno de todo honor, de toda gloria, de toda honra, de toda alabanza, de toda exaltación. Señor, te adoramos. Te adoramos, te alabamos, te exaltamos. Bendito, bendito, bendito es tu nombre, Rey eterno. Bendito es tu nombre, Padre bueno. Bendito es tu nombre, Dios todopoderoso. ¿Quién como tú, mi Rey, mi Señor? No hay nadie como tú. Solo tú eres Dios en los cielos, en la tierra y en todo el universo. Tu dominio es perfecto, Padre mío. Y nosotros nos rendimos a tus pies para adorar y alabarte y exaltarte, para proclamar que tú eres nuestro Dios, que todo lo que somos, que todo lo que tenemos es gracias a ti. Tenemos la vida, tenemos la salvación de nuestra alma, el perdón de todos nuestros pecados. Padre, muchas gracias en el nombre bendito, santo y glorioso de Jesucristo. Escribiste nuestros nombres en el libro de la vida, Padre mío. Muchas gracias, Señor. Muchas gracias, Padre Celestial. Nos diste vida cuando estábamos perdidos en nuestros delitos y pecados. Señor, gracias, gracias. Tú cambiaste nuestro corazón, cambiaste y renovaste nuestra mente. Señor, cuán grande es tu nombre, Padre mío. Cuán grande es tu nombre, mi Rey, mi Señor. Nos humillamos bajo tu mano poderosa. Oh, precioso Rey, maravilloso Dios. Eres digno, digno de todo honor, de toda gloria, de toda honra, de toda alabanza, de toda exaltación. Te adoro, Padre Celestial. Te adoro, Dios mío, te adoro, Padre bueno, te adoro, te adoro, te adoro, Rey eterno. Eres digno, digno, digno, digno de todo honor, de toda gloria, de toda honra, de toda alabanza, de toda exaltación. Eres digno, Padre mío. Nos humillamos bajo tu mano poderosa, te adoramos con toda el alma y con todo el corazón. Te adoramos, Padre mío, te adoramos, Padre celestial. Reconocemos que tú eres Dios, nuestro Dios, el único Dios verdadero, el eterno, soberano, todopoderoso Dios, el Santo de Israel, el Dios de Abraham, de Isaac y de Jacob, el Padre de nuestro amado Señor y Salvador Jesucristo, por quien tenemos vida y vida en abundancia. Señor, te adoramos, te alabamos, te exaltamos. Bendito, bendito, bendito es tu nombre, Rey eterno. Bendito es tu nombre, Dios todopoderoso. Te adoramos, te alabamos, te exaltamos. Bendice, alma mía, a Jehová, y bendiga todo mi ser su santo nombre. Bendice, alma mía, a Jehová, y no olvides ninguno de sus beneficios. Él es quien perdona todas tus iniquidades, el que sana todas tus dolencias, el que rescata del hoyo tu vida, el que te corona de favores y misericordias, el que sacia de bien tu boca de modo que te rejuvenezcas como el águila. Jehová es el que hace justicia y derecho a todos los que padecen violencia. Sus caminos notificó a Moisés y a los hijos de Israel sus obras. Misericordioso y clemente es Jehová, lento para la ira y grande grande en misericordia. Señor, yo te adoro y te alabo y te exalto, Rey mío, Rey soberano, Dios poderoso, majestuoso, digno de todo honor, de toda gloria. Te adoro, Padre mío. Te adoro, te adoro, te adoro, te adoro, Padre celestial, te adoro y te alabo y te exalto, Padre bueno, en el nombre de Jesucristo, en el nombre de Jesucristo, en el nombre maravilloso, bendito, santo y glorioso de Jesucristo, te adoro, Padre celestial. Señor, oramos y me pongo de acuerdo con todos mis hermanos y mis hermanas, en cualquier lugar donde quiera que ellos estén. Padre, gracias por todos los que se unen conmigo a través de la televisión, a través de la radio, a través de las redes sociales, a través de Vida TV Mundial, a través de cualquier medio de comunicación. Padre Santo, bueno, bondadoso y misericordioso, Señor, yo te pido, Padre Celestial, por toda la humanidad, por todas las familias de la tierra, oro por toda la humanidad en el bendito y santo nombre de Jesucristo. Te ruego, Padre mío, por todo hombre, toda mujer, la creación tuya, imagen y semejanza tuya. Todos fuimos creados a imagen y semejanza tuya. El pecado entró, la desobediencia nos llevó al pecado y fuimos separados de ti porque fuimos mal influenciados. Padre, perdónanos, perdónanos, Dios mío, perdónanos, Padre celestial, perdona a tu creación, perdona a tu creación en el nombre de Jesucristo. Permite que tu palabra bendiga llegue a toda la humanidad, que toda la humanidad pueda enterarse que en la cruz del Calvario Jesucristo pagó por toda la humanidad, que la sangre bendita de Jesucristo derramada en esa cruenta cruz fue el pago por nuestros pecados, para que ahora pudiéramos ser reconciliados contigo, para que pudiéramos acercarnos delante de ti confiadamente por medio de Jesucristo, tu Hijo amado. Padre bueno, bondadoso y misericordioso, te lo pido, Padre celestial, te lo ruego, Dios mío, te suplico, Padre celestial, obra en toda la humanidad, obra en toda la humanidad, obra en toda la humanidad. El enemigo vino a robar, a matar y a destruir, pero Jesucristo vino para que tengamos vida y vida en abundancia. Padre, en el nombre santo de Jesucristo, solo tú puedes cambiar al hombre, el corazón del hombre, quitar la maldad del corazón del hombre y poner bondad, misericordia, amor. Padre, en el nombre bendito y santo de Jesucristo, tú lo has hecho y lo seguirás haciendo. Oh, maravilloso Rey, maravilloso Dios, te adoro y te alabo y te exalto. Te adoro, te adoro, te adoro, Padre bueno. Eres digno, digno, digno de todo honor, de toda gloria, de toda honra, de toda alabanza, de toda exaltación. Te adoramos, te alabamos, te exaltamos. Gloria al Padre, gloria al Hijo, gloria al Espíritu Santo de Dios, gloria al Padre, gloria al Hijo, gloria al Espíritu Santo de Dios, al único Rey inmortal, al Dios Todopoderoso, al Santo de Israel, al Dios de Abraham, de Isaac y de Jacob, al Padre de mi amado Señor y Salvador Jesucristo, sea la gloria y la honra. Padre, te pido, te ruego que tu Espíritu Santo redarguya el corazón de toda la humanidad, que tu Espíritu Santo ponga en el corazón de toda la humanidad el deseo de acercarse a ti, de conocerte a ti, de conocer a Jesucristo, en quien nos has dado salvación y vida eterna, porque tu palabra bendita dice que hay un solo Dios verdadero y un solo mediador entre Dios y los hombres, Jesucristo hombre, y en ninguno otro hay salvación, porque no hay otro nombre bajo el cielo dado a los hombres en quien podamos ser salvos. Es a través de Jesucristo, quien vino a este planeta Tierra, quien se hizo hombre. Padre mío, Padre bueno, bondadoso y misericordioso, glorifícate, Señor, Glorifícate, Padre mío. Bendigo a toda la humanidad. Oro por los Estados Unidos de Norteamérica. Padre celestial, que tu propósito se haga perfecto en el corazón de esta gran nación. Dirige al presidente Donald Trump. Oro por el presidente Donald Trump. Oro por su familia en el nombre de Jesucristo. Oro por todo su gabinete gubernamental. Oro por el poder ejecutivo, legislativo y judicial. Oro por cada departamento de policía, para que tú los dirijas, para que los guíes en el nombre de Jesucristo, para que se establezca tu voluntad bendita en el nombre que es sobre todo nombre, en el nombre santo y bendito de Jesucristo. Padre bueno, bondadoso y misericordioso, te lo pido, Señor, te lo ruego con toda mi alma. Señor, bendice a los Estados Unidos de Norteamérica. Oro por los 50 gobernadores de los 50 estados de esta gran nación. En el nombre de Jesucristo, bendigo a los Estados Unidos de Norteamérica. Pon el temor tuyo en el corazón de todos los que están en eminencia, para que busquen hacer tu voluntad, para que hagan lo que a ti te agrada. Señor, bendigo a los Estados Unidos de Norteamérica. En el nombre de Jesucristo, en el nombre de Jesucristo, en el nombre de Jesucristo, en el nombre bendito y santo de Jesucristo. Oro por México, Padre mío. Bendice a la nación mexicana. Te lo suplico, Padre celestial. Bendice a la nación mexicana. Bendice a México. Oro por la presidenta, por la señora Claudia Sheinbaum. Oro por su familia. Oro por todo su gabinete gubernamental, por todos sus consejeros, para que sean guiados por tu Santo Espíritu, que abran su oído espiritual a la voz del cielo, a la voz tuya, que cada uno de ellos tenga en su corazón el deseo de hacer tu voluntad, Padre mío, en el nombre de Jesucristo. Que se reemplace la maldad por la bondad, que se reemplace el odio por el amor, que se reemplace el resentimiento por sentimientos correctos en favor del prójimo. Padre, en el bendito y santo nombre de Jesucristo, oro por el poder ejecutivo, legislativo y judicial de toda la nación mexicana, en el glorioso, bendito y santo nombre de Jesucristo, que se hagan leyes que beneficien a tu obra, que beneficien a la gente, leyes que ayuden a la gente a acercarse a ti, porque toda la gente que se acerca a ti es bendecida, porque de ti solo tenemos bendición, bendición. Tú quieres el bien para nuestra vida, tú quieres la vida para nuestra vida, Padre mío. Señor, bendigo a México. En el nombre glorioso de Jesucristo, oro por cada departamento de policía, oro por la Guardia Nacional, por el Ejército Mexicano, oro por todos los que están en eminencia, para que tu temor esté en su corazón, para que tu temor se encuentre en su vida, y que cada persona actúe no conforme a sus pensamientos o sentimientos, que cada persona te consulte, Padre mío, que haya justicia en la República Mexicana. Bendigo a México en el nombre santo y bendito de Jesucristo. Bendigo a México, Padre celestial, en el nombre que es sobre todo nombre, en el nombre santo y glorioso de Jesucristo. Oro por los 32 estados de la nación mexicana, por cada gobernador de cada uno de los estados. Gracias, Padre celestial, por tu palabra bendita. Señor, gracias porque tu palabra bendita y santa está llegando a los hogares, a las familias, trayendo vida. Solo tú puedes cambiar y transformar el corazón del hombre. Solo tú lo puedes hacer, mi Señor. Bendigo a México de norte a sur, de sur a norte, de este a oeste, de oeste a este, en los cuatro puntos cardinales de la República Mexicana. Tu gloria resplandezca. Hay una visitación por causa del corazón transformado, humillado delante de ti, Padre. Que en el santo nombre de Jesucristo, México tenga la mayor de las visitaciones, Señor, donde tu Espíritu Santo redarguye y convence el corazón, para que la gente venga y te conozcan a ti, el único Dios verdadero, y a Jesucristo, tu Hijo amado, en quien nos has dado salvación y vida eterna. Bendigo a México, Padre mío. Bendigo a la República Mexicana en el nombre santo y bendito de Jesucristo. Padre Celestial, oro por cada estado, por cada ciudad, por cada pueblo, oro por cada municipio, por cada barrio, por cada colonia, por todos los pueblos urbanos o rurales, cualquier lugar de la República Mexicana. Tu gloria bendita nos visite en el glorioso, bendito y santo nombre de Jesucristo. Padre Celestial, oro por todo el continente americano, Norteamérica, Centroamérica, Sudamérica, el Caribe, en todo lugar. Bendigo a todo el continente americano en el nombre bendito y santo de Jesucristo, en el nombre de Jesucristo, en el nombre de Jesucristo. Que el cielo brille, que el cielo llame la atención de todo el continente americano, pero también oro por Europa, por Asia, por África, por Australia, y en todo lugar donde haya vida, ahí se manifieste tu gloria, ahí llegue tu palabra bendita, ahí te entrones, mi amado Rey Señor Jesucristo, en todos los corazones de toda la humanidad, pues todos somos tu creación, fuimos creados a imagen y semejanza tuya, Padre mío. Señor, te adoro, te adoro, te adoro. Padre Celestial, quita las dolencias, quita las enfermedades, quítalas, quítalas, que los que no creen por la palabra crean por los hechos, en el bendito y santo nombre de Jesucristo. Quita toda dolencia, quita toda dolencia, Señor, quita toda dolencia, Dios mío, te lo pido, en el nombre bendito y santo de Jesucristo. Quita toda dolencia, sana el corazón, los pulmones, los riñones, el páncreas, el hígado, todo el sistema digestivo, los huesos de la cabeza, los pies, toda la columna vertebral, quita toda hernia, todo tumor, en el nombre bendito y santo de Jesucristo. Obra, obra un milagro en cada vida, obra un milagro en cada vida, en el nombre de Jesucristo. Padre mío, no pararemos, no desistiremos, no nos desanimaremos, no nos cansaremos, seguiremos proclamando que solo en Jesucristo hay salvación y vida eterna. Señor, glorifícate, Padre bueno, bondadoso y misericordioso, glorifícate, glorifícate, glorifícate, Rey eterno, glorifícate, Padre mío. Señor, te ruego, Padre celestial, por Ministerios Vida, Padre Santo, usa a Vida TV, usa a Radio Vida, a Vida TV Mundial, las redes sociales, donde quiera que tu nombre bendito es pronunciado, el nombre santo de Jesucristo, donde quiera que la gente escucha de ti, Padre mío, donde quiera que la gente pueda escuchar que solo en Jesucristo hay salvación y vida eterna, Padre celestial, ahí, Señor, usa nuestras vidas, bendice a Ministerios Vida, levanta un ejército de hombres y mujeres con los cuales podamos llevar tu palabra bendita, anunciar el evangelio, proclamar las buenas nuevas en el nombre de Jesucristo. En el glorioso nombre de Jesucristo, en el bendito y santo nombre de Jesucristo, ayúdame, Padre Celestial, ayúdame, Padre mío, te lo pido, levanta un ejército que en su corazón el único deseo que tenga es que la gente no se pierda, que la gente no se vaya al infierno, que tu creación no se pierda, que tu creación no se vaya a la condenación eterna, que todos aquellos que tú levantes, que vengan conmigo y juntos proclamemos y anunciemos que solo en Jesucristo hay salvación y vida eterna, que no haya ninguna otra intención en su corazón sino el detener el caminar de la humanidad hacia el infierno. Padre, en el bendito y santo nombre de Jesucristo, dame esos 4,000 hombres y mujeres que se unen al club de misioneros de Ministerios Vida. Dame esas 4,000 personas que se unan al club de misioneros de Ministerios Vida, con los cuales podamos alcanzar a millones, a más de 55 millones de personas en esta gran oportunidad que tenemos de poder utilizar la televisión, la radio y todos los medios de comunicación para anunciar la salvación en el nombre santo y bendito de Jesucristo. Señor, glorifícate, Padre mío, glorifícate, glorifícate, glorifícate, Rey eterno, glorifícate, Padre bueno, obra, obra, obra, Padre Padre celestial, obra, Rey mío, te lo pido en el nombre de Jesucristo. Glorifícate, Padre mío. Usa a Ministerios Vida, Radio Vida, Vida TV y todos los medios. Dame esas 4,000 personas, Padre mío, en el nombre bendito y santo de Jesucristo. Dame esas 4,000 personas con las cuales podamos llegar, Señor. Que esas 4,000 personas, cada persona decide en su corazón apoyarnos, Padre mío. Señor, que decide en su corazón unirse al club de misioneros de Ministerios Vida, que podamos tener todo ese dinero, todo lo que sea necesario para que millones de vidas no se pierdan, no se vayan al infierno, para que millones y millones de vidas escapen de la condenación eterna y podamos estar un día contigo por siempre y para siempre. Dame esas 4,000 personas que se unan al club de misioneros de Ministerios Vida. Bendigo este día, bendigo todo lo que resta de este año. En el santo nombre de Jesucristo veremos tu gloria, en el santo y bendito nombre de Jesucristo. Amén, amén y amén.
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Señoras y señores, les saludamos en el nombre maravilloso, bendito, santo y glorioso de nuestro amado Señor y Salvador Jesucristo en este preciosísimo día domingo 30 de agosto del año 2026. Aquí estamos como cada día dando honra, gloria y alabanza al único Dios todopoderoso, al creador de los cielos y de la tierra, al hacedor de toda maravilla, al que vive y reina por los siglos y de los siglos, ante el cual nuestro corazón se postra voluntariamente reconociendo su reino, su imperio, su gobierno, reconociendo que Él es el único Dios verdadero, Jehová de los ejércitos, el Dios de Abraham, de Isaac y de Jacob, Padre de mi amado Señor y Salvador Jesucristo, bendito sea el que vive para siempre, bendito sea mi Padre celestial.

Y como cada mañana nos unimos a todos los ejércitos celestiales y a todos los seres angelicales y a todos los redimidos, lavados con la sangre bendita del Cordero de Dios, para proclamar a los cuatro vientos, para proclamar a todos los cielos, para proclamar a todo el infinito, a todo el firmamento, a todo el universo, a todo lo que está en los cielos, en la tierra y aún debajo de la tierra, que al único, soberano, todopoderoso Dios, al que está sentado en el trono y al Cordero, sea la gloria, la honra, el poder, el imperio, la autoridad, la soberanía por los siglos y de los siglos. Bendito sea mi Padre Celestial. Y a usted que está en sintonía de Ministerios Vida, Radio Vida, Vida TV y cualquier medio de comunicación, que Dios bendiga su vida, que Dios bendiga su familia, que Dios bendiga todo lo que usted es integralmente, espíritu, alma y cuerpo. Que Dios le bendiga, que Dios le bendiga cuando amanece, cuando anochece, que Dios le bendiga cuando va para la iglesia, cuando viene de la iglesia, que Dios le bendiga en este día, que es el día del Señor, que Dios le bendiga hoy y siempre, que el Señor le bendiga a usted y a toda su familia, que Dios le bendiga. Gente bonita, preciosa, linda, chula y hermosa. Y le recuerdo, por si acaso se le ha olvidado, le recuerdo que solo gente sabia, prudente, sensata, hermosa y chula escuchan y son parte de Ministerios Vida. Los demás sabrá Dios qué caramba andan escuchando por ahí, enfermando su mente, lastimando sus corazones y pervirtiendo sus pensamientos. Pero no hay cosa más linda, no hay cosa más bella, no hay cosa más hermosa que poder acercarnos al trono de la gracia de nuestro Padre Celestial y adorarle y alabarle y exaltarle. Imagínese usted, hoy es domingo, hoy es el día del Señor, hoy no es día de ir a lavar ropa, de lavar la casa, el coche, los calcetines. No, no, no, hoy no es el día de ir a hacer qué hacer. Hoy es el día del Señor. Vámonos a la iglesia, vamos a adorar al Padre en el nombre de Jesucristo. Cuando usted llega a la iglesia, usted llega con la mejor de las actitudes. Vengo a adorar al Padre, no vengo a ver problemas ni a buscar problemas. No, yo vengo a adorar al Padre, vengo a decirle con todos mis hermanos y mis hermanas, vengo a decirle al Padre que estoy agradecido, que reconozco que todo lo que soy y todo lo que tengo es gracias a Él, que la vida que tengo, la salvación de mi alma, la salud, todo es gracias a Él. Y usted, cuando llega a la iglesia y empieza a adorar al Padre, ¿sabe qué va a pasar? Usted se va a sentir tan contento, tan feliz, porque no hay corazón más contento, más feliz que aquel que reconoce que todo lo que es y todo lo que tiene es gracias a Dios. Eso es adorar en espíritu y en verdad. Y le recuerdo que un corazón agradecido es una tierra fértil, siempre lista para recibir la bendición de mi amado Dios. Por eso, en este maravillosísimo día, gracias por ser parte de Ministerios Vida. Hoy les esperamos en todas las iglesias de Ministerios Vida, aquí en Houston, en el 2902 Milroy Lane, Houston, Texas 77066, a las 9:45 de la mañana. Y si usted quiere desayunar con nosotros, llegue usted a las 9 de la mañana, porque hay desayuno para todos aquí en la Iglesia Cristiana de Ministerios Vida, en el 2902 Milroy Lane, Houston, Texas 77066. Y bueno, y en Puebla, en Plaza América, yo espero que ya estén listos. Por favor, le pido por ahí a mi hermana Leo, a mi hermana, a todos mis hermanos por ahí, mi hermana Mari, mi hermano Alde, mi hermana Raquelito, todos tempranito, por favor, tempranito, hermana Jocelyn y mi hermano René, todos por favor, tempranito, hoy en este día, por ahí, mi hermano Juanito, todos tempranito, porque hoy en Plaza América estrenamos el culto a las 8:45 de la mañana. Sí, hoy en Plaza América estrenamos el culto a las 8:45 de la mañana, pero para las 8 de la mañana ya tiene que estar listo el café. O sea que, en otras palabras, ya ahorita ya debieran de estar, si no ya en la iglesia, ya en cabido para la iglesia, porque hoy es el día del Señor, el día domingo. Mire, yo todos los días me levanto con la expectativa de lo que el Señor va a hacer, pero el día domingo hay una emoción especial. El domingo es algo diferente, es una emoción mezclada, no sé cómo, mezclada con felicidad, mezclada con gozo, con alegría. Es
indescriptible lo que siento el día domingo, cuando sé que me tengo que levantar para poder primero estar en la presencia del Señor, adorándole, alabándole, después venir aquí a la radio y después irme a la iglesia para compartir la palabra del Señor. Es algo indescriptible. Por cierto, ya está nuestro amado copastor allá en Puebla, mi hermano Ismael, desde Honduras, lo mejor de Honduras. Bueno, sin agraviar, por favor, no se vayan a sentir ofendidos. Pero yo digo, lo mejor de Honduras ya está allá en Puebla. Ahí está mi hermano Ismael, llegó en la madrugada también para poder unirse y para poder estar allá con todos mis hermanos. Hoy en la mañana a las 8:45 para toda la iglesia de Plaza América, por favor, para toda la iglesia de Plaza América. Hoy el culto es 8:45. Les recuerdo que en eso quedamos la semana pasada. Hoy es a las 8:45 y el culto en el Centro de Convenciones de Ministerios Vida en Bosques de San Ángel, Chachapa, es a las 12 del día. El culto, pero usted no tiene que esperar hasta las 12 del día para llegar, no. Llegue usted a las 11 de la mañana, llegue usted tempranito para que de esa manera usted pueda llegar ahí, buscar una sillita, hincarse, adorar al Padre, a orar para pedirle que su corazón esté predispuesto para lo que va a suceder hoy en este maravillosísimo día. Así que a las 8:45 de la mañana en Plaza América, a las 12 del día en el Centro de Convenciones de Ministerios Vida en Bosques de San Ángel, Chachapa, y a las 5 de la tarde se incorpora este culto maravilloso en Yehualtepec. A las 5 de la tarde. A las 5 de la tarde en Yehualtepec, para toda la gente de Tepeaca, para toda la gente de Tecamachalco, para toda la gente obviamente de Yehualtepec y de todos los pueblos circunvecinos. Por ahí le mando un saludo a mi hermana, ay, se me fue el nombre, pero bueno, a todos, les mando saludos a todos en el nombre bendito, glorioso y maravilloso de Jesucristo. Así que señores, hoy entramos, ya estamos formalizando estos horarios, porque no sabíamos cómo entrarle, sinceramente no sabíamos cómo entrarle, cómo a ver cuáles son los horarios y todo, pero la misma gente, yo me voy dando cuenta por los comentarios de los hermanos, de las hermanas, entonces me dijeron, pastor, ¿por qué no hace usted el culto en Plaza América tempranito? Y así es más fácil para nosotros, porque es mejor que amanezca y no que anochezca. Es mejor que amanezca y no que anochezca. Así que bueno, dije, tiene razón. Entonces, mejor tempranito, listos para ir a adorar al Padre. Así que a las 8:45 de la mañana, ya todos los hermanos debieran de estar saliendo ya para Plaza América, en el nombre glorioso, bendito y santo de Jesucristo. Pero eso no solamente es en Plaza América, también en Izúcar de Matamoros, a las 8:45 de la mañana. En Yehualtepec también tenemos el culto de las 8:45 de la mañana, porque en Yehualtepec no es que sus, por favor, no se suspende el culto de Yehualtepec en la mañana, no, se añade, se adhiere, se incorpora un culto más en Yehualtepec a las 5 de la tarde. Ahora, ¿por qué estamos incorporando este culto? ¿Por qué? ¿Porque queremos culto y culto y culto? No, mire, porque queremos tener la bendición de poder estar con ustedes. Hace un tiempo atrás, mi hermano Martincito y mi hermana Normita se acercaron a mí y me dice, pastor, necesitamos que esté usted más con nosotros. Necesitamos que, y claro, como la iglesia de Yehualtepec nació de Radio Vida. No es que se añadió, no es que me pidieron cobertura, no. Porque una cosa es, de hecho yo no ando dando cobertura a nadie, ¿ok? Yo no ando dando cobertura, ni ando ofreciendo mi cobertura a nadie. Mire, por favor, ni tampoco soy apóstol, No, hay algunos hermanos que pues me dicen que apóstol, pero me lo dicen jugando. Yo no soy apóstol, yo soy un predicador del Evangelio de Jesucristo, y las iglesias me ven como su pastor y me siento honrado. Y cualquier hermano que me ve como su pastor me compromete con Dios para poderle asistir, atender, ayudar. Cualquier persona que me ve como su pastor, es más, hay personas a las que pastoreo
sin siquiera conocerlos. Hay mucha gente que a través de la radio, a través de la televisión, a través de todos los medios de comunicación que Dios nos ha dado, les estamos pastoreando porque les enseñamos la bendita palabra del Señor. Y claro, lo único malo es que no nos, a veces no nos apoyan, ¿no? Hay muchos que sí nos apoyan, que Dios los bendiga mucho, pero hay gente que no nos apoya, pero como quiera, nosotros no restringimos nuestra ministración, la predicación, el alimento espiritual, no lo restringimos solamente a la gente que nos apoya, no, para toda. Mire, si fuera así, si restringiéramos la ministración, las enseñanzas bíblicas solo a la gente que nos apoya, entonces nos quedaríamos solamente en las redes sociales, porque en las redes sociales ahí al contrario tienes tú más gente y pues monetizas. Nosotros no monetizamos absolutamente nada. No, pero claro, mucha gente, porque algunos les ha gustado eso, monetizar a través de las redes sociales, entonces se quedan ahí. Si nosotros quisiéramos que la gente pagara por escuchar la palabra del Señor, nos quedábamos en las redes sociales y ahí nada más, y quien quiera que venga y escuche y que dé su ofrenda, y si no, pues no, y quien quiera, y ahí, si no dan su ofrenda, pero por lo menos ahí, por mirar el video, ya pagan. Obviamente nosotros no tenemos monetizada ninguna página de internet, pero al contrario, nosotros pagamos miles y miles y miles de dólares para que a través de todos los medios de comunicación abiertos, radio, televisión, el mensaje de esperanza, de salvación, llegue a todas las vidas, llegue a las cárceles, a los hospitales, llegue a todo lugar, que no se restrinja, que no se detenga, que la palabra corra y fluya a través de todos los medios de comunicación. Así que la iglesia de Yehualtepec nació de una forma natural, de una forma muy natural, a través de Radio Vida, y ha estado cada día creciendo más y más. Obviamente el trabajo increíble que ha hecho mi hermano Martincito, mi hermana Normita y todos los chiquillos ahí, bendigo a esos chiquillos que lo recuerdo cuando empezaron a tocar, ay Dios mío, cuando empezaban a tocar yo decía, Padre Santo, Señor, pero Dios decía, vamos a aguantar, no hombre. Ahora usted los escucha tocar, usted los escucha cantar. Hay una jovencita que no recuerdo cómo se llama, la que canta, pero canta, mire, yo la escuché. La música iba por un lado y ella iba por otro lado. La música estaba en un tono y ella estaba en otro tono. Si me está escuchando, me dice, pastor, no diga eso. Sí, la música iba por un lado, ella por otro lado. El tono por un lado, ella por otro lado. Ah, pero ahora, ¿para qué le cuento? No que Marcela Gándara ni que nada. No. Canta hermosísimo. Así que Dios bendiga a mis hijos. Los bendigo en el maravilloso. Son mis hijos, de verdad. Son mis hijos en la fe. Y los bendigo porque nacieron de nuestras entrañas, del fruto de la predicación. Así que, entonces, hoy a las 5 de la tarde, ahí estará nuestro copastor, estará ministrando la bendita y gloriosa palabra del Señor allá en Yehualtepec a las 5 de la tarde. Entonces, en la mañana estará en Plaza América a las 8:45 de la mañana, ya prácticamente en una hora, o menos, bueno, sí, una hora más o menos, a las 8:45 de la mañana en Plaza América, a las 12 del día en el Centro de Convenciones de Ministerios Vida, y a las 5 de la tarde en Yehualtepec, en Izúcar de Matamoros, de igual manera, en Izúcar de Matamoros a las 8:45 de la mañana. Ahí está mi madrecita linda, chula, preciosa y hermosa, y por favor, cuando llegue usted, déle un abrazo y dígale, le doy este abrazo en nombre de su hijito, del pastor Julián Herrera, amén. Y y se quedan ahí a adorar al Padre. Yo estoy desde acá, hoy aquí en Houston, a través de la radio, de la televisión y todos los medios, estaremos compartiendo el mensaje de esperanza, de salvación a toda la gente que estará a través de todos los medios de comunicación y las diferentes iglesias, a través de las pantallas, a través de la televisión, a través de todos los medios. Queremos que Jesucristo se entrone en el corazón de millones y millones de personas, y estamos a punto. Mire usted, mañana estaremos haciendo historia en el estado de Nuevo León, con la ayuda de Dios y con la ayuda de la gente. Con la ayuda de Dios y con la ayuda de la gente, mañana primeramente Dios, a las 12 de la noche, escúcheme bien, porque mañana estamos a 31 de agosto. Mañana se termina el mes de agosto y exactamente a las 12 de la noche, primeramente Dios, a las 12 de la noche, estaremos entrando a través de Radio Vida 1480
en el estado de Nuevo León, cubriendo 23 municipios, más de 8 millones de personas en el estado de Nuevo León y aún parte de Tamaulipas, y aún parte, me imagino, yo no estoy seguro en eso, pero me atrevo a creer que vamos a llegar hasta parte de Coahuila con Radio Vida 1480 AM en el estado de Nuevo León. ¿Y cuál es el propósito? El propósito es lo mismo que hemos estado haciendo ya por años: predicar que solo en Jesucristo hay salvación y vida eterna. Predicar que toda persona debe de recibir a Jesús. Mire, hay siete cosas. En un momento más se lo voy a estar repitiendo una vez más, pero hay siete cosas que toda persona debe de hacer en cualquier parte del planeta, o del planeta Tierra, en cualquier parte donde se encuentre. Si usted está dentro de este planeta Tierra, siete cosas debe usted de hacer, porque de ahí se deriva todo. De ahí se deriva que haya una buena persona, que haya una buena familia, que haya una buena sociedad, que haya un buen gobierno. De estas siete cosas se deriva todo, absolutamente todo. Aquí le va, se lo voy a mencionar. Al ratito lo voy a estar enseñando un poquito más explícito, pero se lo voy a mencionar. Número uno, toda persona en todo el planeta Tierra debe reconocer a Jesucristo como su único y suficiente Salvador. En todo el planeta Tierra debe reconocer a Jesucristo como su único y suficiente Salvador. Y si usted me dice, ¿y por qué? ¿Por qué no a Buda? ¿Por qué no a Confucio? ¿Por qué no a Alá y a tantos dioses que han sacado? ¿Por qué? ¿Por qué? Ah, porque en ninguno otro hay salvación, porque no hay otro nombre bajo el cielo dado a los hombres en quien podamos ser salvos. Yo le pregunto, a ver, por favor, demuéstreme usted, no solamente con palabras, demuéstreme usted con hechos contundentes como lo demuestra la Biblia. Demuéstreme con hechos contundentes que alguien más haya resucitado y haya sido visto por 40 días, presentándose a sus discípulos, como dice el Evangelio de Lucas y el Evangelio de Hechos, el libro de Hechos, como escribió Lucas, presentándose a sus discípulos y a literalmente a miles de personas con pruebas indubitables. Indubitables. Eso quiere decir, no hay margen al error, no hay margen a la duda. Jesucristo es el único Salvador. Vino del cielo cumpliendo más de 313 profecías escritas en el Antiguo Testamento. Vino del cielo a la tierra, se hizo hombre para que en la condición de hombre, dice el apóstol Pablo en la carta a los Filipenses, capítulo número 2, versículo 5 en adelante, dice el apóstol Pablo: hay en vosotros el mismo sentir que hubo en Cristo Jesús, el cual, siendo en forma de Dios, no escatimó el ser igual a Dios como cosa a que aferrarse, sino que se despojó a sí mismo, tomando forma de siervo, hecho semejante a los hombres, y estando en la condición de hombre, se hizo obediente hasta la muerte, y muerte de cruz, por lo cual Dios lo exaltó hasta lo sumo, y le dio un nombre que es sobre todo nombre, para que en el nombre de Jesucristo se doble toda rodilla de lo que está en los cielos, en la tierra y aún debajo de la tierra, y toda lengua confiese que Jesucristo es el Señor, para gloria de Dios Padre. Jesucristo dijo: yo soy el camino, la verdad y la vida. Nadie puede acercarse al Padre si no es por mí. Jesucristo le dijo a Nicodemo: porque de tal manera amó Dios al mundo que dio a su Hijo unigénito. Escuche, que dio a su Hijo unigénito. Escuche, que dio a su Hijo unigénito para que todo aquel que en él cree no se pierda, mas tenga vida eterna. Para que todo
todo aquel que en él cree. San Juan 3:16. Ahí usted lo puede leer. Para que todo aquel que en él cree no se pierda, mas tenga vida eterna. Por eso los apóstoles allá en Hechos 16:31 dijeron: cree en el Señor Jesucristo y serás salvo tú y tu casa. Por eso Romanos capítulo 10, versículo 13 dice: todo el que invocar el nombre del Señor será salvo. Por eso Romanos capítulo 10, versículo 9 dice que si confesares con tu boca que Jesucristo es el Señor y creyeres en tu corazón que Dios le levantó de entre los muertos, serás salvo. Y así le puedo recitar muchos versículos donde aseguran y donde está la patente, le corresponde, la patente le corresponde a mi bendito Salvador. Él es el único Salvador. La patente de Salvador, de Redentor, se la adjudica a Jesucristo y a nadie más. No hay más, absolutamente no hay más. Por eso toda persona en el planeta Tierra debe de recibir a Jesucristo como su Señor y su Salvador. No importa que sea chinito, que sea morenito, no importa que sea blanco, negrito, no importa que sea alto, bajito, no importa.

lamentable y desgraciadamente se van a ir al infierno y no van a poder decir que no se le dijo, porque aquí estamos anunciando, predicando, compartiendo todo el tiempo, anunciando a toda la gente que solo en Jesucristo hay salvación y vida eterna. Si las personas que están en el infierno pudieran regresar a este planeta Tierra, le aseguro que lo que harían es recibir a Jesucristo como su único y suficiente Salvador. No harían ninguna otra cosa sino recibir a Jesucristo como su único y suficiente Salvador. Pero los que están en el infierno ya no pueden salir de ahí. Ya no, la oportunidad la tiene la gente viva. Por eso es lo que, mire, por eso yo siempre digo, por los muertos no se puede hacer absolutamente nada. No importan veladoras, ni flores, ni rezos, nada se puede hacer por los muertos. O sea, habrá quien le diga que se puede hacer algo para sacarle lana, sacarle dinero, pero no es cierto. No. Mire, si usted va a invertir para que se hagan misas, para que se compren flores y veladoras, si usted va a invertir en eso, está tirando su dinero. Mejor invierta para que se predique el evangelio, para que la gente viva no se vaya al infierno, porque los que ya se fueron ya no tienen forma de salir de ahí, ya no se puede. Los que ya se fueron. Lea usted ahí la historia del rico y Lázaro, Lucas 16:19. Lea usted la historia, ahí está la historia del rico y Lázaro. El rico en el infierno dijo: Padre, ten misericordia de mí, manda a Lázaro para que vaya y moje la punta de su dedo en el agua y venga y refresque mi lengua porque estoy en este tormento. Y el padre Abraham dijo: no se puede. Señor, entonces envía a Lázaro porque tengo 5 hermanos más y no quiero que vengan a este lugar de tormento. Y el padre dijo: allá tienen a los profetas, que ellos les testifiquen. No, pero si se levantare uno de entre los muertos, le van a creer. Si no le creen a los vivos, mucho menos se procederán aun cuando se levantare uno de entre los muertos. Pero aquí estamos, nosotros somos ese Lázaro que no pudo salir de ahí del seno de Abraham. Nosotros somos ese Lázaro. Nosotros somos ese Lázaro que va por todo lugar, por todos los pueblos, diciéndole a todos. Ya me imagino, mire usted, escúcheme lo que le voy a decir. Escúcheme lo que le voy a decir. Ay, Padre Santo, escúcheme por favor lo que le voy a decir. Uf. Bendito sea mi Padre Celestial. Ya me imagino en este momento, si hay alguna manera, yo no lo sé, ok, por favor, yo no lo sé, pero si hay alguna manera, conste, estoy solamente imaginando. Yo no estoy diciendo que diga eso la Biblia, ¿ok? Yo tengo que ser sincero, porque una cosa es mi imaginación y otra cosa es lo que dice la palabra del Señor. Pero en mi imaginación, por favor, no lo que dice la Biblia, esto es mi imaginación. Pero si hubiera alguna forma de que les dijeran a los que están en el infierno, que desgraciada y tristemente están en el infierno, y resulta que son de ahí, del estado de Nuevo León, de esas partes, y si hay alguna manera de que les dijeran: ¿sabes qué? Radio Vida llega a Nuevo León y se va a escuchar la palabra de Dios, y tus familiares tendrán la oportunidad de escuchar que solo en Jesucristo hay salvación y vida eterna. Porque en el infierno, a la luz de las Escrituras, usted lo puede leer. Es más, ¿quiere que se lo lea? Se lo leo, porque esto está poderosísimo. Perdón, esto está poderosísimo, ¿ok? Esto está poderosísimo. Mire usted, le voy a leer, por favor, porque hay algunas personas que dicen: no, esta se la está inventando. Algunas cosas yo le soy sincero y digo, esto me lo imagino, como lo que acabo de decir, pero a la luz de las Escrituras, lo que le estoy diciendo tiene muchísima, escúcheme usted, tiene muchísima relevancia. ¿Por qué? Porque vea usted lo que dice la palabra del Señor. Capítulo 16, versículo número 19 en adelante del Evangelio de Lucas. Había un hombre rico que se vestía de púrpura y de lino fino y hacía cada día banquete con esplendidez. Había también un mendigo llamado Lázaro que estaba echado a la puerta de aquel lleno de llagas. Y ansiaba saciarse de las migajas que caían de la mesa del rico, y aún los perros venían y le lamían las llagas. Aconteció que murió el mendigo y fue llevado por los ángeles al seno de Abraham, y murió también el rico y fue sepultado. Y en el Hades alzó sus ojos estando en tormentos, y vio de lejos a Abraham y a Lázaro en su seno. Entonces

Entonces él, dando voces, dijo: Padre Abraham, ten misericordia de mí y envía a Lázaro para que moje la punta de su dedo en agua y refresque mi lengua, porque estoy atormentado en esta llama. Pero Abraham le dijo: Hijo, acuérdate que recibiste tus bienes en tu vida y Lázaro también males, pero ahora este es consolado aquí y tú atormentado. Además de esto, una gran cima está puesta entre nosotros y vosotros, de manera que los que quisieren pasar de aquí a vosotros no pueden, ni de allá pasar acá. Y versículo 27 en adelante, escuche usted, dice: Entonces le dijo: Te ruego pues, padre, que le envíes a la casa de mi padre, porque tengo 5 hermanos, para que les testifique, a fin de que no vengan ellos también a este lugar de tormento. Y Abraham le dijo: A Moisés y a los profetas tienen, óiganlos. Él entonces dijo: No, padre Abraham, pero si alguno fuera a ellos de entre los muertos, se arrepentirán. Mas Abraham le dijo: Si no oyen a Moisés y a los profetas, tampoco se persuadirán, aunque alguno se levantare de los muertos. En otras palabras, en el infierno ya hay resignación, sí, hay resignación, pero también hay una esperanza. Se lo vuelvo a repetir. En el infierno hay resignación, pero también hay una esperanza. ¿Cuál es la resignación? Que nunca saldrán de ahí.

¿Cuál es la resignación que nunca, el día que salgan del infierno, será solo para ser mandados al lago de fuego? Esa es la resignación. Resignación y esperanza. Eso es lo que estoy viendo en la Biblia. Resignación y esperanza. Ah, eso ya es un mensajonón bárbaro. Ese es un mensajonón para todo. Si ahorita me están escuchando algunos predicadores que iban diciendo, ¿qué le predico a la gente? Predíqueles eso: resignación y esperanza. Si usted dice, ¿por qué Dios no me ha dado el mensaje para predicarlo aquí? Deje que el Espíritu Santo use mi vida. Resignación y esperanza. Resignación y esperanza. ¿Hay resignación en el infierno? Sí. ¿Cuál es la resignación? Que ya no pueden salir de ahí. Ellos sí saben que no existe el purgatorio. Ellos sí saben que del infierno no pueden salir. Esa es la resignación. Jamás podrán salir de ahí. El día que salgan solamente será para que escuchen lo que dice Apocalipsis 20:15. Por cuanto su nombre no fue escrito en el libro de la vida y fueron lanzados al lago de fuego por los siglos y de los siglos. Resignación. Los que están en el infierno tienen resignación de que no van a salir de ahí. Ah, pero tienen una esperanza. Tienen una esperanza. ¿Sabe cuál es su esperanza? ¿Sabe cuál es la esperanza? ¿Que les hagan una casa? No. ¿Tienen una esperanza? ¿Que llenen el banco de dinero? No. ¿Tienen una esperanza? ¿Acumular más dinero? No. ¿Tienen una esperanza? ¿Ver el mundial? ¿Ver a Messi jugar? No, por favor. No hay nada de ninguna clase de esperanza. No. La única esperanza que tienen en el infierno es que su familia no lleguen a ese lugar de tormento. La única esperanza que tienen en el infierno, yo no sé qué tan grande es el infierno, pero tiene que ser muy grande. La única esperanza que tienen es no encontrarse en el infierno a un ser querido que tuvieron aquí en la tierra. La única esperanza que tienen, y por favor, si usted dice, este está desvariando, vaya a la Biblia, léalo en la Biblia. Lucas 16:19. Lucas 16:19. Léalo usted en la Biblia. Padre Abraham. Y usted dice, pero pastor, esa es una parábola, no más argumentado. No, toda parábola tiene un fundamento bíblico divino. Toda parábola nos enseña cómo es que funciona el reino de los cielos. Toda parábola nos enseña qué hay más allá después de la vida. Toda parábola que el Señor Jesucristo utilizó fue para dar una enseñanza, para que la gente pudiera. Dice, por eso en todos los evangelios usted va a encontrar, y Jesús les enseñaba por parábolas, por parábolas, por parábolas. ¿Por qué? Porque era la forma más sencilla, más simple de cómo la gente podía aprender. Toda persona en el infierno tiene resignación y esperanza. ¿Cuál es la resignación? Que ahí van a estar en el infierno y el día que salgan serán lanzados al lago de fuego. ¿Cuál es la esperanza? Que no se encuentren a sus seres queridos en ese lugar. Que no se encuentren aquellos que amaron aquí en la tierra. Por eso le digo, si hay alguna manera, aquí sí, esta me la imagino yo, esto no dice la Biblia, pero esto me lo imagino yo. Si hay alguna manera, de que se puedan enterar, no dice la Biblia nada de eso, pero yo me lo imagino. La Biblia no dice, por favor, ok, pero yo me lo imagino. Si hay alguna manera de que los que están en el infierno se enteren que con la ayuda de Dios y con la ayuda de la gente, mañana abriremos Radio Vida en el estado de Nuevo León, Monterrey, Nuevo León, Guadalupe, Nuevo León, Juárez, Nuevo León, Apodaca, todos, 23 municipios. Si los que están ahí están diciendo, vamos, no te tardes, Julián, no te tardes, llega a mi pueblo, llega a mi ciudad, predícales para que no vengan a este lugar. Le digo que el mejor aplauso, si es que se llegaran a enterar, si los que están en el infierno se llegasen a enterar de lo que estamos haciendo, el mejor aplauso que tengo son los que están en el infierno.
Vamos, predica, predica, no te calles, no te canses, no te detengas. Quita todo obstáculo, cruza todo obstáculo, pero llega a mi pueblo y predica. Llega a mi ciudad y predica. Llega con mi familia y que entiendan que solo en Jesucristo hay salvación y vida eterna. Que la gente tenga la oportunidad. Por eso es que toda persona necesita reconocer a Jesucristo como su Salvador. Mire, después de que la persona recibe a Jesucristo como su único y suficiente Salvador, necesita ser bautizado. Como dice la bendita palabra de Dios en Mateo 28, 19, en el nombre del Padre, del Hijo y del Espíritu Santo. Así dice Mateo 28, 19, en el nombre del Padre, del Hijo y del Espíritu Santo. Y hay algunas organizaciones que dicen, es que tienen que bautizar en el nombre de Jesús, porque Pablo dijo que así lo hicieran, porque Pedro dijo que así lo hicieran. Por favor, entiendan, en el antiguo tiempo, los judíos, por ejemplo, en el capítulo 2 de Hechos, los judíos reconocían quién era Jehová de los ejércitos, ¿cómo no? Si estaba ahí con Moisés en el... primero hablando con Abraham, después con todos los patriarcas y todo, y después cuando por fin viene la liberación de Egipto y Dios prepara a Moisés, ellos conocían quién era Jehová de los ejércitos. Ellos sabían cómo se manifestó ahí en el monte Sinaí, en la zarza ardiendo. Ellos sabían quién era el gran yo soy, quién era el Padre. Ellos sabían. El Espíritu Santo, claro que sabían quién era el Espíritu Santo. El Espíritu Santo, ellos sabían que en David, en Sansón, en Gedeón, en todos, cuando el Espíritu Santo venía, cuando venía sobre los profetas, ellos conocían al Espíritu Santo, conocían la forma como Dios se manifestaba. Al que no le daban divinidad era a mi bendito Señor y Salvador Jesucristo. Al que rechazaban era a Jesucristo. Y menos cuando decía que era el Hijo de Dios, porque en San Juan capítulo 5, versículo 19 en adelante, cuando usted lee cómo era la cultura, usted quiere conocer la cultura de la paternidad dentro del pueblo de Israel, lea usted capítulo 5 de San Juan, versículo 19 en adelante, porque querían matar a Jesús, dice, no solamente porque quebrantaba el día de reposo, sino que al decir que era hijo de Dios, se hacía igual a Dios, porque todo hombre que veía a un hijo estaba viendo al Padre, porque la autoridad del Padre estaba en el Hijo. Entonces, si Jesucristo decía, yo soy hijo de Dios, este está diciendo que es Dios, ¿cómo va a ser Dios? Pero sí, era Dios. Entonces, a todos ellos reconocían en el día de la manifestación del poder de Dios, el día del derramamiento del Espíritu Santo, ellos sabían que el Espíritu Santo había descendido. Ellos sabían que el Padre Celestial había estado ahí siempre, pero al que no reconocían era Jesucristo. Entonces, ahora, en ninguna parte de la Biblia usted encuentra que los apóstoles hayan bautizado y que hayan dicho la fórmula, ya sea en el nombre de Jesús o en el nombre del Padre, del Hijo, del Espíritu Santo. No hay una parte. Sin embargo, Jesucristo dijo, Mateo 28, 19, vayan y bautícenlos en el nombre del Padre, del Hijo y del Espíritu Santo. A mí no me gustaría meterme en problemas con mi bendito Señor y Salvador Jesucristo. No. Es que Pablo, bueno, Pablo allá tendrá su explicación. Es que Pedro, allá tendrá su explicación. Allá ellos tendrán su explicación. Pero Jesucristo dijo, Mateo 28, 19. Y si salen con el cuento de que no, ese versículo fue injertado, ese versículo no estaba ahí. Mentira. Ese versículo siempre ha estado ahí. Siempre ha estado ahí. Pero de alguna manera hay personas que para poder darle fuerza a su doctrina, a su creencia, pues inventan ciertas cositas. El versículo, es más, yo siempre digo, bueno, está bien. Aquellas personas que dicen, es que hay que bautizar solamente en el nombre de Jesús. Ah, bueno, pues entonces tengan el valor de borrarle o romperle ese versículo porque está ensuciando su Biblia. Claro. Si usted no cree. Sí, porque dice, es que esta fue la orden, pero esta fue la aplicación. No, señor, la orden tiene que hacerse tal y como se dijo. En el nombre del Padre,
del Hijo y del Espíritu Santo. Así que toda persona, después de que cree y recibe a Jesucristo como su Salvador, debe de ser bautizado en el nombre del Padre, del Hijo y del Espíritu Santo. Ah, escúcheme, pero el bautismo es después de, no antes de. Primero reciben a Jesucristo en su corazón y luego son bautizados. El problema es que alguna persona dice: no, yo ya fui bautizado cuando era chiquito, pero ni se dio cuenta, ni supo qué onda. No, es después de, no antes de. O sea, el que creyere y fuere bautizado, Marcos 16, 15, el que creyere y fuere bautizado, este será salvo. Creer y ser bautizado. Por eso toda persona que ha creído, que ha recibido a Jesucristo como su Señor y su Salvador, toda persona debe de venir y por voluntad propia, no a la fuerza, debe de venir y ser bautizado en el nombre del Padre, del Hijo y del Espíritu Santo. Y después de que la persona ha recibido a Jesucristo como su Señor y su Salvador y ha sido bautizada en el nombre del Padre, del Hijo y del Espíritu Santo, ahora viene algo maravillosamente excelente. Toda persona debe de restaurar su relación con Dios a través de la oración. Todos debemos aprender a orar, venir delante de la gloriosa presencia de nuestro Padre Celestial. Necesitamos crear en nuestra vida ese hábito maravilloso de orar al Padre, venir delante del Padre en el nombre maravilloso, bendito, santo y glorioso de Jesucristo. Escuche, y es a través de Jesucristo. Si usted intenta venir al Padre a través de alguien más que no es mi amado Señor y Salvador Jesucristo, está usted perdiendo el tiempo. Si usted dice: yo vengo a ti, Padre, en el nombre de Julián Herrera, no, hombre, está usted perdiendo el tiempo. No. Si usted viene al Padre en nombre de Pablo, de Pedro, no. Es a través de Jesucristo. Nos acercamos al Padre en el nombre de Jesucristo. ¿Pero por qué, pastor? Porque Jesucristo es nuestro mediador. Dice el apóstol Pablo en la primera carta de la carta a Timoteo, capítulo 2, versículo número 5. Hay un solo Dios verdadero y un solo mediador entre Dios y los hombres, Jesucristo hombre. Hay un solo Dios verdadero y un solo mediador entre Dios y los hombres, Jesucristo hombre. Así que, mis amados, entonces no nos queda. Solo podemos venir al Padre en el nombre precioso de Jesucristo. Ay, pero es que a mí me enseñaron otra cosa. Pues a mí también me enseñaron, es más, a mí me enseñaron que había temblor en la tierra porque había cuatro elefantes abajo de la tierra y se movían. Y cuando los elefantes se movían, entonces la tierra se movía. Ahora sabemos que no, que la tierra no se mueve porque los cuatro elefantes se mueven. Nos enseñaron anteriormente que había un gigante. No sé si usted todavía vio esos libros que no creían que había un gigante abajo de la tierra y que cuando el gigante cambiaba de posición, la tierra se movía y por eso es que había temblores en la tierra. Hoy sabemos que no. Hoy se habla de placas tectónicas. Hoy se habla de la falla del cinturón de, ¿cómo se llama? Hay un cinturón que recorre toda la tierra que está sufriendo. Bueno, un montón de cosas que hay, ahora sabemos. Pero antes habíamos aprendido eso. Antes habíamos aprendido todas esas cosas. Antes pensábamos que el sol giraba, que la luna giraba. Hoy sabemos que la tierra está dando vueltas en su eje, así como Dios lo designó. La tierra tiene un eje en donde va dando vueltas, tiene dos movimientos, el de traslación y el de rotación. El de traslación nos da las épocas del año, lo que es invierno, primavera, verano, otoño. Nos da el movimiento de traslación, nos da las épocas del año, y el movimiento de rotación nos da el día y la noche. Estamos teniendo 24 horas en este
en este planeta Tierra. En la noche dormimos, en el día nos levantamos para hacer las actividades, y el cuerpo está pegado a ese sistema. Está comprobado que la persona que no usa la noche para dormir, tarde o temprano va a sufrir las consecuencias. O sea, todo, Dios lo diseñó de una forma tan maravillosa, pero eso apenas nos estamos dando cuenta. Entonces, de igual manera, usted y yo a lo mejor aprendimos muchas formas de cómo acercarnos a Dios. Los antiguos aprendieron que tenían que sacrificar a sus hijas para poder atraer, según ellos, la bendición de su Dios. Sacrificaban a sus hijas, le sacaban el corazón a las doncellas para ofrecérselos al Dios lluvia, al Dios sol, que hubiera buena cosecha. Mataban a sus mejores guerreros, etcétera. Hacían tantas cosas por ignorancia. Pero hoy sabemos que el Dios Todopoderoso, el Creador del cielo y de la tierra, el que nos creó a usted y a mí, que a través de su palabra bendita ha llegado el conocimiento a millones y millones y millones de vidas, y a través de este libro bendito, ahora sabemos que Jesucristo es el único que puede darnos vida, vida en abundancia, y por medio de Él podemos venir al Padre. En el nombre glorioso de Jesucristo. Bueno, en un momento más vamos a estar ya en la iglesia. Ya en un momento más, les recuerdo que a las 8:45 de la mañana estaremos en Plaza América. 8:45 de la mañana en el 8:45 de la mañana en Izúcar de Matamoros. 8:45 de la mañana, a las 12 del día en el Centro de Convenciones de Ministerios Vida, y a las 5 de la tarde en Yehualtepec, aquí en Houston, en el 2902 Milroy Lane, Houston, Texas, 77066. Le repito una vez más la dirección: 2902 Milroy Lane, Houston, Texas, 77066, a las 9:45 de la mañana. A las 9 de la mañana ya está el desayuno, ya listo. Déjeme ver rápidamente por aquí. A ver, aquí tengo un mensajitos. Dios le bendiga mucho, buenos días, bendiciones, ok, gracias, buenos días, bendiciones, ok, vamos a ver a quién tenemos por acá, gracias, ok, vamos a ver, tenemos aquí varios mensajitos, gracias a nuestros amados que están a través de las redes sociales, bendiciones en este maravillosísimo día, qué lindo es el Señor, qué bueno es Dios, a ver, vamos a ver, qué más tenemos por acá, déjeme ver, ok, gracias al Señor, gracias a Dios. Gracias a Dios. Ok, déjeme, por aquí tenemos más mensajitos. Ok, bueno, déjeme ver déjeme por aquí. Déjeme saludar a los hermanos que están a través de las redes sociales. Mi hermana Guille dice: buenos días, bendiciones, buenos días, porque solamente la gente bonita, sensata, hermosa y chula están con Ministerios Vida. Amén. Mi hermana Julia dice: amén, a Dios sea toda la gloria. Josué González, saludos y bendiciones. Mi hermano Julián R. Arzola, de parte del hermano Fortino y Alfredo de la colonia Tlapa. ¿Cómo están, mis amados? Un saludo para mi hermano Fortino, para su esposita y para toda la familia. Mi hermano Alfredo, también un abrazo, bendiciones en este maravillosísimo día. Por cierto que el día martes estaré predicando en Puebla, en Plaza América, ¿ok? El martes me toca predicar a mí ahí en Plaza América, el miércoles en Izúcar de Matamoros. Ok, gracias, buenos días, Maricela. Dice mi hermana Maricela: mi hermana Maricela, aquí le estamos esperando. Le esperamos, ¿ok? Hermana Maricela, ya tiene como 50 años que no la veo. Dice: bendiciones, mi pastor Julián Herrera Arzuela, amén, Dios le bendiga mucho. Paula Amores, amén, gloria a Dios, bendiciones, pastor. Mi hermana Maricela Bonilla, ese buenos días, mi pastor, Dios le bendiga grandemente, gracias, mi hija, bendiciones. Mi amada hermana Angélica, ese buenos días, pastor Julián, Dios le bendiga. Mi amada hermana Angélica, un abrazotote bien fuerte para usted y para mi amado hermano Joel Neftalí, bendiciones. Luz Hernández, buenos días, pastor, bendiciones a cada familia, gracias, bendiciones en este maravillosísimo día. Usted me puede mandar un mensajito para saludarme en este día. Hoy es domingo, es el día del Señor, pero hoy le espero en las iglesias. Prohibido, escuche, prohibido quedarse en casa. Hoy es día de adorar y de alabar y de exaltar a mi Padre Celestial. No permita que Satanás le cierre la boca. No permita que ningún obstáculo le impida ir a adorar al Padre. Porque el enemigo sabe, mire, el enemigo dice: si no me van a adorar a mí, por lo menos que no adoren a Dios.
Por favor, no se deje usted vencer por el enemigo, ¿qué? Dice, bendiciones, pastor, estamos escuchando desde la colonia Santa Lucía. Mande bendiciones para la familia Hernández Jiménez. Bendiciones para la familia Hernández Jiménez desde Houston, Texas, para todos. Ok, le bendecimos en el precioso nombre de Jesucristo. Dice, Dios lo bendiga, pastor, un fuerte, soy Elías Arriaga. Saludos y bendiciones, buenos días en esta maravillosísima mañana. Bendiciones, mi pastor, Dios lo bendiga y lo guarde, hermana Marce, mi amada hermana Marce, bendiciones en esta hermosísima mañana. Le mando un abrazo totote a usted, a su esposito y también a Misael. Bendiciones, pastor, buenos días, excelente domingo, día del Señor, un saludo cordial a toda la congregación, un fuerte abrazo para la pastora de parte de los hermanos Elsa y Francisco. Amén, Dios le bendiga mucho. Hoy tenemos culto a las 8:45 de la mañana en Plaza América, a las 12 del día en el Centro de Convenciones de Ministerios Vida en Bosque de San Ángel, Chachapa, y a las 5 de la tarde en Yehualtepe. Espero en el Señor que ya estén ya, que prácticamente ya estén allá en Plaza América, ok, ojalá que estén en Plaza América, porque si no, me voy a enojar mucho. No, yo no me enojo, nomás me amuino. Yo no me enojo, nomás me amuino. Bueno, entonces ya lo sabe usted, ahí nos, hoy a las 8:45 de la mañana, en Plaza América, a las 12 del día, en el Centro de Convenciones de Ministerios Vida, y a las 5 de la tarde en Yehualtepec, y aquí en Houston 9:45 de la mañana. Ya están por ahí mis amados, ya mire, anoche me tocó ir por mis amados, mi hermano Pedrito, mi hermana Noemí, por Génesis, por Eduardo, y también llegó mi hermano Timo, mi hermana Elizabeth. Todos llegaron anoche para que hoy, imagínense, todo desde anoche, nada más vea usted, desde anoche, para que hoy podamos celebrar culto con todos nuestros hermanos. A la 1 de la mañana íbamos llegando aquí anoche a Houston, para que los muchachos, porque han estado pasando algunas cositas acá ahí en College Station y todo, entonces mejor, para no ponerlos en riesgo, mejor yo personalmente fui por ellos y me los traje para que hoy pudiéramos estar aquí. Y claro, yo mire, yo valoro todo eso, porque dejan su comodidad, dejan su casita para venirse a dormir aquí, pues un cuartito, no es gran cosa, hay por lo menos hay el lugar donde dormir aquí en la sede de Ministerios Vida. Pero Dios bendiga a mi hermano Pedrito, mi hermana Noemí, a Génesis, a Sofía, a mi hermana a mi hermana Elizabeth, a ¿cómo se llama? Bueno, a todos, a las niñas también, a todos, mi hermano Timo, a Jordi, a Lilian, todos, Dios los bendiga que hacen el esfuerzo para estar aquí, para que juntos podamos adorar y alabar a nuestro Padre Celestial. Por eso prohibido quedarse en casa. Hoy vamos a darle gloria. Hoy es el último domingo del mes de agosto. Hoy nunca regresará. Este domingo 30 de agosto del año 2026 nunca regresará. Por eso hoy vamos a aprovecharlo al máximo. Ok, y bueno, también quiero invitar a todos los hermanos, a toda la gente, con la ayuda del Señor, mañana, si usted tiene familiares en Monterrey, en Nuevo León, mañana a las 12 de la noche, mañana lunes, a las 12, de hecho yo hoy en la noche salgo para México, tengo que dormir en el aeropuerto, porque a las 6 de la mañana sale mi vuelo para Monterrey. Llego a Monterrey para poder tener varias reuniones, y a las 12 de la noche estaremos ya en el estudio de Radio Vida, para entrar al aire de Radio Vida 1480 AM, para poder bendecir los aires en el glorioso, bendito y santo nombre de Jesucristo. Mire, yo le pido tres cosas, a usted que me está escuchando, le pido tres cosas de todo mi corazón. Por favor, tenga compasión de mí, tenga misericordia de mí. Tres cosas le pido. Número uno, tenga compasión de mí, tenga misericordia de mí. No soy un mendigo, pero tenga compasión de mí, tenga misericordia de mí. ¿Por qué? Pues porque necesito su oración. Ayúdeme, por favor. Ore por mí, que Dios me dé fuerzas, que Dios me dé sabiduría, que me llene con su Santo Espíritu, que Dios me dé gracia donde quiera que ando,
hablar con empresarios, con hombres y mujeres que tienen pues tanto poder en los medios de comunicación, gente del gobierno, que Dios me dé gracia. Por favor, tenga misericordia de mí y ore por mí. Número uno, ore por mí. Número dos, necesito para este mes, bueno, realmente necesito 24 personas. 24. Para este mes, hay que pagar para entrar a la radio de Radio Vida 1480 en el estado de Nuevo León. Necesito 12 personas para este primer mes que de su corazón, voluntariamente, no por manipulación ni por la fuerza, sino de su corazón, quieran ser los que abran el camino para poder entrar al estado de Nuevo León. Necesito 12 personas. Ese fue el número que Dios puso en mi corazón. Se lo puedo asegurar. Ese fue el número que vino a mi mente. Y tiene que haber sido el Señor, porque yo no me atrevería a hacer eso. Pero 12 personas que me ayuden con una ofrenda de $1,000 o $20,000. Perdón. $1,000 o $17,500. $17,500 o $1,000. 12 personas para este mes y 12 personas para el próximo mes. Yo creo en mi corazón que para el tercer mes ya la misma radio estará solventando los gastos para poder cubrir todos los gastos de Radio Vida en el estado de Nuevo León, en todos estos 23 municipios. Pero lo más difícil es la entrada, es el principio, es el arrancón, es el banderazo, es lo más difícil. Ahora, gracias a Dios, ya cuatro personas ya me dieron el dinero, ya lo tengo, gracias al Señor. Para este mes me faltan solamente 8 personas. Y a esas 8 personas, mire, cuando pusimos la radio aquí en Laredo, yo dije que en una pared iba a poner las plaquitas de las personas que me habían dado. Hoy quiero hacer una sola placa nada más, una sola placa, y ponerla ahí en el estudio donde vamos a estar transmitiendo, que esta misma semana podamos hacer una placa, a ver si me está escuchando mi hermana Leo, para que vamos a mandar a hacer una placa de esas 12 personas que con la ayuda de Dios y con su generosidad vamos a poder entrar al estado de Nuevo León, cubriendo todo Monterrey. Son 23 municipios. Es más, se los voy a leer, ¿ok? Se los voy a leer rápidamente. Son 23 municipios. Aquí le va. Mire, estos son los municipios que vamos a estar cubriendo con Radio Vida 1480 en el estado de Nuevo León. Es Abasolo, Apodaca, Cadereyta Jiménez, Carmen, Ciénega de Flores, Doctor González García, General Escobedo, General Suazua, Guadalupe, Hidalgo, Higueras, Juárez, Marín, Mina, Montemorelos, Monterrey, Pesquería, Salinas Victoria, San Nicolás de los Garza, San Pedro Garza García, Santa Catarina y Santiago, y otros pueblos más que están en medio de estos municipios, colonias y todo, lo vamos a estar cubriendo con la ayuda del Señor. Vamos a estar cubriendo en el bendito y glorioso nombre de Jesucristo. Pero para este momento, para hoy domingo, necesito 8 personas. Ya 4 personas me llamaron, me dijeron: pastor, aquí está la ofrenda. Una hermana ayer me llamó una hermana, y voy a pedirle a ella de favor si me permite dar su nombre, porque esta hermana que hoy me va a dar el dinero es quizá la persona que menos pensaba que debiera de ayudarme, pero hoy esta persona lo está haciendo. Entonces, 8 personas. Si usted quiere, si está usted en México, usted puede mandarme un mensaje de WhatsApp al 2222 99 99 76, y usted me dice: pastor, yo le voy a dar esos $17,500, porque el dólar está a 17.50. Entonces, pastor, yo le voy a dar esos $17,500 para ser una de las 12 personas que van a abrir el espacio de Radio Vida. Yo les digo de todo corazón,
todo lo he hecho en fe. Me dijo un pastor: Julián, por favor, no mires el dinero, mira la oportunidad que Dios está abriendo. Yo le dije: sí, pero no tengo el dinero. Pero este hombre tuvo más fe que yo, dijo: ve la oportunidad. Entonces, en base a esas palabras, yo hoy estoy pidiendo que 12 personas vengan y digan: pastor, aquí está los $1,000 o los 17,500 pesos. Que Dios le bendiga. El teléfono del lado americano es 713-374-5027. 713-374-5027. 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No, no es el reconocimiento, olvídese del reconocimiento. Solo que quiero siempre darle gracias a Dios por esas 12 personas que creyeron que esto es lo más importante, detener el caminar de la humanidad hacia el infierno. Detener el caminar de la humanidad hacia el infierno. Yo he tocado puertas, no pienses que me quedé de brazos cruzados, no. Yo toqué puertas, hablé con empresarios y todo, pero pues los que están respondiendo son la gente que menos tiene. Lo que de verdad, la gente que menos tiene es la gente que está respondiendo. Así que bendito sea el nombre del Señor. Hay 4 personas que ya me respondieron. La gente que menos tiene es la gente que está respondiendo. Y a mi Padre Celestial sea la gloria y la honra. Así que Dios le bendiga mucho. Le espero entonces, le espero. Llámeme por favor, llámeme usted. Y gracias, que Dios le bendiga grande y abundantemente. Muchas gracias, espero su llamada. Espero que usted me diga: pastor, yo quiero ayudarle. Yo soy de esas 12 personas que van a bendecir a Nuevo León, al estado de Nuevo León, incluyendo todo Monterrey. Yo estoy seguro que los primeros 2 meses quizás son los que vamos a tener que pagar. Ya el tercer mes la radio solita debe de estarse pagando. Gracias, que Dios le bendiga grande y abundantemente. Gracias, bendiciones. Listo.

que sea blanco, negrito, no importa que sea alto, bajito, no importa que sea de cualquier estatus social, en cualquier grado académico, no importa, sea una persona letrada o no letrada, no importa, todos necesitan recibir a Jesucristo como su Señor y su Salvador. No hay más. O reciben a Jesucristo como su Señor y su Salvador, o triste, lamentable y desgraciadamente se van a ir al infierno y no van a poder decir que no se le dijo, porque aquí estamos anunciando, predicando, compartiendo todo el tiempo, anunciando a toda la gente que solo en Jesucristo hay salvación y vida eterna. Si las personas que están en el infierno pudieran regresar a este planeta Tierra, le aseguro que lo que harían es recibir a Jesucristo como su único y suficiente Salvador. No harían ninguna otra cosa sino recibir a Jesucristo como su único y suficiente Salvador. Pero los que están en el infierno ya no pueden salir de ahí. Ya no, la oportunidad la tiene la gente viva. Por eso es lo que, mire, por eso yo siempre digo, por los muertos no se puede hacer absolutamente nada. No importan veladoras, ni flores, ni rezos, nada se puede hacer por los muertos. O sea, habrá quien le diga que se puede hacer algo para sacarle lana, sacarle dinero, pero no es cierto. No. Mire, si usted va a invertir para que se hagan misas, para que se compren flores y veladoras, si usted va a invertir en eso, está tirando su dinero. Mejor invierta para que se predique el evangelio, para que la gente viva no se vaya al infierno, porque los que ya se fueron ya no tienen forma de salir de ahí, ya no se puede. Los que ya se fueron. Lea usted ahí la historia del rico y Lázaro, Lucas 16:19. Lea usted la historia, ahí está la historia del rico y Lázaro. El rico en el infierno dijo: Padre, ten misericordia de mí, manda a Lázaro para que vaya y moje la punta de su dedo en el agua y venga y refresque mi lengua porque estoy en este tormento. Y el padre Abraham dijo: no se puede. Señor, entonces envía a Lázaro porque tengo 5 hermanos más y no quiero que vengan a este lugar de tormento. Y el padre dijo: allá tienen a los profetas, que ellos les testifiquen. No, pero si se levantare uno de entre los muertos, le van a creer. Si no le creen a los vivos, mucho menos se procederán aun cuando se levantare uno de entre los muertos. Pero aquí estamos, nosotros somos ese Lázaro que no pudo salir de ahí del seno de Abraham. Nosotros somos ese Lázaro que va por todo lugar, por todos los pueblos, diciéndole a todos. Ya me imagino, mire usted, escúcheme lo que le voy a decir. Ay, Padre Santo, escúcheme por favor lo que le voy a decir. Uf. Bendito sea mi Padre Celestial. Ya me imagino en este momento, si hay alguna manera, yo no lo sé, ok, por favor, yo no lo sé, pero si hay alguna manera, conste, estoy solamente imaginando. Yo no estoy diciendo que diga eso la Biblia, ¿ok? Yo tengo que ser sincero, porque una cosa es mi imaginación y otra cosa es lo que dice la palabra del Señor. Pero en mi imaginación, por favor, no lo que dice la Biblia, esto es mi imaginación. Pero si hubiera alguna forma de que les dijeran a los que están en el infierno, que desgraciada y tristemente están en el infierno, y resulta que son de ahí, del estado de Nuevo León, de esas partes, y si hay alguna manera de que les dijeran: ¿sabes qué? Radio Vida llega a Nuevo León y se va a escuchar la palabra de Dios y tus familiares tendrán la oportunidad de escuchar que solo en Jesucristo hay salvación y vida eterna. Porque en el infierno, a la luz de las escrituras, usted lo puede leer. Es más, ¿quiere que se lo lea? Se lo leo. Porque esto está poderosísimo, ¿ok? Esto está poderosísimo. Mire usted, le voy a leer, por favor. Porque hay algunas personas que dicen: no, esta se la está inventando. Algunas cosas yo le soy sincero y digo, esto me lo imagino, como lo que acabo de decir. Pero a la luz de las escrituras, lo que le estoy diciendo tiene muchísima, escúcheme usted, tiene muchísima relevancia. ¿Por qué? Porque vea usted lo que dice la palabra del Señor. Capítulo 16, versículo número 19 en adelante del Evangelio de Lucas. Había un hombre rico que se vestía de púrpura y de lino fino y hacía cada día banquete con esplendidez.
Había también un mendigo llamado Lázaro que estaba echado a la puerta de aquel lleno de llagas y ansiaba saciarse de las migajas que caían de la mesa del rico, y aún los perros venían y le lamían las llagas. Aconteció que murió el mendigo y fue llevado por los ángeles al seno de Abraham, y murió también el rico y fue sepultado. Y en el Hades alzó sus ojos estando en tormentos y vio de lejos a Abraham y a Lázaro en su seno. Entonces él, dando voces, dijo: Padre Abraham, ten misericordia de mí y envía a Lázaro para que moje la punta de su dedo en agua y refresque mi lengua, porque estoy atormentado en esta llama. Pero Abraham le dijo: Hijo, acuérdate que recibiste tus bienes en tu vida y Lázaro también males, pero ahora estés consolado aquí y tú atormentado. Además de esto, una gran cima está puesta entre nosotros y vosotros, de manera que los que quisieren pasar de aquí a vosotros no pueden, ni de allá pasar acá. Y versículo 27 en adelante, escuche usted, dice: Entonces le dijo: Te ruego pues, padre, que le envíes a la casa de mi padre, porque tengo 5 hermanos para que les testifique, a fin de que no vengan ellos también a este lugar de tormento. Y Abraham le dijo: A Moisés y a los profetas tienen, óiganlos. Él entonces dijo: No, padre Abraham, pero si alguno fuera a ellos de entre los muertos, se arrepentirán. Mas Abraham le dijo: Si no oyen a Moisés y a los profetas, tampoco se persuadirán, aunque alguno se levantare de los muertos. En otras palabras, en el infierno ya hay resignación, sí, hay resignación, pero también hay una esperanza. Se lo vuelvo a repetir. En el infierno hay resignación, pero también hay una esperanza. ¿Cuál es la resignación? Que nunca saldrán de ahí.

¿Cuál es la resignación que nunca, el día que salgan del infierno, será solo para ser mandados al lago de fuego? Esa es la resignación. Resignación y esperanza. Eso es lo que estoy viendo en la Biblia. Resignación y esperanza. Ah, eso ya es un mensajonón bárbaro. Ese es un mensajonón para todos. Si ahorita me están escuchando algunos predicadores que iban diciendo, ¿qué le predico a la gente? Predíqueles eso: resignación y esperanza. Si usted dice, ¿por qué Dios no me ha dado el mensaje para predicarlo aquí? Deje que el Espíritu Santo use mi vida. Resignación y esperanza. Resignación y esperanza. ¿Hay resignación en el infierno? Sí. ¿Cuál es la resignación? Que ya no pueden salir de ahí. Ellos sí saben que no existe el purgatorio. Ellos sí saben que del infierno no pueden salir. Esa es la resignación. Jamás podrán salir de ahí. El día que salgan solamente será para que escuchen lo que dice Apocalipsis 20:15. Por cuanto su nombre no fue escrito en el libro de la vida y fueron lanzados al lago de fuego por los siglos y de los siglos. Resignación. Los que están en el infierno tienen resignación de que no van a salir de ahí. Ah, pero tienen una esperanza. Tienen una esperanza. ¿Sabe cuál es su esperanza? ¿Sabe cuál es la esperanza? ¿Que les hagan una casa? No. ¿Tienen una esperanza? ¿Que llenen el banco de dinero? No. ¿Tienen una esperanza? ¿Acumular más dinero? No. ¿Tienen una esperanza? ¿Ver el mundial? ¿Ver a Messi jugar? No, por favor. No hay nada de ninguna clase de esperanza. No. La única esperanza que tienen en el infierno es que su familia no lleguen a ese lugar de tormento. La única esperanza que tienen en el infierno, yo no sé qué tan grande es el infierno, pero tiene que ser muy grande. La única esperanza que tienen es no encontrarse en el infierno a un ser querido que tuvieron aquí en la tierra. La única esperanza que tienen, y por favor, si usted dice, este está desvariando, vaya a la Biblia. Léalo en la Biblia. Lucas 16:19. Lucas 16:19. Léalo usted en la Biblia. Padre Abraham. Y usted dice, pero pastor, esa es una parábola, no más argumentado. No. Toda parábola tiene un fundamento bíblico divino. Toda parábola nos enseña cómo es que funciona el reino de los cielos. Toda parábola nos enseña qué hay más allá después de la vida. Toda parábola que el Señor Jesucristo utilizó fue para dar una enseñanza, para que la gente pudiera, dice, por eso en todos los evangelios usted va a encontrar, y Jesús les enseñaba por parábolas. ¿Por qué? Porque era la forma más sencilla, más simple de cómo la gente podía aprender. Toda persona en el infierno tiene resignación y esperanza. ¿Cuál es la resignación? Que ahí van a estar en el infierno y el día que salgan serán lanzados al lago de fuego. ¿Cuál es la esperanza? Que no se encuentren a sus seres queridos en ese lugar. Que no se encuentren aquellos que amaron aquí en la tierra. Por eso le digo, si hay alguna manera, aquí sí, esta me la imagino yo, esto no dice la Biblia, pero esto me lo imagino yo. Si hay alguna manera de que se puedan enterar, no dice la Biblia nada de eso, pero yo me lo imagino, la Biblia no dice, por favor, ok, pero yo me lo imagino. Si hay alguna manera de que los que están en el infierno se enteren, que con la ayuda de Dios y con la ayuda de la gente, mañana abriremos Radio Vida en el estado de Nuevo León, Monterrey, Nuevo León, Guadalupe, Nuevo León, Juárez, Nuevo León, Apodaca, todos, 23 municipios. Si los que están ahí están diciendo, vamos, no te tardes, Julián, no te tardes, llega a mi pueblo, llega a mi ciudad, predícales para que no vengan a este lugar de dormir. Le digo que el mejor aplauso, si es que se llegaran a enterar, si los que están en el infierno se llegasen a enterar de lo que estamos haciendo, el mejor aplauso que tengo son los que están en el infierno.
Vamos, predica, predica, no te calles, no te canses, no te detengas. Quita todo obstáculo, cruza todo obstáculo, pero llega a mi pueblo y predica. Llega a mi ciudad y predica. Llega con mi familia y que entiendan que solo en Jesucristo hay salvación y vida eterna. Que la gente tenga la oportunidad. Por eso es que toda persona necesita reconocer a Jesucristo como su Salvador. Mire, después de que la persona recibe a Jesucristo como su único y suficiente Salvador, necesita ser bautizado. Como dice la bendita palabra de Dios en Mateo 28, 19, en el nombre del Padre, del Hijo y del Espíritu Santo. Así dice Mateo 28, 19, en el nombre del Padre, del Hijo y del Espíritu Santo. Y hay algunas organizaciones que nada, es que tienen que bautizar en el nombre de Jesús, porque Pablo dijo que así lo hicieran, porque Pedro dijo que así lo hicieran. Por favor, entiendan, en el antiguo tiempo, los judíos, por ejemplo, en el capítulo 2 de Hechos, los judíos reconocían quién era Jehová de los ejércitos, ¿cómo no? Si estaba ahí con Moisés en el... Bueno, primero hablando con Abraham, después con todos los patriarcas y todo. Después, cuando por fin viene la liberación de Egipto y Dios prepara a Moisés, ellos conocían quién era Jehová de los ejércitos. Ellos sabían cómo se manifestó ahí en el monte Sinaí, en la zarza ardiendo. Ellos sabían quién era el gran yo soy, quién era el Padre. Ellos sabían. El Espíritu Santo, claro que sabían quién era el Espíritu Santo. El Espíritu Santo, ellos sabían que en David, en Sansón, en Gedeón, en todos, cuando el Espíritu Santo venía, cuando venía sobre los profetas, ellos conocían al Espíritu Santo, conocían la forma como Dios se manifestaba. Al que no le daban divinidad era a mi bendito Señor y Salvador Jesucristo. Al que rechazaban era a Jesucristo. Y menos cuando decía que era el Hijo de Dios, porque en San Juan capítulo 5, versículo 19 en adelante, cuando usted lee cómo era la cultura, usted quiere conocer la cultura de la paternidad dentro del pueblo de Israel, lea usted capítulo 5 de San Juan, versículo 19 en adelante, porque querían matar a Jesús, dice, no solamente porque quebrantaba el día de reposo, sino que al decir que era hijo de Dios, se hacía igual a Dios, porque todo hombre que veía a un hijo estaba viendo al Padre, porque la autoridad del Padre estaba en el Hijo. Entonces, si Jesucristo decía, yo soy hijo de Dios, este está diciendo que es Dios, ¿cómo va a ser Dios? Pero sí, era Dios. Entonces, a todos ellos reconocían en el día de la manifestación del poder de Dios, el día del derramamiento del Espíritu Santo, ellos sabían que el Espíritu Santo había descendido. Ellos sabían que el Padre Celestial había estado ahí siempre, pero al que no reconocían era Jesucristo. Entonces, ahora, en ninguna parte de la Biblia usted encuentra que los apóstoles hayan bautizado y que hayan dicho la fórmula, ya sea en el nombre de Jesús o en el nombre del Padre, del Hijo, del Espíritu Santo. No hay una parte. Sin embargo,

tendrá su explicación, allá ellos tendrán su explicación. Pero Jesucristo dijo, Mateo 28, 19. Y si salen con el cuento de que no, ese versículo fue injertado, ese versículo no estaba ahí. Mentira. Ese versículo siempre ha estado ahí. Siempre ha estado ahí. Pero de alguna manera hay personas que para poder darle fuerza a su doctrina, a su creencia, pues inventan ciertas cositas. El versículo, es más, yo siempre digo, bueno, está bien. Está bien. Aquellas personas que dicen, es que hay que bautizar solamente en el nombre de Jesús. Ah, bueno, pues entonces tengan el valor de borrarle o romperle ese versículo porque está ensuciando su Biblia. Claro, si usted no cree, sí, porque dice, es que esta fue la orden, pero esta fue la aplicación. No, señor, la orden tiene que hacerse tal y como se dijo, en el nombre del Padre, del Hijo y del Espíritu Santo. Así que toda persona, después de que cree y recibe a Jesucristo como su Salvador, debe de ser bautizado en el nombre del Padre, del Hijo y del Espíritu Santo. Ah, escúcheme, pero el bautismo es después de, no antes de. Primero reciben a Jesucristo en su corazón y luego son bautizados. El problema es que alguna persona dice, no, yo ya fui bautizado cuando era chiquito, pero ni se dio cuenta, ni supo qué onda. No, es después de, no antes de. O sea, el que creyere y fuere bautizado, Marcos 16, 15, el que creyere y fuere bautizado, este será salvo. Creer y ser bautizado. Por eso toda persona que ha creído, que ha recibido a Jesucristo como su Señor y su Salvador, toda persona debe de venir y por voluntad propia, no a la fuerza, debe de venir y ser bautizado en el nombre del Padre, del Hijo y del Espíritu Santo. Y después de que la persona ha recibido a Jesucristo como su Señor y su Salvador y ha sido bautizada en el nombre del Padre, del Hijo y del Espíritu Santo, ahora viene algo maravillosamente excelente. Toda persona debe de restaurar su relación con Dios a través de la oración. Todos debemos aprender a orar, venir delante de la gloriosa presencia de nuestro Padre Celestial. Necesitamos crear en nuestra vida ese hábito maravilloso de orar al Padre, venir delante del Padre en el nombre maravilloso, bendito, santo y glorioso de Jesucristo. Escuche, y es a través de Jesucristo. Si usted intenta venir al Padre a través de alguien más que no es mi amado Señor y Salvador Jesucristo, está usted perdiendo el tiempo. Si usted dice, yo vengo a ti, Padre, en el nombre de Julián Herrera, no, hombre, está usted perdiendo el tiempo. No. Si usted viene al Padre en nombre de Pablo, de Pedro, no. Es a través de Jesucristo. Nos acercamos al Padre en el nombre de Jesucristo. ¿Pero por qué, pastor? Porque Jesucristo es nuestro mediador. Dice el apóstol Pablo en la primera carta de la carta a Timoteo, capítulo 2, versículo número 5. Hay un solo Dios verdadero y un solo mediador entre Dios y los hombres, Jesucristo hombre. Hay un solo Dios verdadero y un solo mediador entre Dios y los hombres, Jesucristo hombre. Así que, mis amados, entonces no nos queda. Solo podemos venir al Padre en el nombre precioso de Jesucristo. Ay, pero es que a mí me enseñaron otra cosa. Pues a mí también me enseñaron, es más, a mí me enseñaron que había temblor en la tierra porque había cuatro elefantes abajo de la tierra y se movían. Y cuando los elefantes se movían, entonces la tierra se movía. Ahora sabemos que no, que la tierra no se mueve porque los cuatro elefantes se mueven. Nos enseñaron anteriormente que había un gigante. No sé si usted todavía vio esos libros que no creían que había un gigante abajo de la tierra y que cuando el gigante cambiaba de posición, la tierra se movía y por eso es que había temblores en la tierra. Hoy sabemos que no. Hoy se habla de placas tectónicas. Hoy se habla de la falla del cinturón de, ¿cómo se llama? Hay un cinturón que recorre toda la tierra que está sufriendo. Bueno, un montón de cosas que hay, ahora sabemos. Pero antes habíamos aprendido eso.

Antes habíamos aprendido todas esas cosas. Antes pensábamos que el sol giraba, que la luna giraba. Hoy sabemos que la tierra está dando vueltas en su eje, así como Dios lo designó. La tierra tiene un eje en donde va dando vueltas, tiene dos movimientos, el de traslación y el de rotación. El de traslación nos da las épocas del año, lo que es invierno, primavera, verano, otoño. Nos da el movimiento de traslación, nos da las épocas del año. Y el movimiento de rotación nos da el día y la noche. Estamos teniendo 24 horas en este planeta Tierra. En la noche dormimos, en el día nos levantamos para hacer las actividades, y el cuerpo está pegado a ese sistema. Está comprobado que la persona que no usa la noche para dormir, tarde o temprano va a sufrir las consecuencias. O sea, todo Dios lo diseñó de una forma tan maravillosa, pero eso apenas nos estamos dando cuenta. Entonces, de igual manera, usted y yo a lo mejor aprendimos muchas formas de cómo acercarnos a Dios. Los antiguos aprendieron que tenían que sacrificar a sus hijas para poder atraer, según ellos, la bendición de su Dios. Sacrificaban a sus hijas, le sacaban el corazón a las doncellas para ofrecérselos al Dios lluvia, al Dios sol, que hubiera buena cosecha. Mataban a sus mejores guerreros, etcétera. Hacían tantas cosas por ignorancia. Pero hoy sabemos que el Dios Todopoderoso, el Creador del cielo y de la tierra, el que nos creó a usted y a mí, que a través de su palabra bendita ha llegado el conocimiento a millones y millones y millones de vidas, y a través de este libro bendito, ahora sabemos que Jesucristo es el único que puede darnos vida, vida en abundancia, y por medio de Él podemos venir al Padre. En el nombre glorioso de Jesucristo. Bueno, en un momento más vamos a estar ya en la iglesia. Ya en un momento más, les recuerdo que a las 8:45 de la mañana estaremos en Plaza América, 8:45 de la mañana en el 8:45 de la mañana en Izúcar de Matamoros, 8:45 de la mañana, a las 12 del día en el Centro de Convenciones de Ministerios Vida, y a las 5 de la tarde en Yehualtepec, aquí en Houston, en el 2902 Milroy Lane, Houston, Texas, 77066. Le repito una vez más la dirección: 2902 Milroy Lane, Houston, Texas, 77066, a las 9:45 de la mañana. A las 9 de la mañana ya está el desayuno, ya listo. Déjeme ver rápidamente por aquí. A ver, aquí tengo un mensajitos. Dios le bendiga mucho, buenos días, bendiciones, ok, gracias, buenos días, bendiciones, ok, vamos a ver, aquí tenemos por acá, gracias, ok, vamos a ver, tenemos aquí varios mensajitos. Gracias a nuestros amados que están a través de las redes sociales, bendiciones en este maravillosísimo día. Qué lindo es el Señor, qué bueno es Dios, a ver, vamos a ver, qué más tenemos por acá, déjeme ver, ok, gracias al Señor, gracias a Dios. Gracias a Dios. Ok, déjeme, por aquí tenemos más mensajitos. Ok, bueno, déjeme saludar a los hermanos que están a través de las redes sociales. Mi hermana Guille dice: buenos días, bendiciones, buenos días, porque solamente la gente bonita, sensata, hermosa y chula están con Ministerios Vida, amén. Mi hermana Julia dice: amén, a Dios sea toda la gloria. Josué González, saludos y bendiciones. Mi hermano Julián R. Arzola, de parte del hermano Fortino, y Alfredo de la colonia ¿cómo están, mis amados? Un saludo para mi hermano Fortino, para su esposita y para toda la familia. Mi hermano Alfredo también, un abrazo, bendiciones en este maravillosísimo día. Por cierto que el día martes estaré predicando en Puebla, en Plaza América, ¿ok? El martes me toca predicar a mí ahí en Plaza América, el miércoles en Izúcar de Matamoros. Ok, gracias, buenos días, Maricela. Dice mi hermana Maricela: mi hermana Maricela, aquí le estamos esperando. Le esperamos, ¿ok? Hermana Maricela ya tiene como 50 años que no la veo. Dice: bendiciones, mi pastor Julián Herrera Arzola, amén, Dios le bendiga mucho. Paula Amores, amén, gloria a Dios, bendiciones, pastor. Mi hermana Maricela Bonilla, ese buenos días, mi pastor, Dios le bendiga grandemente, gracias, mi hija, bendiciones. Mi amada hermana Angélica, ese buenos días, pastor Julián, Dios le bendiga. Mi amada hermana Angélica, un abrazotote bien fuerte para usted y para mi amado hermano Joel Neftalí, bendiciones. Luz Hernández, buenos días, pastor, bendiciones a cada familia, gracias, bendiciones en este maravillosísimo día. Usted me puede mandar un mensajito para saludarme en este día. Hoy es domingo, es el día del Señor, pero hoy le espero en las iglesias. Prohibido
Escuche, prohibido quedarse en casa. Hoy es día de adorar y de alabar y de exaltar a mi Padre Celestial. No permita que Satanás le cierre la boca. No permita que ningún obstáculo le impida ir a adorar al Padre. Porque el enemigo sabe. Mire, el enemigo dice, si no me van a adorar a mí, por lo menos que no adoren a Dios. Por favor, no se deje usted vencer por el enemigo. ¿Qué? Dice, bendiciones, pastor. Estamos escuchando desde la colonia Santa Lucía. Mande bendiciones para la familia Hernández Jiménez. Bendiciones para la familia Hernández Jiménez desde Houston, Texas, para todos. ¿Okay? Le bendecimos en el precioso nombre de Jesucristo. Dios lo bendiga, pastor. Un fuerte. Soy Elías Arriaga. Saludos y bendiciones. Buenos días en esta maravillosísima mañana. Bendiciones, mi pastor. Dios lo bendiga y lo guarde. Hermana Marce, mi amada hermana Marce. Bendiciones en esta hermosísima mañana. Le mando un abrazo totote a usted, a su esposito y también a Misael. Bendiciones, pastor, buenos días, excelente domingo, día del Señor, un saludo cordial a toda la congregación, un fuerte abrazo para la pastora de parte de los hermanos Elsa y Francisco. Amén, Dios le bendiga mucho. Hoy tenemos culto a las 8:45 de la mañana en Plaza América, a las 12 del día en el Centro de Convenciones de Ministerios Vida en Bosque de San Ángel, Chachapa, y a las 5 de la tarde en Yehualtepe. Espero en el Señor que ya estén ya, que prácticamente ya estén allá en Plaza América, ok. Ojalá que estén en Plaza América, porque si no, me voy a enojar mucho. No. Yo no me enojo. Nomás me amuino. Yo no me enojo, nomás me amuino. Bueno, entonces ya lo sabe usted, ahí nos. Hoy a las 8:45 de la mañana, en Plaza América, a las 12 del día, en el Centro de Convenciones de Ministerios Vida, y a las 5 de la tarde en Yehualtepec, y aquí en Houston 9:45 de la mañana. Ya están por ahí mis amados, ya mire, anoche me tocó ir por mis amados, mi hermano Pedrito, mi hermana Noemí, por Génesis, por Eduardo, y también llegó mi hermano Timo, mi hermana Elizabeth. Todos llegaron anoche para que hoy, imagínense, todo desde anoche, nada más vea usted, desde anoche, para que hoy podamos celebrar culto con todos nuestros hermanos. A la 1 de la mañana íbamos llegando aquí anoche a Houston, para que los muchachos, porque han estado pasando algunas cositas acá ahí en College Station y todo. Entonces, mejor, para no ponerlos en riesgo, mejor yo personalmente fui por ellos y me los traje para que hoy pudiéramos estar aquí. Y claro, yo valoro todo eso, porque dejan su comodidad, dejan su casita para venirse a dormir aquí, pues un cuartito, no es gran cosa, hay por lo menos hay el lugar donde dormir aquí en la sede de Ministerios Vida. Pero Dios bendiga a mi hermano Pedrito, mi hermana Noemí, a Génesis, a Sofía, a mi hermana, a mi hermana Elizabeth, a ¿cómo se llama? Bueno, a todos, a las niñas también, a todos, mi hermano Timo, a Jordi, a Lilian, todos, Dios los bendiga. Dios bendiga que hacen el esfuerzo para estar aquí, para que juntos podamos adorar y alabar a nuestro Padre Celestial. Por eso prohibido quedarse en casa. Hoy vamos a darle gloria. Hoy es el último domingo del mes de agosto. Hoy nunca regresará. Este domingo 30 de agosto del año 2026 nunca regresará. Por eso hoy vamos a aprovecharlo al máximo. Ok, y bueno, también quiero invitar a todos los hermanos, a toda la gente, con la ayuda del Señor, mañana, si usted tiene familiares en Monterrey, en Nuevo León, mañana a las 12 de la noche, mañana lunes, a las 12 de la noche, de hecho yo hoy en la noche salgo para México, tengo que dormir en el aeropuerto, porque a las 6 de la mañana sale mi vuelo para Monterrey. Llego a Monterrey para poder tener varias reuniones, y a las 12 de la noche estaremos ya en el estudio de Radio Vida, para entrar al aire de Radio Vida 1480 AM, para poder bendecir los aires en el glorioso, bendito y santo nombre de Jesucristo. Mire, yo le pido tres cosas, a usted que me está escuchando, le pido tres cosas de todo mi corazón. Por favor, tenga compasión de mí. Tenga misericordia de mí. Tres cosas le pido. Número uno, tenga compasión de mí. Tenga misericordia de mí.
No soy un mendigo, pero tenga compasión de mí, tenga misericordia de mí. ¿Por qué? Pues porque necesito su oración. Ayúdeme, por favor. Ore por mí, que Dios me dé fuerzas, que Dios me dé sabiduría, que me llene con su Santo Espíritu, que Dios me dé gracia donde quiera que ando, hablar con empresarios, con hombres y mujeres que tienen pues tanto poder en los medios de comunicación, gente del gobierno, que Dios me dé gracia. Por favor, tenga misericordia de mí y ore por mí. Número uno, ore por mí. Número dos, necesito para este mes, bueno, realmente necesito 24 personas. 24 para este mes. Para este mes hay que pagar para entrar a la radio de Radio Vida 1480 en el estado de Nuevo León. Necesito 12 personas para este primer mes que de su corazón, voluntariamente, no por manipulación ni por la fuerza, sino de su corazón, quieran ser los que abran el camino para poder entrar al estado de Nuevo León. Necesito 12 personas. Ese fue el número que Dios puso en mi corazón. Se lo puedo asegurar. Ese fue el número que vino a mi mente. Y tiene que haber sido el Señor, porque yo no me atrevería a hacer eso. Pero 12 personas.

Gracias al Señor. Muy buenos días, mis amados. Que Dios les bendiga en esta maravillosísima mañana. Es una bendición poder estar en este maravilloso lugar para darle gloria, honra y alabanza al único que merece toda la gloria y toda la honra y toda la adoración, a nuestro amado Dios. Saludamos a todos nuestros hermanos que se unen con nosotros a través de cualquier medio de comunicación, a nuestros amados allá en la Plaza América, en Puebla, que hoy es el primer culto a las 8:45 de la mañana, porque ya estamos una hora de diferencia. Y en Izúcar de Matamoros, de igual manera, a todos mis amados y amadas, que Dios les bendiga grandemente, a mi madrecita linda, chula, preciosa y hermosa, que Dios la bendiga muchísimo. Y a todos los que están a través de las diferentes, o a través de los diferentes medios de comunicación, radio, televisión, a través de las plataformas digitales, redes sociales, que Dios les bendiga mucho. Y a todos ustedes que se ven hermosísimos en esta hermosa mañana, que Dios les bendiga mucho. Se ve que se echaron un buen chapuzón. Yo dije, de alguna manera tengo que despertar, de alguna manera. Hoy es domingo, me toca hasta el sábado, pero dije, ni modo, lo adelantamos. Y me tuve que bañar para despertarme, pero contento y muy agradecido con el Señor. Amén. Vamos a hacer una oración, y todos nuestros hermanos que están en cualquier parte del mundo se unen con nosotros a través de todos los medios de comunicación. Bueno, quiero saber si estamos al aire, por favor. Perfecto, muy bien. Entonces vamos a hacer una oración para poner todo esto en las manos benditas de nuestro Padre Celestial y pedirle al Señor que todos los que vienen en camino le echen muchas ganas, no la aceleren tanto, pero que le echen ganas para llegar rápido. Padre bueno, bondadoso, misericordioso, digno de todo honor y de toda gloria, gracias, un millón de gracias de lo más profundo de nuestro corazón. Sabemos que estás aquí, Señor, porque tu palabra bendita lo dice. Tú prometiste estar con nosotros todos los días de nuestra vida y hasta el fin de los tiempos. Y aún estamos acá en este planeta Tierra, por lo tanto, seguimos necesitando que estés con nosotros. Un día estaremos contigo para siempre, pero mientras estamos en la Tierra, tú necesitas estar con nosotros y nosotros necesitamos de ti. Y aquí estamos, Señor. Hemos venido para adorarte y alabarte y exaltarte y bendecir tu nombre, pero también para aprender de tu palabra, conocer tu palabra, saber más de ti, afirmar nuestra fe por el conocimiento de tu palabra bendita. Gracias por cada uno de mis hermanos que ya están aquí. Gracias por todos los que vienen en camino. Gracias por mis hermanos que ya están allá en la Plaza América. Gracias, Padre mío, mis hermanos que están allá en Izúcar de Matamoros, allá en Yehualtepec. Gracias, Padre mío. Bendícelos, Señor, en gran manera. Los que están a través de las redes sociales, a través de la radio, allá en las cárceles, en los hospitales, a través de la televisión también, Señor. Los bendecimos en el nombre de Jesucristo y te doy gracias. Muchas gracias. Que tu Espíritu Santo tome el total control de todo lo que sucederá en este día y que nuestro corazón sea un corazón agradecido por todo lo que has hecho nosotros. Gracias en el nombre de Jesucristo. Amén. Gloria al Señor. Tomen su asiento, por favor, sean tan amables. Buenos días, que Dios les bendiga grandemente. Me da gusto verle cuando llega usted tempranito. También a los que llegan tarde me dan gusto verlos, ¿verdad? Pero me gustaría más que llegaran tempranito todos los demás, porque de esa manera vamos aprendiendo todo lo que dice la palabra del Señor. En estos días han estado sucediendo cosas que, si bien es cierto, ya se han visto en otra época, como que de alguna manera por dos factores llaman más la atención. Número uno, por los medios de comunicación. Hoy tenemos un rápido acceso a los medios de comunicación. Inmediatamente las cosas que suceden, inmediatamente, prácticamente, instantáneamente, se dejan ver a través de las redes sociales, la televisión, todo. Todo está conectado hoy en el mundo, todo está conectado. Y bueno, pues una de las cosas que Dios nos dijo, o más bien de las características y señales que iba a haber para el fin del mundo, es precisamente eso, que el mundo está conectado. Daniel capítulo 12, versículo 4, Dios a través del arcángel Gabriel le dice a Daniel: cierra las palabras, sella el libro, hasta el tiempo del fin. Muchos correrán de aquí para allá y la ciencia aumentará.
Así que una de las características de que estamos en el tiempo del fin es precisamente la comunicación. El mundo está conectado. Estamos viendo, o sea, instantáneamente. Si antes a través del satélite se veía todo, hoy es instantáneo. Miren la tragedia que sucedió ahí en Nepal, ¿no? Entre la India y Nepal. O sea, fue prácticamente instantáneamente, a segundos, empezó a conocerse la tragedia. Lo mismo que pasó en Venezuela, lo mismo que pasó en Colombia, en Indonesia, en Perú, en todo lo que está sucediendo. Entonces, el mundo está conectado, la ciencia. Antier estaba yo, el jueves estaba hablando con un empresario y le digo, el año pasado yo viajé 112 veces en avión. Y él fue a su teléfono y dice, te gané. Digo, ¿de verdad? Dice, sí, yo viajé 125 veces. Le digo, wow. Le digo, ¿y dónde es donde usted más viaja? A China, me dice. Le digo, ¿China? Dice, sí, me encanta ir para China. Dice, porque de los chinos tenemos mucho que aprender. En la ciencia, en todo, la cultura. La cultura es una cultura demasiado educada. Mucha educación, me dice. Las casas son casas de un nivel alto. O sea, el sistema que tienen ellos es un sistema social capitalista. O sea, aquí se supone que tenemos un sistema capitalista. En China tienen un sistema social capitalista. Eso quiere decir que si bien es cierto que buscan de alguna manera ayudar a toda la gente, que la gente reciba en partes iguales, pero también le dan libertad al capitalismo, de tal manera que el que, como dicen allá en el rancho, el que tiene más saliva, pues come más pinole, o sea, que tiene más inteligencia para hacer negocios y todo, pues le dan oportunidad de que pueda hacer negocios siempre y cuando no quebrante las leyes, porque allá si agarran a uno que está haciendo fraude, lo matan. Allá sí, esa gente es seria. Pero bueno, entonces me dice, China nos da un ejemplo, pero de bastante, o sea, un ejemplo grande de lo que es la educación. Y me empezó a contar todo cómo han aplicado la ciencia en aquel lugar, a pesar de ser 1.300 millones de personas. Si Estados Unidos tiene 350 millones de personas, México tendrá 130 millones de personas y ahí para abajo, más o menos. O sea, entre Estados Unidos prácticamente y, bueno, Norteamérica, Centroamérica y parte de Sudamérica, apenas podríamos ser lo que es China en población. Por eso es que China tiene el ejército más grande del mundo. A lo mejor no tiene las armas nucleares que tiene Estados Unidos, porque es poquita la diferencia de ojivas nucleares que tiene China y que tiene Estados Unidos, aunque con lo que tiene Estados Unidos, lo que tiene China, lo que tiene Rusia, lo que tiene Israel, lo que tiene Francia, Inglaterra, la India, Pakistán, con eso dicen que este mundo podría quedar, bueno, no quedaría nada si usaran las bombas nucleares, por todo el armamento que tienen tan, tan terrible. Pero bueno, lo que quiero decirles es que estamos realmente en el tiempo final. Dicen, cada año, ya ve usted que ponen el calendario, perdón, el reloj del fin del mundo. ¿Sabe usted que hay un reloj del fin del mundo? En ese reloj del fin del mundo, ¿sabe cuántos segundos falta en el reloj del fin del mundo? ¿Sabe cuántos segundos falta para que se acabe el mundo? 10 segundos para el fin del mundo, según, y ellos lo miden según el armamento que hay en los países. Pero bueno, entonces todo lo que está sucediendo nos debe de llamar la atención, darnos cuenta que realmente sí estamos en el tiempo final. Ahora, por un lado, la conexión que hay, la comunicación, la interlocución. Usted puede estar comunicado. Hoy imagínese usted los teléfonos, ¿no? ¿Quién iba a pensar que yo iba a poder estar viendo? Ahí estaba viendo en estos días hablando con la gente por el teléfono y viéndonos. Qué increíble, ¿no?
Antes yo no recuerdo más, entre el Santos y el Mil Máscaras era todo. Sí, Santos, sí, aquí Mil Máscaras. Y se acabó. Hoy no. Hoy todo es normal estar viéndonos acá. O sea, sin duda de que lo que dice Daniel 12:4 está pero perfectamente cumplido. Ah, pero lo otro, lo que no solamente está pasando, sino lo que va a pasar, porque cuando Jesucristo habla de los dolores de parto, de los principios de dolores, esto no lo va a ver la iglesia. Yo escucho por ahí varios predicadores que dicen, es que ya estamos en los principios de dolores. No, no, no, no, no, no, no, se equivoca. Se equivoca, la iglesia no va a ver los principios de dolores. Sin embargo, Dios nos está permitiendo ver muchas cosas de lo que se va a intensificar. Se va a elevar prácticamente del 1 al 100 lo que usted y yo estamos viendo en este momento. O sea que poco a poco, no sé si usted se da cuenta. Mire, déjeme nada más hacerle conciencia. Vimos el terremoto de Venezuela y nos impactó. Oh my God. Miles de personas ahí enterradas. Luego después viene otro terremoto en Indonesia. Bueno, pero. Entonces, terremoto en Venezuela y ayuda, vamos a ayudar todos. Todos somos Venezuela, todos somos Venezuela. Y ayudando, Luego viene otro terremoto en Indonesia y pues, está del otro lado. Luego viene el terremoto de Colombia y ya como que se va uno acostumbrando a la tragedia, al dolor, se va acostumbrando. La gente le va perdiendo el respeto a la vida, el sentido de la vida. Pues le tocó lo que pasó en la pandemia. En la pandemia, al principio, las primeras personas que murieron, ay, híjoles, ya llegó el momento. Yo no sé usted, perdón lo que voy a decir, pero yo llegó el momento que dije, si me toca, pues ya que ni modo, nos vamos. Porque te acostumbras de alguna manera. Entonces, cuando ya veías pasando los meses, pasando los años, ya veía lo de la pandemia y dices, pues ni modo, ya le tocaba. Se fue también. Y se fue también. Y se fue también. Al principio fue impacto. Después ya no. La gente se acostumbra. Eso es exactamente lo que va a pasar durante la gran tribulación. Cuando llegue el momento, cuando la iglesia ya no está aquí, cuando empiece la maldad del hombre se va a incrementar. Por eso Jesucristo dijo que la maldad del hombre subirá a tal grado que si los días no fueren acortados por causa de los escogidos, ninguno sería salvo. Porque dentro de la gran tribulación hay un pequeño chance para aquellos que queden en la gran tribulación y que lamentablemente no estaban listos cuando sucedió el arrebatamiento, o no, o aceptaron o escucharon el mensaje del Señor, quedaron vivos durante la gran tribulación. Tendrán oportunidad, si es que quedan vivos, si es que quedan vivos. A mí me cuesta trabajo enseñar eso, aunque está en la Biblia, me cuesta trabajo porque de alguna manera como que se crea cierto conformismo. Algunas personas uno les dice, bueno, en la gran tribulación va a haber un segundo chance, y la gente dice, bueno, si no me voy en el arrebatamiento, pues en la gran tribulación ahí dentro. Si no puede usted estar listo para el arrebatamiento, menos va a estar listo para la gran tribulación. No es sabio, no es sabio que la gente pretenda quedarse. Para comenzar, usted no sabe, porque va a haber, no se imagina, o sea, la mente no logra captar, porque cuando Jesucristo dijo que tribulación cual nunca la ha habido ni la va a haber jamás, eso quiere decir que no se va a comparar nada. O sea, lo que usted ha visto, pandemias, guerras, terremotos, lo que usted ha visto, no se comparará con lo que sucederá durante la gran tribulación, apenas la iglesia sea levantada al cielo. Aunque, por lo que dice Daniel capítulo 9, versículo 27, se supone que los primeros 3 años y medio serán tranquilos de alguna manera. O sea, después del caos, después de que suceda el arrebatamiento, apenas entre la gran tribulación, la iglesia se va para el cielo y alguien tiene que entrar en acción. Y ahí es donde entra el anticristo, lo que dice Apocalipsis capítulo 6 versículo 1 en adelante y Mateo 24 versículo 3, 4, 5 en adelante. Entonces el anticristo de alguna manera tiene que entrar para dar soluciones. Tiene que ser el héroe. El anticristo, apenas la iglesia se vaya, tiene que entrar el anticristo y ser el héroe
para poder traer paz, calma. Por eso el apóstol Pablo dice, cuando digan paz y seguridad, vendrá sobre ellos destrucción repentina, como los dolores a la mujer en parto, y no escaparán. Entonces, todo, mire, usted está viendo entonces la conectividad. Daniel capítulo 12, versículo 4, la ciencia aumentará. ¡Uf! Estamos en un, imagínense ahorita, me están viendo ahí, saludos para mis hermanos ahí en Plaza América, en Izúcar de Matamoros. Y yo estoy acá de este lado, estoy aquí en Houston y me están viendo instantáneamente ahí. Eso es tecnología, eso es ciencia, eso es avance, y eso es lo que dijo Dios que iba a pasar, y así sucedió. Entonces, pero lo que está pasando, ¿sabe usted? Viene el mes de septiembre y ya están apostando. La gente está apostando no para ver si va a temblar, sino cuándo va a temblar. Y están apostando porque ya no sé si dos o tres, creo que tres veces, no sé si, a ver, ayúdeme, que el mero 19 de septiembre tiembla en México, dos o tres veces. Tres veces, ¿verdad? Que el mero dice, el 85 y apenas, ¿no? Tiene dos veces. Entonces, el 19, entonces están apostando a ver si tiembla el 19 de septiembre, no tiembla, y la gente está así nerviosa. En lugar de estar asustados, Dios, ten misericordia de nosotros, que no se vaya a caer ahí un edificio. No, no, no. Yo, es más, no está usted para saberlo ni yo para contárselo, pero el 19 de septiembre creo que por alguna razón voy a estar aquí en Houston. Por alguna razón, no sé por qué, pero creo que tengo que hacer algo acá en Houston. Pero bueno, entonces la tierra está temblando, la tierra se está moviendo, pero todo eso es parte. Hay un, lo que le llaman un cinturón de fuego, que corre todo desde Chile, por allá todo, es que está, o sea, está bramando, y hay diferentes placas tectónicas, porque eso es lo que sucede, la tierra tiene placas tectónicas y constantemente se están acomodando. Bueno, por favor, quiero aclarar, yo ni soy geólogo, apenas alcancé a ir a la primaria, ok, no soy geólogo, no, no, aunque me animó demasiado saber que tampoco Elon Musk, el hombre más rico del mundo, tampoco fue a la escuela. Pero ahora con toda la tecnología, pues uno va e investiga. ¿Ok? Entonces las placas tectónicas normalmente se están acomodando, pero llega un momento donde se quedan trabadas así, y están así. Que eso es lo que está pasando con la falla de San Andrés, que viene desde Chile hasta acá, hasta California. Entonces, esa falla de San Andrés, se espera un terremoto porque está así, no se logra liberar, y entre más pasa el tiempo, más fuerza está agarrando. Por eso es mejor, dicen, es mejor que tiemble continuamente, que se acomodan las placas tectónicas y no que se vaya almacenando toda esa energía ahí, y ahí está, y ahí está, y ahí está, y ahí está, y no se logra liberar. Eso es lo que va a producir, se creen, un terremoto en la escala de Richter. Puede ser de 9, aunque algunos dicen, bueno, de 7 no hay mucha diferencia, 7, 8, 9. Sí, yo pensaba antes, eso decía, pues de 7, 8, 9. No, se multiplica por 10. O sea que, en otras palabras, un terremoto de 6 no es igual que un terremoto de 7, no por un punto, sino por 10 puntos. Se multiplica la intensidad. Entonces, imagínese usted ahorita, en la falla de San Andrés, por eso creen que en California, en el momento que suceda eso, millones de personas van a morir por lo aglomerado que están las ciudades. Entre más se aglomeran las ciudades, más peligro hay. Y bueno, pero no ha sido California, sino que ahora todo este cinturón de fuego que está provocando todos esos terremotos. Pero una vez más, todo eso no es otra cosa sino el cumplimiento de lo que nuestro amado Dios dijo con respecto al tiempo del fin. Entonces, son dos cosas las que me llaman la atención. Número uno, la conectividad.
la conectividad, la comunicación. ¿Cómo podemos estar tan comunicados? Dios dijo, el hombre correrá de aquí para allá, o sea, la conectividad. Y número dos, la ciencia aumentará. Pero también Jesucristo dijo que todo esto iba a pasar. O sea, terremotos, guerras, rumores de guerra, aunque durante la gran tribulación esto se va a intensificar, pero ya usted y yo, como parte de la iglesia de Jesucristo, estamos viendo el cumplimiento, no a la gran escala como lo van a ver los que vivan durante la gran tribulación, pero ya lo estamos viendo. Por eso todo esto debe a usted y a mí apercibirnos, prepararnos, estar listos. No se trata de asustar a nadie, no se trata de meterle miedo a nadie, pero todos debemos de estar informados. ¿Por qué cree usted que hacen lo que le llaman simulacros en México? ¿Por qué hacen los simulacros? De pronto dicen, a las 12 del día, tal día, vamos a tener un simulacro. ¿Qué cosa es lo que hacen? De pronto, y toda la gente se levanta y corre fuera de los edificios. Es un simulacro. Porque quieren estar listos para el momento en que suceda, la gente sepa qué debe de hacer. Bueno, yo les estoy dando información. ¿Qué debemos hacer todos los días? Prepararnos, estar listos en cualquier momento. Mire, cuando usted lee primera carta a los Tesalonicenses, capítulo 4, versículos 16, 17 y el 18 especial. Capítulo 4, versículo 16, 17 y el 18. Cuando el apóstol Pablo le escribe a los tesalonicenses, dice: porque el Señor mismo, con voz de mando, con voz de arcángel y con trompeta de Dios, descenderá del cielo, y los muertos en Cristo resucitarán primero. Luego nosotros, los que vivimos, los que hayamos quedado, seremos arrebatados juntamente con ellos en las nubes para recibir al Señor en los aires, y así estaremos por siempre con el Señor. Y el versículo 18, que me gusta mucho repetirlo, porque eso es lo que tenemos que hacer. El versículo 18 dice el apóstol Pablo: por lo tanto, alentaos unos a otros con estas palabras. ¿Cuáles palabras? Las que está enseñando el apóstol Pablo. ¿Qué está enseñando? Del arrebatamiento. Del arrebatamiento. Es que, pastor, ¿y será cierto eso? Claro que es cierto, pero nadie está hablando de eso. ¿Sabrá Dios? Satanás se las ingenia de mil maneras. Pero esto es lo más natural. Así como una mujer que queda embarazada, lo más natural es que dé a luz. Eso es lo más natural. Las palabras que fueron dichas por nuestro amado Señor y Salvador Jesucristo, San Juan 14, versículo 1 en adelante: no se turbe vuestro corazón. Creen en Dios, crean también en mí. En la casa de mi Padre muchas moradas hay. Si así no fuera, yo se los hubiera dicho. Voy pues a preparar lugar, y si me fuere y preparar el lugar, regresaré otra vez y les voy a tomar a mí mismo, para que donde yo esté, todos ustedes también puedan estar. Ahí sembró la semilla. La semilla fue sembrada con la palabra que dijo el Señor: voy y regreso. La semilla quedó. La tierra quedó engendrada con la palabra que dio el Señor: voy y regreso. Y es imposible que mi bendito Salvador no cumpla su palabra. Él fue y Él va a regresar. Y en cualquier momento. Ahora, yo siempre me gusta recitar primera carta a los Corintios, capítulo 15, versículo 51 en adelante, porque es fracción de segundos. No hay tiempo. Hay gente que ignorantemente, y lo vuelvo a repetir, hay personas que ignorantemente dicen: cuando ya vea que algo, pues cuando ya uno vaya a ver, pues entonces ya uno deja de darle vuelo a la hilacha, dejo de ir a bailar con los tigres del norte, me voy con los tigres del sur. Ya, entonces me preparo. A ver, ponme primera carta a los Corintios, capítulo 15, versículo 51 en adelante. Primera carta a los Corintios, porque digo, la brevedad del tiempo, la brevedad. Va a ser en fracción de segundos. Si,
ni siquiera segundos, fracción de segundos. A ver, vamos a leerlo. 5:4, ok. No es Génesis 1, por favor. Es ingeniero mío. Conste, yo no me enojo. Me amuino. Ok. No, Jesucristo, ven pronto, Señor. Mis discípulos me están fallando. Primera carta a los Corintios, capítulo 15, versículo 51. Primera carta, a ver por ahí, ayúdenle mis hijitos, por favor. ¿Quién es Felipe, verdad, que está ahí? ¿O quién es? ¿Quién es el que está ahí? ¿Eh? ¿Es Chencho? ¿No es Felipe? ¡Es Chencho! No puede ser, Dios mío. Con razón decía, qué extraño, Felipe no falla, tenía que ser Chencho. Miren lo que dice Chencho, miren lo que dice la Biblia. He aquí os digo un misterio, no todos dormiremos, pero todos seremos ¿qué? Transformados. Usted que siempre dice, ay, me duele aquí, me duele allá, tranquilo. He aquí os digo un misterio, no todos moriremos. Porque recuerde usted que el cristiano no muere, ¿ok? Que quede bien claro, el cristiano nunca muere. Porque ¿qué es la muerte? La muerte es la separación del creador con su creación. ¿Por qué el cristiano nunca muere? Porque nunca nos vamos a... Porque cuando dejemos este cuerpo, nomás salgo del cuerpo, haga de cuenta, ¡pum! Cae mi cuerpo allí y yo ¡pa! Ya estoy delante de mi Padre Santo. ¡Qué maravilloso! ¿No? Oiga, ayer la doctora mandó un video que me bendijo tanto. ¿Lo vieron? Increíble, ¿no? De dos niños. No, dos bebecitos que están en la panza de su mamá, son cuatitos. Y los bebecitos, uno al otro está platicando, están... Es que dicen que allá afuera está más bonito. Dicen, no, que no, ¿cómo va a estar más bonito? Aquí estamos bien, porque aquí estamos pegados a este cordón que nos da alimento, que no... Sí, pero dicen que allá afuera tú puedes jugar y caminar y andar por todos lados. No. ¿Quién ha ido y ha regresado? A ver, ¿quién ha ido y ha regresado? No. Pero dicen que hay una mamá. Ah, son cuentos. A ver, ¿tú has visto a la mamá? O sea, un bebecito en el vientre de su mamá le está diciendo a la mamá, le está diciendo al otro bebecito. A ver, ¿tú has visto a la mamá? Pues no, nunca la he visto, pero dicen que cuando salgamos de acá, la vamos a conocer, la vamos a ver, y nos va a tomar en sus brazos, y nos va a amar. No, son puros cuentos, no te creas, son mentiras. A ver, ¿quién ha ido y ha regresado para decirnos que realmente es más bonito allá, que hay una mamá? A ver, ¿quién? Adentro del vientre, los bebés están platicando. Y es exactamente porque dice alguien, es que nadie ha ido. No, bueno, nosotros sí tenemos la bendición de saber que nuestro bendito Salvador, y aunque yo sé que se ríen de nosotros los árabes, los islámicos, los budistas, los chinos, todos se ríen de nosotros por creer en un maravilloso Jesucristo que vino del cielo, tomó forma humana para que en esa forma humana llegara a la cruz del Calvario con el único propósito de pagar por todas nuestras iniquidades, pecados, perversiones y tanta mugre que usted y yo vivimos. Para eso fue Jesucristo a la cruz del Calvario. Porque sin derramamiento de sangre no hay perdón de pecados. ¿Y quién dijo eso? Dios. ¿Y quién estableció eso? Dios. ¿Y por qué? Pregúntelo usted a él, ¿yo qué? Así lo quiso el Señor. Por eso Dios fue preparando todo desde el principio. ¿Se da usted cuenta? Desde que estaban en el huerto del Edén, Dios tiene que sacrificar algo para tapar a Adán y a Eva. Salen del huerto del Edén, Dios acepta el sacrificio de Abel, de lo mejor de sus corderos. Y así en el tabernáculo, ¡pum! Sangre, Dios hablando. Un día, el cordero. Por eso el apóstol Pedro dice: este cordero preparado desde antes de la fundación del mundo.
Eso me bendice tanto. Hay cosas que usted y yo no vamos a entender, pero como siempre predicamos, no se trata de entender, simplemente se trata de creer, aceptar, y así es. En ninguno otro hay salvación, porque no hay otro nombre bajo el cielo dado a los hombres en quien podamos ser salvos. Es en el maravilloso, bendito y glorioso nombre de Jesucristo, nuestro Señor y nuestro Salvador. Pero mire usted, vea usted. Entonces, aquí os digo un misterio, dice el apóstol Pablo. No todos moriremos, pero todos seremos transformados. Transformados. He aquí os digo un misterio: no todos dormiremos, pero todos seremos transformados. Y aquí viene el versículo número 52. Esta es la parte a la que quería llegar. En un momento, dice, en un abrir y cerrar de ojos. Y si usted piensa que eso es simbólico, no es simbólico, es literal. En un momento, en un abrir y cerrar de ojos. ¿Quiere usted ver eso? ¿Quiere usted verlo reflejado en la tierra? ¿Quiere usted verlo reflejado en la tierra? A ver, mijo, búscame por favor Hechos capítulo 8. Si no mal recuerdo, es el versículo o 27 o 37 por allí. Cuando Felipe es llevado por el Espíritu Santo y lo traslada frente a los ojos del eunuco, el Señor se lo lleva para ponerlo en otro lugar. A ver si me lo encuentras por favor ahí, alguien que me ayude. Es Hechos capítulo 8, o es versículo 27, 37 por allí. A ver, ¿quién es más rápido para la Biblia? A ver, ahí está. Ok, ahí está, es versículo 39. Ok, ahí está. Hechos capítulo 8, versículo 39 dice: cuando subieron del agua, el Espíritu del Señor, ¿qué dice? ¿Qué dice? Arrebató a Felipe y el eunuco no le vio más. O sea, ¿sabe? Felipe lo bautiza, ¿ok? Y el eunuco está, qué padre, qué. Y de pronto, Felipe, dice, el Espíritu arrebató. Esa misma palabra que utiliza Lucas, porque Lucas escribió Hechos, Lucas, la misma palabra en griego se traduce zarpazo. Esa misma palabra es la misma palabra que utiliza el apóstol Pablo en la primera carta a los Corintios, capítulo 5, versículo 52. Luego nosotros los que vivimos, los que hemos quedado, seremos, perdón, en la primera carta del apóstol Pablo a los Tesalonicenses, capítulo 4, versículo 17, ¿verdad? Luego nosotros los que vivimos, los que hayamos quedado, seremos arrebatados. La misma palabra, arrebatados, esa es la misma palabra. O sea, Felipe está bautizando, salen del agua, se suben, apenas el eunuco se está sacudiendo ahí todo. Cuando ve, ¿dónde estás, Felipe? Dice, y el Espíritu, cuando subieron del agua, el Espíritu del Señor arrebató a Felipe y el eunuco no le vio más y siguió happy su camino. Se fue contento, sabía que había hecho lo que era correcto. Esa misma, bueno, eso es exactamente. Cuando llega el momento, volvemos otra vez a la primera carta a los Corintios, capítulo 15, versículo 52. Dice, primera carta a los Corintios, capítulo 15, versículo 52. Primera carta a los Corintios, capítulo 15, versículo 52. Este ingeniero que tengo, Señor, o lo cambias. No lo voy a cambiar. En un momento, dice el apóstol Pablo, en un momento, en un abrir y cerrar de ojos. Una vez más, es literal. No es simbólico. Es literal. Yo siempre hago la práctica y siempre les digo que lo hagan. ¿Cuánto se tarda usted en cerrar y abrir los ojos? Bueno, eso es exactamente lo que va a pasar. Usted me va a estar viendo aquí. Yo espero que usted se vaya también, ¿verdad?
Porque si no, ay, Jesucristo de Nazaret, Dios tenga misericordia. Más vale que en cuanto suceda, simplemente cerramos los ojos y ya estamos en el cielo. ¿Dónde estoy? ¿Y esto? ¿Así? Así de, o sea, así de rápido, así instantáneo, en un abrir y cerrar de ojos. Por eso, amados, una vez más, pensar que vamos a estar, pues cuando yo vea que las cosas están pasando, cuando yo vea, entonces yo pues vengo y le digo al Señor, perdóname. No te va a dar tiempo, por favor, no va a haber tiempo. No va a haber tiempo. Es más, yo lo que sí yo le oro al Señor, y eso sí se lo digo en serio. Bueno, todo se lo he dicho en serio, pero esto también se lo digo más en serio. Yo le pido al Señor que sea en domingo cuando nos vayamos al cielo. El problema es que cuando yo le pido al Señor que sea en domingo, viene alguien y me dice, ¿y los chinos que están del otro lado? ¿Y los chinos que...? Pero ojalá que sea domingo, porque por lo menos en domingo el corazón está más sensible. No sé usted, pero yo voy a la iglesia el domingo, Señor. Perdóname por todas las maldades que hice entre semanas, Padre mío, pero aquí voy el domingo a adorarte. Obviamente todo el tiempo hay que estar preparados, listos, apercibidos, porque en cualquier momento, y eso es parte de la vida cristiana, por eso siempre le recomendamos, nunca permita que Satanás le quite la esperanza bienaventurada. Porque el día que usted deja de creer en el arrebatamiento de la iglesia, es el día que usted le abre la puerta al enemigo para hacer entonces lo que queramos. Es como cuando usted está en la escuela y le dicen, no te preocupes, no va a haber examen, simplemente vas a pasar de año sin examen. Y luego dice, ponte a estudiar, ¿para qué? Si no va a haber examen. No, pero ponte a estudiar, porque no va a estudiar. No va a estudiar, pero cuando le anuncian, viene el examen. Así, ¿cuántas preguntas son? Son 100 preguntas. Mi madre, no me sé ni una. Mire, en la noche están, dale, que dale, y dale, y dale, y dale. Usted ve, y luego dicen los padres, ay, mi hijo tan dedicado.

problema, me la ha pasado estudiando todo el tiempo, estoy listo para el examen. Pero son, no importa, estoy listo. Porque no dejan para el último. Porque todo el tiempo están estudiando, preparándose. Esa es la vida cristiana. No debo esperar hasta el momento. Ya cuando yo vea, no. Cada día hay que estar listo. Porque aquí, aunque el examen está anunciado, el problema es que no nos dijeron cuándo. El examen está anunciado, pero no nos han dicho a qué horas. Y bendito sea el nombre del Señor. ¿Sabe que yo descubrí, por cierto, ya con esto termino? ¿Sabe que yo descubrí? Porque ya ve usted que Jesucristo dijo que el día, ni la hora, ni los ángeles, ni el Hijo, solamente el Padre, ¿verdad que sí? ¿Verdad que sí? Y entonces algunas personas que no creen que Jesucristo es Dios, ese es el argumento que presenta. Si fuera Dios, sabría cuándo sería el retorno, el regreso. Pero ya ven, no es Dios. Es sí el Salvador del mundo, pero no es Dios. Porque Dios es omnisciente y sabría todo. Así que Jesucristo, dicen ellos, no es Dios. Porque Él mismo lo dijo. Ni el Hijo, ni los ángeles, nadie. Solo el Padre es Dios, dicen ellos. Ah, lo que pasa es que, recuerde que los judíos tienen el Torah, el Talmud y el Tanakh. El Torah es el libro de la ley. El Talmud es el libro de las tradiciones. Y el Tanakh es todos los libros, incluyendo los salmos y los profetas. Bueno, dentro del Talmud, en el libro de las tradiciones, no se le permite poner fecha a la venida del Mesías. Porque recuerde que los judíos están esperando al Mesías, pero no se le permite. Y ellos dicen, no se le permite porque si el que pone la fecha, lo dice públicamente y por alguna circunstancia Dios ha decidido que no sea esa fecha y tienen sus argumentos, presentan, por ejemplo, dice, cuando Dios dijo que iba a destruir a Nínive, a final de cuentas Dios no lo destruyó. Entonces el problema, dicen ellos, es que si alguien viene y pone la fecha y no llega a pasar, cuando suceda, cuando de verdad suceda, ya nadie va a creer. Ahora, amados, no es que el Señor no supiera la fecha. Yo sí creo que sí la sabía y la sabe y por siempre la sabrá. Pero Él siempre se pegó. ¿Se acuerda usted que el Señor guardó la ley? Y es más, los que guardan la ley todavía dicen, si Jesucristo guardó la ley, también nosotros debemos de guardar la ley. Pues no, porque Jesucristo sí era judío y vivió bajo la ley, nació bajo la ley y murió bajo la ley. Pero nació bajo la ley y murió bajo la ley para otorgarnos la gracia, porque nadie, escúcheme, nadie había logrado cumplir la ley perfectamente como Dios la había mandado. Y hay mucho más que platicar, pero lo dejamos para el siguiente programa. Póngase de pie, por favor, si es tan amable. Qué bueno es el Señor. Dios es bueno. Hoy me siento muy bien. Por eso me puse corbata. Yo no soy de corbata. Dios sabe que me ponía corbata porque, pues porque no había de otra, pues caramba. Me obligaban en el seminario. Si usted no llegaba con corbata, lo regresaban de la capilla. Y ahí públicamente se paraba para afuera y salías a ponerte la corbata. Y yo he pedido perdón mil veces porque yo era de los tremendos, muy tremendo. A mí a cada rato me sacaban de la capilla. Entonces para cumplir, porque se trataba de cumplir, a veces llegaban misioneros allá al seminario y llegaban con un montón de regalos, entre ellos muchas corbatas. Pero luego llegaban con corbatas llegadas del año del año del caldo, de la época de los hippies. Unas corbatotas así, de color, así de muchos colores. Entonces yo me ponía abajo una.

0: camisa, una playera, y me ponía mi corbata así como babero. Y llegaba yo. Y luego dice, ¡Julián! Estoy cumpliendo, decía. Aquí está la corbata. Pero esa no es la camisa. Es la corbata, usted lo que cuenta. Entonces, yo no soy de corbata. Pero me gustó mucho que me dijeron, qué guapo se ve, pastor, hoy. Vamos a orar. Levante sus manos al cielo. Padre, gracias. Te amo, te adoro, te alabo, te exalto. Eres digno de todo honor y de toda gloria, mi Rey, mi Señor. Gracias por este momento tan maravilloso. Gracias. Gracias, Padre mío. Señor, a ti la gloria, a ti la honra, en el nombre santo de Jesucristo. Gracias, Señor. Permítenos adorarte y alabarte con toda el alma y con todo el corazón. Gracias, Padre mío. Por favor, tome su asiento y deme dos minutitos. Deme dos minutitos. No comience todavía. Deme dos minutitos. Tome su asiento. El día de mañana, a ver, ya en México, por favor, no me desconecten todavía. No me desconecten. El día de mañana, con la ayuda de Dios, vamos a hacer historia, como hemos estado haciendo historia en México, especialmente en Puebla, ahorita con el canal de televisión que tenemos. Por primera vez, Dios nos dio un canal de televisión con señal abierta. No es por internet, no es por cable. Enlace ha estado por cable por muchos años, por internet, pues hay miles de canales. Pero este es el primer canal de televisión con señal abierta, que con una antenita se puede ver el canal. Acá en Estados Unidos eso es lo más normal. Aquí hay un montón de canales. Nosotros tenemos 4 canales de televisión. En Guatemala también, en Honduras, El Salvador, en todo lugar. No hay ningún problema. Pero en México es la primera vez que logramos tener un canal de televisión con el cual estamos compartiendo el evangelio glorioso de nuestro amado Señor y Salvador Jesucristo. Por alguna razón que yo desconozco, pero que cada día me maravilla, me impacta, Dios me asombra cada día la forma como Él lo hace. Dios me conectó con una persona, esa persona me conectó con otra persona, y esta otra persona resulta que es un ejecutivo de una de las empresas más grandes de televisión y de radio, que se llama Multimedios Monterrey. Es una de las empresas, es la tercera empresa más grande de la República Mexicana. Está Televisa, está TV Azteca y está Multimedios. Dios me conectó con ellos. Y gracias al Señor, pues tenemos el canal de televisión. Ellos ahora me están ofreciendo la oportunidad de poder cubrir 55 millones de personas a través de la televisión, llegar a 55 millones de personas, las 4 ciudades más importantes, que son México, Monterrey, Guadalajara y Puebla. Ya tengo el primero, faltan las otras 3 ciudades, pero aparte el estado de Chihuahua, Tamaulipas, Zacatecas, Guanajuato, todos son más de 55 millones de personas. Pero dentro de todo esto, también me ofrecieron varias estaciones de radio. No tengo la capacidad económica, Dios sí, pero yo no tengo la capacidad económica, y la verdad que la fe tampoco me alcanzó para poder tomar de una vez las estaciones de radio. Sin embargo, cuando me ofrecieron las estaciones de radio y me dijeron, aquí en Monterrey podemos rentarte esta estación de radio. Una estación de radio que cubre 23 municipios, prácticamente todo el estado de Nuevo León, porque ahí los municipios son grandes. Entonces, más de 8 billones de personas. Y aunque el dinero es bastante, y por cierto, yo no lo tengo, pero yo me atreví a decir que sí. Le dije que sí. Es más, el jueves pasado les dije, el lunes, o sea, mañana, vengo y firmo el contrato y pago y quiero entrar a las 12 de la noche, porque pasado mañana ya es primero de septiembre, mañana estamos a 31, el día martes ya estaremos a primero de septiembre. Entonces dije, quiero entrar el primero de septiembre a las 12 de la noche. Así que mañana tengo que estar en Monterrey. Ya le dije a nuestro copastor para que me acompañe, esté conmigo allá en Monterrey mañana desde tempranito. Nos vamos a encontrar hoy en la noche en México. Ahí vamos a tener que dormir ahí en el aeropuerto, y de ahí a las 5:30 de la mañana salimos para Monterrey para estar a las 9 de la mañana en esta empresa y firmar los documentos y entregar el dinero. Voy a pagar 250,000 pesos mensuales. Es el equivalente a, todo depende cómo esté el dólar, pero más o menos entre 14,000 y 15,000 dólares mensuales. Y usted dice, pastor, ¿pero en qué rollo se está usted metiendo? No lo sé. Yo solo sé que no quiero que la gente se vaya al infierno. Eso es todo lo que anhelo. Que la gente no se vaya al infierno. Y he puesto varias cosas a la venta, algo, no sé, lo que quiero es que la gente escuche la palabra del Señor. Pero desde el viernes empecé a compartir que mientras yo estaba orando, el Señor puso en mi corazón que buscara 12 personas que dieran una ofrenda de $1,000. Dije, bueno, pues Señor, yo voy a aventarla, yo voy a decirlo. Y allá tú, Señor, si toca los corazones. Y yo lo dije. Y 4 personas ya me dieron el dinero. Me hacen falta 8 personas. 8 personas. Entonces necesito 12 personas para este mes. O sea, para hoy, pues. Para hoy, o más tardar mañana. 8 personas que quieran dar una ofrenda de $1,000. Y con esas 12 personas vamos a abrir el espacio de Radio Vida 1480, por cierto. Es 1480, igual que la frecuencia de acá. Me iban a dar la 860, pero por alguna razón yo llegué el jueves. Me dice, ¿sabe qué? No, 860, no, hay unos contratos, entonces le vamos a dar la 1480. Y es la primera vez en 60 años que se rentan estas estaciones. Nunca se han rentado. Es la primera vez, pero lo vamos a hacer. Entonces, cuando me dicen que es 860, digo, perdón, que cuando dicen que es 1480, digo, ah, pues es la misma que tengo yo allá en Houston. Dice, la diferencia es que la 860 tiene 5,000 watts y la 1480 tiene 10,000 watts. Con la 1480 que tenemos aquí, nosotros tenemos 5,000 watts, que realmente no estamos en el tope. Estoy radiando con 4,500 watts, es lo que estoy radiando más o menos, 4,500 watts, pero esta 1480 en Monterrey tiene 10,000 watts. Y hay un pastor amigo mío que estudió conmigo en el seminario, que me está ayudando. Dice, Julián, se escucha maravilloso. Se fue fuera del estado de Nuevo León y anduvo por ahí escuchando la radio y se escucha maravilloso. Entonces, mis amados, por la gracia bendita del Señor, mañana a las 9 de la mañana tengo que estar firmando contratos. A las 10 de la mañana tengo una reunión con pastores. A las 2 de la tarde tengo una comida con el pastor Imar Valle, que es parte del equipo que se va a encargar de la televisión. Y a las 12 de la noche, con la ayuda del Señor, vamos a entrar al aire. Nos vamos a conectar con todas las estaciones de radio, con todo, con todo, con todo, con el canal de televisión, con todo. Vamos a conectarnos a las 12 de la noche. Pero vamos a estar al aire en Monterrey, cubriendo todos los espacios, bendiciendo los aires y pronunciando el nombre de Jesucristo, que es lo que menos el enemigo de nuestras almas quiere. A Satanás le horroriza que pronunciemos el nombre bendito y santo de Jesucristo. Por eso yo me la paso pronunciando. ¿Por qué dice siempre Jesucristo? Así vino mi hermano de allá Sí. Oiga, dice, ¿usted por qué siempre dice es Jesús? Digo, mire, es que hay un pequeño problema. No, pero la Biblia dice que Jesús es el Salvador. Mire, hay un pequeño problema. No, digo, escúcheme, caramba. Es que mi hermano se llama Jesús. En México a cualquiera le pone Jesús. Y yo quiero que quede bien claro que el nombre que estoy utilizando es el nombre de Jesucristo. Cristo, el Salvador. Así que entonces mañana, con la ayuda de Dios, a las 12 de la noche, hora de Monterrey, que aquí van a ser la 1 de la mañana, estaremos entrando al aire. Yo espero que me den chance que empiece a correr música por ahí desde las 10 de la noche, no sé, voy a hablar con ellos a ver cómo lo hacemos. Pero de tal manera que a las 12 de la noche nos permitan entrar y empezar a adorar al Padre en el nombre de Jesucristo. Adorar al Padre en el nombre de Jesucristo. Por lo tanto, tengo tres peticiones. Número uno, tenga misericordia de mí. Y ore por mí, por favor. Usted sabe cuánto le diera. Ah, si algo le satisfacería a Satanás es que me mataran. Es, cuánto diera el enemigo por acabar conmigo. De verdad, hay que ser sinceros. Pero Dios, en su infinita bondad, hay un montón de ángeles que yo no veo porque sé que están ahí. Pero necesito de su oración. Ayúdeme, por favor. Tenga misericordia de mí. Tenga misericordia de mí. ¿Usted cree que no hay una sentencia en contra de mi vida? ¿Cuánto día? Pero ayúdeme. Ore por mí. Para que si me pasa algo, después no le sienta usted culpable por toda la vida. Por no haber orado por mí. Número uno, ore por mí. Número dos, por favor. Cada día. Quiero que se sienta usted parte de este ministerio. A Satanás le encanta quitarme a la gente de mi lado, porque sabe que me debilita de alguna manera. Cuando logra convencer a alguien para que se aleje de mí, sabe que me debilita. No hay otra cosa que me duela más que una persona que se va de nuestro lado. Por favor, afírmese. Siempre va a haber gente que a lo mejor va a hablar sin sentido, simplemente van a decir cosas y a lo mejor sin siquiera el deseo de dañarle, pero a veces lo toma muy personal. Ya no me voy, ya me voy, porque no, ahí no me tratan con amor. No, por favor, al contrario, esta es una iglesia misionera, evangelística. Aquí nos, es más, mi hermana Mireya, yo estaba checando ahí los, ella ha sido miembro del club de amigos desde que estábamos allá en el, estaba checando ahí la lista, desde que estábamos allá en la Babel, ¿verdad? O sea, como del 2017 por ahí. Pero yo la vi ahí, yo le dije, oye, mi hermana Mireya tiene años que ha estado ahí con nosotros. Gracias, que Dios la bendiga. No se congregaba, no era, sí, pero yo estaba checando, porque yo estaba checando a ver quiénes son, o sea, cuántas personas tenemos y todo. Estaba, cuando veo uno, digo, espérate, ¿desde cuánto tenemos aquí a la hermana Mireya? Entonces, la gente sabe, a lo mejor, habrá personas de mal corazón que forman sus propios prejuicios y luego los hacen como si fuera una realidad, y cuando los comentan con alguien, los dicen como si fuera así, pero son prejuicios de ellos, porque la evidencia es clara. Hemos estado predicando. Recuerdo que cuando llegó mi hermano Julio y mi hermana Fátima, ellos fueron de los que con los que llegamos aquí. Allá anduvieron limpiando, lavando y todo. Son testigos, tenemos gente testigo que lo que hemos dicho lo hemos cumplido. A lo mejor no a la perfección como se quisiera, pero no nos hemos parado. Por favor, afírmese en el nombre de Jesucristo. Afírmese. Y al contrario, ore por mí y apoye en todas las actividades. Siéntase parte. Esta es una iglesia misionera, 100% misionera y evangelística. Y donde quiera que va su pastor, pues ahí va usted conmigo. ¿Por qué? Pues porque usted ofrenda, usted diezma, usted nos apoya, usted nos ayuda. Entonces, por favor, siéntase usted parte. Y número tres, apóyenos en el nombre de Jesucristo. Si en esta mañana algún hermano me está escuchando en la radio, alguna hermana, o usted si está aquí, me hacen falta 8 personas para poder tener los $12,000. El resto los vamos a dar de parte de Radio Vida, pero necesito 12 personas que quieran abrir el espacio, ese lugar que dice el apóstol Pablo en la carta a los Efesios, capítulo 6, versículo número 12. Porque nuestra lucha no es contra sangre y carne, sino contra principados, contra potestades, contra huestes espirituales de maldad, contra gobernadores de las tinieblas en las regiones celestes. Ahí es donde estaremos poniendo el bendito nombre de Jesucristo. Así que, si usted quiere ser de esas 8 personas, solo tiene que mandarme, si está usted allá, ya tengo 4 personas, me faltan solamente 8 personas. Si usted quiere ser de esas 12 personas, entonces solo tiene que mandarme un mensajito. Mi teléfono es 713-374-5027 acá en Estados Unidos, 713-374-5027. 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Si usted dice: pastor, yo aquí estoy, yo quiero ser de esos 12 que abran el espacio, que abran los aires de Nuevo León, entonces usted me manda un mensajito de WhatsApp al 2222 99 99 76, 2222 99 99 76. Nada, yo no le estoy dando ninguna promesa, no le estoy diciendo que le va a caer $1,000,000 del aire, no le estoy diciendo que, o sea, no le estoy dando ninguna promesa. Digo, para que no se vaya a malinterpretar, es que ahí venden milagros. No, señor, no, yo le estoy diciendo, si usted se une a estas 12 personas con esa ofrenda de $1,000, vamos a abrir el espacio en Nuevo León, comenzando desde la gran ciudad de Monterrey, y vamos a predicar que solo en Jesucristo hay salvación y vida eterna. No hay promesas, solo muchas ganas de que la gente no se vaya al infierno. Amén. Espero su llamada. Póngase de pie si es tan amable. Dejamos el lugar a la agrupación de Vida. Gracias, bendiciones.
1: Gloria a Dios. Gloria a Dios, aleluya. ¿Cuántos están gozando en esta hermosa mañana poderosa? ¿Cuántos estamos respirando? ¿Cuántos estamos respirando? ¿Cuántos tenemos la responsabilidad de adorar? Porque la Escritura nos lo enseña. Y todo lo que respire dice: alabe a Jehová. El apóstol Pablo nos dice también que acerquémonos confiadamente al trono de gracia para alcanzar misericordia, hermanos, y hallar gracia para algo importante. ¿Sabe para qué? La palabra del Señor nos enseña que Él nos rescata y el oportuno socorro llega cuando usted se acerca confiadamente al trono. El salmista nos decía en el Salmo 89, a partir del 8, decía: oh Jehová Dios de los ejércitos, ¿quién como tú? Poderoso eres, Jehová, y tu fidelidad te rodea. Tú tienes dominio sobre la braveza del mar. Cuando se levantan sus ondas, tú las sosiegas. Tú quebrantaste a Rahab como herido de muerte. Con tu brazo poderoso esparciste a tus enemigos, Señor. Tuyos son los cielos, tuya también la tierra, el mundo y su plenitud. Tú lo fundaste, es el salmista. El norte y el sur tú los creaste. El Tabor y el Hermón cantarán en tu nombre. Tuyo es el brazo potente, fuerte es tu mano, exaltada es tu diestra. El versículo 14 dice: justicia y juicio son el cimiento de tu trono. Misericordia y verdad van delante de tu rostro. Bienaventurado, dice el Señor, el pueblo que sabe aclamarte. El pueblo andará, oh Jehová, en la luz.

todos los que nos están escuchando a través de las redes sociales y de los ministerios Vida, a través de la radio, de la televisión y a través de todos los medios posibles. Que Dios le bendiga en esta hermosa mañana. Y vamos a adorar al Rey de Reyes y al Señor de Señores, tomando en cuenta quién es Él, tomando en cuenta que tenemos el oportuno socorro, que llegará en el momento en el que usted lo necesite, lo requiera. La salvación de Cristo la tenemos. Así es que hay que gozarnos en esta mañana y cantar esta hermosa alabanza, que si a usted no le mueve, pues no sé entonces cuál es el propósito de estar aquí en su casa. Y el canto dice así: gloria al Señor, oh poderoso es tu nombre.

0: glorificamos. Bendito sea el Señor. Gloria a Dios.
1: Gloria a Jesús, con ese mismo gozo vamos a darle honra y gloria al Señor. Gloria a Jesús, gloria al Rey en esta mañana. Solo Él es digno de toda honra y de toda nuestra adoración al Señor.

0: casa, dice la escritura. Se preparan mis hermanitas Villanueva para que sigamos a través de la danza, ahora ya que usted no se anima a danzar. Fíjese qué tan importante es la danza. Dice que David danzaba en la presencia del Señor. Eso también tenemos que hacerlo, hermanitos, ¿eh? Tenemos que danzarle al Señor. Gloria a Dios. Aleluya.
1: Vamos brincando ahí.

Gloria a Dios, aleluya. Un grito de júbilo aquí, a ver. Gloria a Dios, aleluya, bendito sea el Señor. Fíjese que, pensando, ¿verdad?, que todos estamos aquí presentes, bien alegres, cantando y adorando a nuestro Redentor, a nuestro Salvador. Y yo le preguntaría a cada uno de ustedes, ¿tienen problemas en sus hogares? ¿Tienen problemas en sus trabajos? ¿Hay alguna aflicción que ahora a usted le esté afectando en su corazón? Nos gozamos porque tenemos la esperanza puesta en Cristo. Y a través de la adoración y a través de la alabanza, usted siente que se aligera. Y el Señor nos enseña que nosotros tenemos que pasar todas nuestras cargas al que vive y reina por los siglos de los siglos. Así es que en esta hermosa mañana, el salmista decía: bendeciré al Señor en todo tiempo, en todo tiempo.

sabe, y las oraciones del Señor que usted pone en Él, ahí están. El Señor no rechaza ninguna oración. Eso que nos quede bien claro. Así es que en esta hermosa

en el nombre precioso, bendito y santo de nuestro amado Señor y Salvador Jesucristo. Sean todos cordialmente bienvenidos. Hoy es el día del Señor. Hoy es el día de derramar nuestro corazón en gratitud al único que merece toda la honra y toda la gloria. Mire, le puedo asegurar, se lo digo sin ningún titubeo, este es el mejor lugar que usted y yo pudimos escoger para estar en este día domingo, dándole gloria y honra a nuestro Padre Celestial, dándole adoración. Maravilloso nuestro Padre bueno, bondadoso, misericordioso. Qué lindo es el Señor. Cantamos, vamos. Hay un cántico que dice: ¿Quién como Jehová? ¿Se lo saben? Sí, ¿verdad? Sí, yo sé que lo pongo a sufrir. Ok, vamos a cantar. Cantamos y por favor salimos todos a saludarnos y le decimos bienvenido. Qué bueno que está usted en la casa del Señor. ¿Quién como Jehová?

Aleluya. No cabe duda que qué regada, ¿verdad? Pero Dios es bueno, Dios es bueno, bondadoso, misericordioso. Den una ofrenda de palmas al Rey de Reyes y Señor. Quise, porque yo los había escuchado, yo los había escuchado, más que el tono es el que donde nomás no logré entrar. Por favor, tome su asiento si es tan amable en esta maravillosísima mañana. Sean todos cordialmente bienvenidos. Miren, a las 2 de la tarde, bueno, a la 1:30, todos los que me quieran acompañar, vamos a ir a un evento maravilloso que es de 2:30 a 3:30 de la tarde. Los que quieran acompañarme, hay un grupo de amados hermanos coreanos, ellos son de Corea del Sur. Ellos ya tienen muchos años que me conocen, yo los conozco a ellos desde Atlanta, Georgia. Ellos siempre son los que hacen cada año una cantata navideña. Y la hacen en diferentes ciudades de Estados Unidos, y la hacen en México y en otros países también. Pero por alguna razón siempre me han buscado. Yo siempre lo sé, pues sí, voy ahí, que me invitan a una comida, que por causa de los medios de comunicación. Pero hoy sí me interesó mucho. Y me interesó mucho porque hicieron una réplica del Arca del Pacto. Y acomodaron una especie como de tabernáculo movible, lo arman en todo lugar y ellos van explicando cada una de las cosas del tabernáculo, incluyendo el Arca del Pacto, lo que representa el Arca del Pacto, lo que tiene en el interior el Arca del Pacto. Si sabe usted lo que tiene el Arca del Pacto, en el interior tiene tres cosas, que son las tablas de los 10 mandamientos, la vara de Aarón que reverdeció y el maná. Pero todo es una réplica, pero ellos lo van, llevan a diferentes lugares y están acá en Houston. Y hace como 15, 20 días vinieron acá a verme tempranito, los que lo vieron, vieron a los hermanos, vinieron a verme para hacerme una invitación especial para que fuéramos como iglesia. No somos los únicos, van a ir muchas iglesias. Y de 2:30 a 3:30 de la tarde va a estar esa exposición. Está aquí como a 12 minutos, no está tan retirado, está cerquita. Entonces los que quieran ir, allá nos vemos. Yo me voy a ir de aquí como a la 1:30 más o menos. Me voy para, porque aparte va a haber una reunión de pastores y vamos a estar ahí. Bueno, sabrá Dios desde cuándo. Hay muchos pastores que ni conozco acá en Houston, a pesar de que tenemos ya 10 años. No conozco a muchos pastores, entonces me va a dar mucho gusto por ahí saludar a algunos pastores. Es que los que me quieran acompañar, por favor, con toda confianza, pueden ir. Es de 2:30 a 3:30. Y ya para que vengamos al culto de la tarde, de las 5 de la tarde, ya con una buena refrescada de lo que es el tabernáculo, lo que representa, lo que simbolizaba el anunciamiento de nuestro bendito Salvador. Va usted a aprender bastantísimo. Y lo bueno de todo es que es gratis, todo es gratis, no hay ningún problema. Y si le quieren cobrar, el pastor dijo que era gratis, ya que me manden el ticket a mí. Pero creo que sí, todo va a ser gratis, espero en Dios.

Y ahí tiene todos los utensilios, el menorá, todo lo que tiene que ver con el tabernáculo. Y lo bueno es que le van a estar explicando todo lo que representa cada uno de los aspectos, de los utensilios que están dentro del tabernáculo y todo cómo apunta nuestro bendito Señor y Salvador Jesucristo. Amén. Así que por favor, todos los que nos quieran acompañar, si usted dice, pastor, yo no tengo carro, tome Uber y allá nos vemos. Ok, ahora los Ubers no cobramos, está cerquita. No, si usted no tiene carro, entonces me dice, por favor, y así entre los dos pagamos el Uber, porque también la misionera anda medio. Muy bien, mis amados, póngase de pie, por favor, si es tan amable. Ok, sin más preámbulo, vamos a leer la palabra bendita del Señor. Antes de leer la palabra, por cierto, quiero darle la más cordial bienvenida a Taurino Contreras. Dios le bendiga. ¿Quién es Taurino Contreras? Ah, Dios me lo bendiga. Qué bueno que está con nosotros en este maravilloso día. Ok, y también está con nosotros Rosalba Pérez Moreno. Ah, Paz. Ah, es su esposita. Oh, ok. Ok. ¿De México? ¿De dónde? ¿De qué país? De México. Muy bien, muy bien. ¿No lleva su apellido, se dio cuenta? Cuidado, cuidado. ¿Eh? Cuestiones de inmigración. Así me dice mi esposa, que no se quiere poner Herrera, se pone Alfaro. No, Dios le bendiga mucho, ¿ok? Y dice que a través de Radio Vida, escuchan Radio Vida, qué bueno, Dios les bendiga mucho. Denles un aplauso, por favor, a nuestros amados hermanos. Qué bueno es el Señor, amén. Y Dios bendiga, bueno, Dios les bendiga a todos en esta maravillosa. Dios bendiga, por favor, a mi hermana Mireya, no, mi hermano, chambeando, qué bueno. Ya tiene 2 semanas que veo a ella, es su mami, ¿verdad? ¿O cómo está? Su mami y. Ah, una amiga, pero ya es la segunda vez o tercera vez que le veo, ¿verdad? Cuarta. Ah, Dios le bendiga. No, usted ya es de casa. Usted es más que yo. Usted es más de aquí que yo, porque yo voy y vengo. Pero Dios le bendiga. Y esta distinguida pareja que yo los conozco desde el monte de Dios. Así es que me da mucho gusto verlos aquí, ¿ok? A todos, que Dios me los bendiga grandemente. Los bendecimos en el nombre de Jesucristo. A la mamá de mi hermana Lucita, que no, ¿cómo se llama? Oh, Luz también, pura luz ahí, pura luz. Dios bendiga a mi hermana Lucita y a mi hermana Luz, que Dios les bendiga siempre. Es una inspiración bien ver a su mami. Su mami siempre va a estar joven, porque dicen que no hay mejor medicina para el corazón que estar alegres. ¿De verdad? Entonces, una persona que siempre está riéndose, gozando, sí se enferma y todo, pero revive. Porque el corazón recibe bombazos cada vez que se ríe. Hey, cuando le agarra las crisis de risa a la hermana, que para qué le cuento, ¿verdad? ¿Y quién la detiene, no? Y contagia todo. Hicieron un experimento. Entraron al metro de, no sé de qué lugar, pero entraron a un metro y de pronto un señor empezó a reír. Y todos empezaron a reír. Miren, acabo de lograrlo, ya ve. Muy bien, solo Claudia no se rió. Ahí se rió ya. Okay. Muy bien, San Juan capítulo 9, versículo número 1 en adelante. Dice la palabra del Señor de la siguiente manera. San Juan capítulo 9, versículo número 1 en adelante. Dice, al pasar Jesús vio a un hombre ciego de nacimiento y le preguntaron sus discípulos diciendo, Rabí, ¿quién pecó, este o sus padres, para que haya nacido ciego? Respondió Jesús, no es que pecó este, ni sus padres, sino para que las obras de Dios se manifiesten en él. Me es necesario hacer las obras del que me envió, entre tanto que el día dura, la noche viene cuando nadie puede trabajar. Entre tanto que estoy en el mundo, luz soy del mundo. Dicho esto, escupió en tierra e hizo lodo con la saliva, y untó con el lodo los ojos del ciego y le dijo, ve a lavarte en el estanque de Siloé, que traducido es enviado. Fue entonces y se lavó y regresó viendo. Entonces los vecinos y los que antes le habían visto que era ciego decían, ¿no es este el que se sentaba y mendigaba? Unos decían, él es, y otros, a él se parece. Él decía

Yo soy. Respondió él y dijo: aquel hombre que se llama Jesús hizo lodo. Perdón, versículo 10 dice: y le dijeron: ¿cómo te fueron abiertos los ojos? Versículo 11 dice: respondió él y dijo: aquel hombre que se llama Jesús hizo lodo, me untó los ojos y me dijo: ve al Siloé y lávate. Y fui y me lavé y recibí la vista. Entonces le dijeron: ¿dónde está él? Y le dijo: no sé. Llevaron ante los fariseos al que había sido ciego, y era día de reposo cuando Jesús había hecho el lodo y le había abierto los ojos. Volvieron pues y a preguntarle también los fariseos cómo había recibido la vista. Él les dijo: me puso lodo sobre los ojos y me lavé y veo. Entonces algunos de los fariseos decían: ese hombre no procede de Dios, porque no guarda el día de reposo. Otros decían: ¿cómo puede un hombre pecador hacer estas señales? Y había disensión entre ellos. Padre bueno, bondadoso y misericordioso, te amo con todas las fuerzas de mi corazón. Gracias por permitirme predicar, compartir tu palabra bendita. Espíritu Santo de Dios, ministra tu palabra, toca los corazones por medio de ella, que nuestra fe se active en el nombre de Jesucristo por medio de ella, pues está escrito que la fe se activa por escuchar tu palabra bendita. Señor, que tu Espíritu Santo acomode esta palabra en cada corazón, en el santo nombre de Jesucristo. Y te doy gracias, muchas gracias, Padre mío, en el nombre de Jesucristo. Amén, Señor. Por favor, tome su asiento unos minutitos. Ya sabe que yo soy de los que predica. Bueno, ya prediqué toda la mañana, entonces ya nomás esto es el pilón. ¿Se sabe usted lo que es el pilón? Dije pilón, no pelón. Pilón. Pilón viene del antiguo griego mezclado con hebreo, que quiere decir: ahí le va el extra marchante, un poquito más marchante. Este es el pilón. Pero obviamente se trata de milagros, se trata de señales, de prodigios, de maravillas. Ese es el gran problema de la iglesia, que quiere vivir el cristianismo solamente de palabra tras palabra, palabra tras palabra, y no buscan de alguna manera, no sienten el desafío para entrar en la dimensión de los milagros, de las sanidades, de los prodigios. Una de las oraciones de la iglesia primitiva era: Padre, te rogamos que mientras nosotros predicamos tu palabra, acompáñala con señales, con prodigios, con maravillas. Y el Señor a cada uno de los que predicaban su palabra bendita los respaldaba con prodigios, con señales y maravillas. Pero en esta época nos hemos conformado tanto solamente con el bla, bla, bla, bla, bla. Es más, mucha gente ya ni siquiera se anima a orar por milagros, a orar para que Dios haga sanidades. Ya la gente dice: pues no va a sanar, no va a sanar. ¿Para qué oro por ellos? No va a sanar. Pues inténtelo, inténtelo como quiera. Si no sana, pues ni modos. Pero ¿y qué tal si sí? Como decían los de México, y si sí, y si sí, yo sé que fue no, no, no, no, no, no. Pero aquí no se preocupe, porque la iglesia está respaldada no solamente por una palabra, sino por una promesa. Porque la palabra dice, pero la palabra
se convierte en promesa. Porque cuando el Señor Jesucristo dijo, y aquí yo estoy con ustedes, no solamente le dijo a los 12 discípulos, no solamente le dijo a unos cuantitos, este mensaje sigue vigente hasta nuestros días y hasta el día que la iglesia esté aquí en la tierra. Este mensaje y esta promesa sigue vigente para todos los que hemos sido lavados con la sangre bendita del Cordero de Dios y que vamos anunciando el glorioso evangelio de nuestro amado Señor y Salvador Jesucristo. Yo estaré con ustedes

Si Cristo vive, sigue haciendo milagros. Si Cristo resucitó, sigue haciendo milagros. Porque si Cristo no resucitó, dice el apóstol Pablo, somos los más dignos de conmiseración. Es más, ni debiéramos estar aquí. Porque si Cristo no resucitó, entonces, ¿para qué carambas perdemos el tiempo? ¿Para qué tanto culto y culto y culto y desveladas y predicadas y gastadera de dinero? ¿Para qué? Si Cristo no resucitó. Pero la gran noticia, la tremenda noticia, la realidad, la verdad es que Jesucristo sí resucitó. Aleluya. Y es

Jehová, cuán grande es el Señor, aleluya. Ahora, vea usted, al pasar Jesús ve a un hombre ciego de nacimiento. Le preguntaron sus discípulos diciendo: Rabí, maestro, ¿quién pecó? ¿Quién? Porque uno siempre de alguna manera te forma ciertos prejuicios. A este le está yendo como en feria. Sabrá Dios qué habrá hecho. Sabrá Dios qué anda ocultando por ahí. Mira cómo le va. No sale de una cuando ya está en otra. Y hacen leña del árbol caído sin saber que Dios tiene un propósito para esas vidas. Porque, amados hermanos, escúcheme bien, por favor, les recuerdo: no hay tierra prometida sin desierto, no hay resurrección sin muerte. Señoras y señores, usted no puede ver la gloria de Dios.

siempre va a haber gente así. No se preocupe, aquí en China y en Japón, allá del otro lado, en todo lugar, siempre va a haber gente así. ¿Quién pecó? Este a sus padres, para que haya nacido ciego. Y esta es la parte que a mí como predicador ni me gusta predicar. Y la verdad, con honestidad, me cuesta trabajo predicar. Porque mire, o sea, la respuesta del Señor es: ni pecó este, ni pecaron sus padres. Ah, no. ¿O no? Y entonces es para que la gloria de Dios se muestre en él. Pero a ver, Señor, ¿por qué no mejor muestras tu gloria haciendo que le caiga un lingote de oro? ¿Verdad? ¿Por qué no muestras tu gloria? No sé, que se aparezca un ángel y digan: ¿qué? Que quiera algo con él, es conmigo. Qué padre, qué padre, ¿no? Imagínate qué bonito. Que vengan y de pronto yo voy caminando, ¿no? Y cualquier individuo que salga por ahí: ¿y quién te cree? No, no, yo no me creo. Aquí, mira quién viene conmigo. Y que aparezca el ángel. Perdón, el del sonido, perdón. Y que aparezca el ángel. ¡Ah! La gloria de Dios. Eso es padre, ¿no? Eso es bonito. Que de pronto en la tierra aparezca una mansión así. Y que usted sea el dueño de esa mansión. Y que todos los que le odian y le tienen envidia, usted vaya entrando a la casa y los vea. Ahí luego nos vemos. Cualquiera diría: eso es gloria, eso es gloria, eso es gloria. A todos nos gustaría, la verdad. ¿Sí o no? Que de pronto usted en la mañana sale usted de la casa y encuentra una nota y dice: aquí están las llaves de tu mansión, te quiero mostrar mi gloria. Por cierto, también vas a levantar un Rolls Royce, te quiero mostrar mi gloria. Ah, yo sé que me estabas pidiendo aquella muchachona, ya la convencí yo, te voy a mostrar mi gloria. Te voy a mostrar mi gloria. Oh, ¿quieres irte a pasar todo un año de vacaciones? Te voy a mostrar mi gloria. Ahí te vas a encontrar un paquete de dinero para que te vayas de vacaciones. ¿Dónde quieres? ¿Cancún? Te voy a mandar a Hawái. Te voy a mostrar mi gloria. Eso está padre, ¿no? Y a la hermana Paulita: quiero que te cases otra vez. Te voy a poner ahí. Sí, algo que valga la pena, ¿no? Porque te quiero mostrar mi gloria. Ay, papá. Como dicen los hermanos de Puerto Rico: ay, papá, siento tu gloria. Pero no, ¿por qué nació este ciego? ¿Quién pecó? ¿Él pecó? ¿O pecaron sus padres? No, este nació ciego para que le muestre yo la gloria. Pero Señor, ¿por qué? ¿Por qué? ¿Por qué? Amados, y esa es la parte profunda donde uno como predicador se mete. Y qué difícil es salir de ahí. O sea, porque te metes a tratar de dar una explicación que muchas veces ni siquiera uno entiende, o por lo menos, si no la entendemos, no la queremos aceptar como tal. Porque mire usted, voy a decir algo aquí que yo espero que todos mis predicadores, mis hijos en la fe, y los que me escuchan, y a los que de alguna manera, de una u otra manera, directa o indirectamente, les enseñamos a predicar la palabra de Dios, por favor, se lo pido en el nombre de Jesucristo, nunca, pero nunca,
ande usted diciendo: ya ven lo que les pasó, ya ven lo que les pasó. Porque ahorita, allá en Nepal, había una diosa que toda esa gente adoraba, y se derrumbó el cerro y mató, sabrá Dios, a cuánta gente. En Venezuela, montón de gente que practica la idolatría, la hechicería y tanta, pero tanta cosa que practican, mezclado con hechicería, con brujería y todo. Y muchos empezaron a decir: mira, les cayó juicio de Dios. Amados, pueda que sí les haya caído juicio, pero no me toca a mí mencionar eso. Porque si yo empiezo a mencionar eso, caigo a juicio de Dios. Entonces caigo en la misma línea de los apóstoles y de toda la gente que decía ahí: a este está ciego porque le cayó juicio de Dios. ¿Quién pecó, este o sus padres, para que haya nacido así? ¿Quién pecó? Oh, los idólatras, por eso se murieron, porque son idólatras. No, por favor, porque en medio de eso también, por si usted no lo sabe, murieron hermanos en Cristo que estaban visitando aquellos lugares, andaban de turistas. No, jamás utilice el dolor de otros para venir y predicar la palabra de Dios. No, jamás utilice ejemplos que han causado tanto dolor. Dios, al final de cuentas, es el que va a entregar, o sea, Dios le va a dar el pago a cada persona. Pero lo que usted y yo tenemos que hacer es cada día buscar dónde Dios está glorificando.

esa manera. Bendito sea el nombre del Señor. ¿Cómo puede el barro decirle al alfarero, no lo hagas de esa manera? El alfarero simplemente dice y hace como él quiere, porque a final de cuentas él es el

0: enfermo ciego para ver la gloria de Dios. Cuando tenga que pasar, porque si pasamos, y el que no ha pasado, prepárese. Todos tenemos montes y tenemos valles. Quien no sabe lo que es estar en el monte y estar en el valle, el que no sabe, prepárese. Solo le puedo decir una gran verdad: el Dios de los montes es también el Dios de los valles. El Dios que está con usted en la abundancia está también con usted en la escasez. El Dios que está con usted cuando todo está bien también está con usted cuando no todas las cosas están bien. Nuestro Dios está en todo. El chiste, perdón la palabra, pero el chiste, si es que fuera un chiste, o el sentido, o el punto de todo esto es: Señor, algo me quieres enseñar. En medio del dolor, de la tragedia, de la incertidumbre, de la enfermedad, algo me quieres enseñar. Y en cualquier momento sucederá el milagro. Y a veces el milagro sucede de la manera menos pensada. Eso es lo maravilloso. El milagro, la manifestación y la gloria de Dios muchas veces sucede de la manera menos pensada. Porque la Biblia dice que había un hombre paralítico en el estanque de Betesda, y ahí estaba. Y ese paralítico esperaba que se moviera el agua una vez al año, porque cuando descendía un ángel, movía el agua, y el que primero se metía era sanado. Eso de alguna manera era algo normal. Ya todos estaban acostumbrados. Es más, el mismo paralítico dijo: lo que pasa, Señor, es que cuando viene el ángel y mueve el agua, todos estamos a la expectativa, esperando que se mueva el agua. Y cuando se mueve rápidamente, el que se mete es el que está sano. Pero yo ve cómo estoy. Cuando yo quiero meterme, ya alguien se me adelantó. Así que aquí estoy. Sigo paralítico. Lo que menos pensó el ciego es la forma que Jesucristo usó para quitarle la ceguera. Ese es el punto. Ese es el punto. Ahora, por favor, yo entiendo que hay hermanos que van a ir y a escupir en la tierra y hacer un montón de lodo y buscar a los ciegos para untárselos. Pero esto no funciona así. Porque Dios no es repetitivo. Escuche, Dios no es repetitivo. Porque entonces, si Dios es repetitivo, dejaría de ser Dios. Pero no, Él siempre tiene una forma diferente, una forma muy especial. Solamente a uno le untó lodo en los ojos, a uno. A otros les dio la palabra, a otros les dijo: váyanse y muéstrense al sumo sacerdote y paguen por su purificación lo que Moisés mandó. A otros dijo: simplemente se libre. Y así, siempre algo diferente. A este hombre lo sana de una manera tan misteriosa. Y yo sé que los grandes predicadores tratan de darle sentido, ¿no? Por ejemplo, yo escuché un predicador que dijo: Es que el poder está en la palabra. Y entonces por eso agarró la saliva y untó y mezcló, le dio vida a la tierra y se la untó en lo que estaba muerto. Está bien, está bonito. Está bonito. Pero Jesucristo pudo haber dicho: recibe la sanidad ya. Así como Bartimeo. A Bartimeo: Jesús, hijo de David, ten misericordia de mí. Y dale, que a mí me encanta Bartimeo, ¿eh? Me encanta Bartimeo porque dice la Biblia que cállate, no molestes más al maestro, cállate. Y dice la Biblia que él con muchas más ganas levantaba la voz: Jesús,
1: David, ten misericordia de mí.
0: O sea, usted no puede pasar, no puede escapar. No, por favor, no deje pasar la oportunidad. Yo lo que veo ahí en Bartimeo, la lección que aprendo es que Bartimeo sabía que tenía una oportunidad. Se le iba la oportunidad, se le iba el milagro. Hay gente a la que Dios le está dando una oportunidad y se le está yendo la oportunidad y se le está yendo el milagro. Por favor, ¿qué está usted esperando de una vez por todas? Caramba, venga.

las 1:30 p.m. No lo sé. Como quiera, ya vendrá otra oportunidad. Tenga cuidado, porque tal vez es la última oportunidad. Si hay algo que yo aprendo de Bartimeo, es ahora es cuando, ahora o nunca. Que te calles, que te calles. Cállense ustedes. Jesús, Hijo de David, ten misericordia de mí. Hasta que logró que Jesucristo se detuviera. A ver, tráigamelo. ¿Qué quieres? Que me devuelva la vista. Devuélvela, Señor. Devuélvemela. Se ha hecho. Dios siempre va a encontrar la oportunidad para glorificar su nombre. Siempre. Esta es una buena tarde para que el Señor glorifique su nombre. Pero pastor, no estamos en campaña evangelística. Pastor, pero usted no proclamó un día de evangelismo, de milagros. ¿Y qué? Aquí está Dios. ¿Qué no estamos diciendo que el Señor está con nosotros? ¿Qué no estamos diciendo que Dios está aquí? ¿Qué no estamos diciendo que Él es el mismo ayer, hoy y por todos los siglos? ¿Por qué tener que esperar la campaña evangelística? ¿Por qué tener que esperar a que venga el evangelista internacional? A lo mejor aquí tiene a un internacional. A lo mejor no traigo los zapatos dorados ni el maletín lleno de computadoras, o sabrá Dios que traen ahí todo lo, pero ¿sabe qué? Traigo las ganas de que Dios sea glorificado, que el Espíritu Santo le toque, le sane, le restaure, que Dios haga un milagro en su vida. Bendito sea el nombre del Señor. Póngase de pie, por favor, en el nombre de Jesucristo.

Venga, por favor, venga para acá todos los que quieran en el nombre de Jesucristo un milagro. Venga usted creyendo en el nombre de Jesucristo. ¿Quién pecó? Dijeron los discípulos. ¿Este o sus padres para que haya nacido ciego? Pues ni pecó este ni sus padres, sino para que la obra de Dios se manifieste en él. Padre, te adoramos en el nombre de Jesucristo. En el nombre de Jesucristo. Vamos, iglesia, ayúdeme a orar, ayúdeme a interceder. Clame al Padre. Si dos se ponen de acuerdo por cualquier cosa que pidan al Padre en el nombre de Jesucristo, creyendo lo recibirá. Usted dirá: pastor, yo ya me conformé, yo ya sé que con esta enfermedad me voy a morir. Si usted se conforma, no piense ni diga usted que Dios no le quiso sanar. Dios quiere sanar. Desde la forma como Dios muestra su gloria bendita. Padre, te adoramos. Señor, te exaltamos. Vamos, adore al Padre. Adore, adore, adore, adore, adore. Señor, te exaltamos, te exaltamos. Padre, en el nombre bendito y santo de Jesucristo, Dios poderoso, majestuoso, majestuoso, majestuoso, digno de todo honor, de toda gloria, de toda honra, en el nombre de Jesucristo, en el nombre de Jesucristo. Vamos, adore, adore, adore a Dios, adore a Dios, adore a Dios, adore a Dios, adore a Dios. Señor, te exaltamos, te exaltamos, te exaltamos. Eres digno de todo honor, de toda gloria. Padre, te exaltamos, maravilloso Dios. Haz milagros en esta hora. Haz milagros los que están aquí, los que están allá en Puebla, los que están en Izúcar de Matamoros, los que están en Yehualtepec, allá en Izúcar de Matamoros. Vamos, ahí está mi madrecita, ahí están los hermanos. Vamos, vamos a orar en el nombre de Jesucristo. Allá en Yehualtepec, en el nombre de Jesucristo, vamos a orar, vamos a orar. Crea, crea, pasen enfrente, oren en el nombre de Jesucristo, oren en el nombre de Jesucristo y echen muerto de enfermedad en el santo nombre de Jesucristo, en el nombre poderoso, bendito y santo de Jesucristo. Señor,

haz un milagro, haz un milagro en cada vida, en el poderoso nombre de Jesucristo, en el nombre de Jesucristo. Voy a poner aceite sobre su cabeza y luego todos vamos a echar fuera toda enfermedad de su cuerpo, en el nombre de Jesucristo. Solo voy a poner aceite sobre su cabeza, ok, solo voy a poner aceite sobre su cabeza y luego hacemos la oración y usted va a tomar autoridad en el nombre de Jesucristo y usted le va a decir a toda enfermedad, huye de mi cuerpo en el nombre de Jesucristo, en el nombre de Jesucristo. Hoy usted va a creer, hoy usted va a creer, hoy usted va a poner en acción la fe en el nombre de Jesucristo, en el nombre de Jesucristo, en el nombre de Jesucristo. Al que cree todo le es posible, dijo el Señor Jesucristo al hombre que llevó a su hijo endemoniado. Al que cree todo le es posible, sea conforme a tu fe, dijo Jesucristo a la mujer que tenía 12 años de flujo de sangre. Tu fe te ha hecho libre, Padre, en el nombre de Jesucristo, en el nombre de Jesucristo. Al que cree todo le es posible, al que cree todo le es posible. El Dios de Israel, el Dios de Abraham, de Isaac y de Israel está con nosotros en esta hora. Padre, te adoramos. Vamos, vamos, iglesia, atrévate a Señor.

y bendito de Jesucristo, en el nombre santo de Jesucristo, en el nombre glorioso de Jesucristo, en el nombre santo y bendito de Jesucristo, en el nombre de Jesucristo, en el nombre de Jesucristo, en el nombre de Jesucristo, en el nombre de Jesucristo, en el nombre glorioso de Jesucristo, en el bendito y glorioso nombre de Jesucristo, en el nombre de Jesucristo, en el nombre de Jesucristo, en el poderosísimo nombre, santo nombre de Jesucristo, en el nombre glorioso y santo de Jesucristo. Oh poderoso, majestuoso Dios, digno, digno, gloria al Rey eterno, gloria al Rey eterno. Ahora por favor, ahora llegó el momento, vamos a tomar autoridad en el nombre de Jesucristo. En el nombre de Jesucristo vamos a tomar autoridad. Toda la iglesia orando, toda la iglesia orando, porque hay enfermedades que son demonios. No sé si sepa usted, pero la Biblia habla de enfermedades que son demonios y van a salir en el nombre de Jesucristo. En este momento van a salir. Usted solo levante sus manos al cielo, ore al Padre.

libre, soy libre, soy libre, soy libre, soy libre en el nombre de Jesucristo. Soy libre en el nombre de Jesucristo. En el nombre de Jesucristo. En el nombre de Jesucristo. Todos, por favor, todos repitan conmigo. Los que están aquí, los que están en Puebla, en Yehualtepec, Michoacán, de Matamoros, en todo lugar, repita conmigo. Padre celestial, te pido perdón por todos los pecados que he cometido. Te ruego que me perdones. Te suplico, te ruego que me laves con la sangre bendita de Jesucristo. Perdóname toda maldad, toda iniquidad. Perdóname toda perversión. Límpiala de mi alma. Límpiala de mi ser. Límpiame, Señor. Aquí estoy. Te doy gloria. Te doy honra. Te doy alabanza. En el nombre de Jesucristo. Ahora ponga su mano derecha en el corazón. Ponga su mano derecha en el corazón. Y dígale a su cuerpo: cuerpo mío. Dígalo así con autoridad: cuerpo mío. En el nombre de Jesucristo, te ordeno que te sanes. Sánate. Sé libre de toda enfermedad. De toda enfermedad. Cáncer. Vete. Vete de mi cuerpo. Tumor. Vete fuera de mi cuerpo. Fuera de mi cuerpo. Vete, enfermedad, cualquiera que sea tu nombre, fuera. Riñones, tengan vida, reciban vida en el nombre de Jesucristo. Corazón, recibe vida en el nombre de Jesucristo. Pulmones, reciban vida en el nombre de Jesucristo. Páncreas, páncreas, páncreas, te ordeno que te sanes en el nombre de Jesucristo. Hígado, hígado, te ordeno que te sanes en el nombre de Jesucristo. Huesos, huesos, sanos en el nombre de Jesucristo. Soy sano de la cabeza a los pies. Soy sano, soy sano, soy libre en el nombre de Jesucristo. Mi presión arterial se normaliza. Los niveles de azúcar se normalizan en el nombre poderoso de Jesucristo. En el nombre poderoso de Jesucristo, por cuya herida fui sanado, fui curado, fui libertado en el nombre de Jesucristo. En el nombre de Jesucristo, vamos, dígalo. En el nombre de Jesucristo, soy libre, soy libre, soy libre. Todo mi sistema.

poder de Dios. Fluye poder de Dios. Fluye poder de Dios. Fluye poder de Dios. Fluye poder de Dios. Fluye poder de Dios. Fluye, fluye en el nombre poderoso de Jesucristo. En el nombre glorioso de Jesucristo. En el nombre bendito y santo de Jesucristo. En el nombre glorioso de Jesucristo. Levante sus manos al cielo.

Jesucristo. Gracias, gracias, gracias, Señor. Gracias, te amo. Dígale al Señor, te amo. Dígale a Dios, te amo, Padre. En el nombre de Jesucristo, en el nombre de Jesucristo, en el nombre de Jesucristo, en el nombre de Jesucristo. Dele una ofrenda de palmas poderosa al Rey Eterno. Este día usted, este día no lo va a olvidar. Este es el día glorioso. Usted que está en la radio, la televisión, reciba en el nombre de Jesucristo. Reciba en el nombre de Jesucristo. Si usted tiene personas enfermas en su pueblo, en su ciudad, en su nación, mándele esta predicación ahí por las redes sociales, mándesela, que reciban sanidad en el nombre de Jesucristo. Yo puedo sentir en mi espíritu que el Señor está haciendo milagros en otros lugares, porque es el mismo Dios, ese Dios maravilloso que servimos usted y yo aquí, es el Dios de toda la tierra, de todo el universo, todo lo ve, todo lo observa. Él está ahí, bendito sea el nombre del Señor. Cuán grande es Él, cuán grande. Dele otro ofrendo de palmas al Rey de Reyes y Señor de Señores. Aleluya, aleluya, aleluya. Ah, gloria al Rey. Qué rápido pasa el tiempo. Uf, qué rápido pasa el tiempo, pero. Vamos a ofrendar, amados. Mire, quiero que comparta. Yo no sé por qué siento mi espíritu volverlo a repetir, pero comparta, porque yo creo que el Señor va a sanar a muchas personas. Cuando escuchen este mensaje, se van a dar cuenta. Hay gente que se siente indigna. Hay personas que dicen: Yo estoy enfermo porque no tengo fe. Estoy enfermo porque Dios no me oye. A mí Dios me olvidó. No, no se equivoca. Hay un propósito. Ni pecó este, ni pecaron sus padres, sino para que el nombre del Señor sea glorificado. Para que el nombre del Señor sea glorificado. Envíele, por favor, envíe. Comparta usted este mensaje. Los que lo puedan editar ahí, la predicación y la administración. Creo que el Señor, mire, Dios me permitirá escuchar los testimonios de aquí y de otras personas. El Señor me va a permitir escuchar los testimonios de lo que esta maravillosa mañana, tarde ya, el Espíritu Santo ha hecho en cada vida, en el nombre glorioso, maravilloso de Jesucristo. Yo siento a Dios aquí cerquita. Siento a Dios aquí cerquita, aleluya. Te amo, Rey. Te adoro, te adoro, te adoro. Te adoro, te adoro, te adoro, te adoro, te adoro. Te adoro, Señor. Gracias, Señor, gracias, gracias, gracias, gracias. Bien, antes de traer las ofrendas y los diezmos, tengo la invitación para 7 personas. La pastora acaba de mandar un mensaje y dice: yo me uno a las 12 personas para abrir el espacio en Nuevo León mañana a las 12 de la noche. Yo quiero que usted sintonice la radio o la televisión, porque mañana a las 12 de la noche vamos a entrar al estado de Nuevo León, Monterrey, Nuevo León, Apodaca, Guadalupe, Juárez y todos esos lugares. Una iglesia de 50 mil, 100 mil personas, no habría ningún problema. No sería novedad que vayan y abran una estación de radio donde se requiere una economía impresionante. Pero no, no, ni fue la iglesia católica, ni fue la iglesia Pare de Sufrir. Yo no sé por qué se llaman Pare de Sufrir, siguen sufriendo tanto.
pare de sufrir, ni la iglesia. Hay tantas congregaciones tan poderosísimas, pero no. A esta congregación, un grupo tan maravilloso, yo me siento tan honrado, de verdad, tan honrado de tener gente que le cree a Dios. Y a pesar, porque yo sé lo que sufren. Yo sé, mire, ayer fui a recoger $1,000 de una hermana que limpia casas, y fui a recoger. A lo mejor si hubiera ido a una mansión, un acaudalado, empresario en vez de negocios, pues tiene. Pero la hermana me estaba esperando con su sobre, me estaba esperando con un regalito para la pastora, unas florecitas bonitas, y me mandó hasta una ofrenda para la pastora. Y luego me dice: mire, estos $100 son para usted. Me dice: esto es para usted, para que se eche un taco por ahí, donde quiera. Que pero es para usted, ¿ok? Ah, bueno, está bien. Pero se me hace que hoy la voy a desobedecer, porque ahorita es que echarle todo al cochinito para pagar la radio allá en México, en Nuevo León. Para los que no saben, tenemos aquí la radio 1480, tenemos la 94.9, tenemos Boomman, tenemos ahora Amarillo, Texas, con 1310 AM y 92.7 FM. Están levantando, están trabajando, se han tardado mucho esta gente, pero en Laredo, Texas, cubriendo Laredo y Nuevo Laredo, tenemos la estación de radio ahí, que con la ayuda del Señor, en cualquier momento ya vamos a entrar al aire. Y claro, Puebla, Chinameca, Izúcar de Matamoros, Durango, todas estas estaciones de radio, ahí estamos compartiendo el Evangelio. Y todo gracias a Dios y a gente sencilla como la hermana de ayer. Digo que el hermano Chencho me acompañó ayer, porque me habló una hermanita. Me dice: pastor, yo quiero ser de las 12 personas. Y, sino que me dijo: pastor, venga porque tengo una ofrenda. Dice, y yo quiero ponérsela en sus manos. Entonces íbamos a ir a comer con la hermana María Félix. Eso fue el viernes, ¿verdad? El viernes. Íbamos a ir a comer y le digo a Chencho: vamos a pasar aquí con una hermanita que tiene una ofrenda. Nomás llegué, me puse la ofrenda en las manos, oré con ella y nos fuimos allá. Cuando ya llegué aquí y abrí la ofrenda, eran los $1,000, los $1,000 y 200 y tantos dólares que me dio extra. Una hermana sencillita, pero el deseo de su corazón de ayudarnos a predicar. Así que tengo 5 personas en este momento que ya se unieron para ser de las 12 personas con las que vamos a abrir los aires de Nuevo León, todos los municipios de Nuevo León. ¿Habrá aquí entre nosotros alguna persona que diga: pastor, yo lo hago? Ah, por cierto, es voluntario, ¿ok? Voluntario. Digo, tengo 5 personas, me hacen falta 7 personas. Así que si alguien dice: pastor, yo quiero dar esos $1,000, tiene que ser voluntario, ¿ok? No, después no decir: es que ahí nos forzan a que tengamos que dar. No, porque eso no funciona, así no sirve. No, tiene que ser: yo me voy a esforzar y voy a dejar un año de tomar Coca-Cola y no me importa, ¿ok? Que me enflaque, no importa, no voy a tomar Coca-Cola. ¿Está bien? ¿Habrá alguien? Voy a contar solamente. A Dios le bendiga. Gracias. Ya me falta nada más 6. Voy a contar 5 números y ya. Ok, para que no diga que, ay, este pastor está, dale que dale. No. Voluntario. Entonces tenemos, nos faltan 6. Ok, entonces voy a contar 5 números. Ok, me faltan 6 personas. 1, 2, 3, 4. No lo cuento. Póngase de pie, por favor, si es tan amable. Cuando cierre el número 5 es porque ya junté los 12. ¿Me faltan cuántos entonces? 6, ¿verdad? 6. Muy bien. Para cualquier persona que está en la radio, en la televisión, a lo mejor aquí ya me mandaron y ni siquiera me doy cuenta. A ver, dice, no, ¿quién está? Vamos a ver.
Si hay alguien que está en la radio, me faltan 6 personas. Si usted dice, pastor, yo quiero ser de esos 12, esas 12 personas, o uno de esas 12 personas, tiene que ser una ofrenda de $1,000 o de 17,500 pesos, que es el equivalente a $1,000. Hoy el dólar está, el dólar en todo el mundo está barato, o sea, bajó en todo el mundo. Así que en México también. Así que muy bien. Gracias. Gracias, ok, gracias. Si usted quiere unirse, el teléfono es 713-374-5027. Usted puede enviar su ofrenda por SEO. Faltan 6 personas. Es 713-374-5027. Si está usted en México, me tiene que mandar un mensaje de WhatsApp al 2222-99-99-76. 2222-99-99-76. 2222, si está usted en México y usted dice, pastor, Estados Unidos ha sido de tanta bendición para México, nosotros ahora vamos a bendecir, porque ahorita prácticamente esta mitad está yendo de Estados Unidos. Sería bueno que alguien de México diga, pastor, yo le entro en el nombre de Jesucristo. ¿Okay? Muy bien, muy bien. Entonces el teléfono es 22 para los hermanos que quieran dar una ofrenda especial. Usted dice, pastor, no puedo los $1,000, pero tengo una ofrenda especial. Lo que usted quiera, lo que usted pueda según sus posibilidades. A ver si entre todos, pero de que vamos a juntarlo, lo vamos a juntar en el nombre de Jesús. Aquí ya no hay vuelta de hoja, Ya, a ver qué, yo no sé. No, los riñones cobran, los compran a $75,000, pero el mío ha tomado tanto refresco que no sé si lo acepte. Pero bueno, vamos a orar, ok, vamos a orar, vamos a consagrar las ofrendas y los diezmos. Padre bueno, bondadoso, misericordioso, Señor, yo sé que tú tienes ahí a esas 12 personas con las cuales vamos a abrir los aires de Nuevo León, y tu nombre será glorificado. Padre mío, muchas gracias. Gracias, Padre Celestial. Ahora, mi Dios, te ruego que bendigas a tu pueblo. Van a ofrendar, van a diezmar de lo recibido de tu mano. De eso ellos te van a dar. Y todo lo que nuestras manos reciban, Señor, lo daremos para que tu nombre sea glorificado, sea entronado en el corazón de millones de personas. Padre mío, muchas gracias. A ti la gloria, a ti la honra, a ti la alabanza, a ti la exaltación. Gracias por darnos la bendición y la oportunidad de contribuir para tu obra bendita. En el nombre de Jesucristo, Padre mío, muchas gracias, Señor. Amén, amén. Y amén. Gloria al Señor. Cantamos entonces, cantamos y ofrendamos y diezmamos de todo corazón, no con tristeza ni por necesidad, porque Dios ama al dador alegre, ¿ok? Es

dar una ofrenda de palmas al Rey de Reyes y Señor de Señores. Gloria al Rey. Maravilloso nuestro Dios. Qué lindo es el Señor. Qué lindo es el Señor. Ah, perdón. Ah, gracias, hermana María Elvira. Mire, le digo. Bueno, perdón, no tengo problema si menciono su nombre. Mire, mi hermana María Elvira. Bueno, yo estaba, la conté a usted con él, ok. Ya estaba usted dentro de los seis. Pero mi hermana María Elvira, ella se viene en el camión para acá, 2 horas desde su casa para llegar aquí. Y ella se ha unido a los 12 para abrir los aires de Nuevo León. Gracias, hermana María Elvira. Y también trabaja usted limpiando casas, ¿verdad? Sí, limpiando casas. Y ahí, que Dios le bendiga. Deseo con toda mi alma, no sé cómo, pero deseo con toda mi alma que Dios le devuelva al 100 por 1 en el nombre de Jesucristo. 100 por 1, yo no sé cómo, pero así dice la Biblia. Al 30, al 60 y al 100 por 1. Al 100 por 1 en el nombre de Jesucristo. Amén. Gracias a Dios. Muy bien. Bien, mis amados. Los que quieran acompañarnos, por favor, a las 2 de la tarde. Ahorita vamos a poner la dirección. Vamos a ver este espectáculo impresionante, bíblico 100%, de lo que es el tabernáculo. Estos hermanos que se han esmerado en poder bendecir a la gente para enseñarnos acerca del tabernáculo y acerca de lo

0: usted es pobre porque quiere. Si usted tiene un talento, usted es pobre porque quiere. ¿Cómo cree usted que nacieron las Sabritas? Ese bolutón de bolsitas que tiene adentro tortilla tostada con chile. No le voy a decir el nombre, ¿verdad? ¿Cómo? Una idea. Y alguien vio que estaba rico y ya. Entonces, quien tiene talento está pobre porque quiere. Por ejemplo, yo veo a mi hermana Linda, los panqués que he comido, difícilmente alguien le iguala hacer esos panqués. Hay que buscar esas cositas que venden allí en las tiendas. A alguien se le ocurrió hacerlos, pero a dimensión, o sea, en otro nivel. Mire, estos quesos, yo no he comido quesos tan mal, con todo, sin agraviar a nadie, ¿verdad? Pero estos quesos los hace mi hermana Jané. Estos quesos difícilmente va a encontrar un queso tan rico, tan exquisito. Imagínese usted unos frijolitos con un quesito, aguacate, y si tiene bien, y si no también, pero si tiene para un poquito de cecina, con una salsa hecha a mano, ¡ja!, y tortillas hechas a manos. No, es más, si no tiene todo lo demás, las tortillas hechas a manos con este quesito tan delicioso, tan rico. Este sí es artesanal y orgánico, porque lo hizo la hermana en la casa. Así que por favor, y yo creo que hay que empezar a buscar la etiqueta para ir a repartir en todo Houston, ¿ok? Y después a todo lugar, en el nombre de Jesús. Claudia, despídense con la bendición del Señor. Denle una ofrenda de palmas al Rey de Reyes y Señor de Señores. Gracias, Dios le bendiga.
1: Gloria a Dios.
0: Perdón, la pastora me encomendó que les dijera que la semana que viene tenemos... No, a la actividad, ¿verdad, hermana Lupita? No es la semana que viene entonces. Bueno, el sábado que viene entonces es sábado de evangelismo en las calles. Sábado de evangelismo en las calles, allá en la esquina de Veterans Drive y Antoine Drive. Ok, evangelismo en las calles, vamos a ir a echar ahí alabanzas al aire libre. Gracias, que Dios les bendiga mucho. Bendiciones.
1: Gloria a Dios, hermanos, Dios les bendiga. Y también hay que recordar que tenemos una convocatoria para ayunar. ¿A cuánto les gusta ayunar aquí? A casi a nadie, ¿verdad? Pero es menester ayunar, porque la lucha que se está peleando ahorita, esta batalla, es bien, pero bien fuerte y bien grande. Ustedes aquí nos ven a todos bien bonitos y peinaditos, pero la realidad es que hay mucha batalla, que el pastor y la pastora, todo lo que es el ministerio, hay muchos dardos que el enemigo está lanzando. Necesitamos ayunar, hermanos. Únanse los sábados. Yo creo que va a ser el próximo, ahí les estamos avisando, si el próximo sábado iniciamos el ayuno aquí en el templo a partir de las 4:45 de la mañana hasta que su cuerpo aguante. Dígame. Ay, ay, ay. Dígame. Sí, porque somos bien poquitos los que venimos a ayunar. Sí, sí convocamos. Realmente el ayuno también, pues para usted también, hermano. Hay que pensar. Nos bendecimos todos. Gloria a Dios. Vamos a despedirnos en esta hermosa mañana. Le damos gracias a Dios, poderoso Señor amado, Jehová de los ejércitos, es tu nombre, Señor. Te honramos, Señor, te glorificamos, Padre amado, por esta mañana poderosa, con tu bendita presencia, Señor, en este hermoso lugar, Padre Santo. Te pedimos, Señor, que sea esta semana de bendición. Oramos por el grupo de oración, aquellas mujeres que se levantan de 3 a 4 de la mañana para interceder, Padre Santo, por todo el ministerio radial, Señor, por todo el ministerio de televisión, Padre Santo, por todos los proyectos, bendito Rey soberano, que tú tienes para tu pueblo, mi Dios. Oramos también, Señor amado, para que todos los eventos que vengan, los servicios

hijos, Señor amado, y bendecimos, Señor amado, tu presencia en sus vidas, mi Dios. Gracias, Señor, no nos despedimos, bendito Rey, de tu casa, Señor. Quizá nos vamos a salir de

dice. Gloria a Dios. Dios les bendiga a todos los que nos están escuchando también en México. Dios les bendiga a todas las personas que están siendo partícipes de este hermoso día. Dios les bendiga. Amén.

0: Quedaba tan solo un viejo, golpeado y estropeado violín, y el subastador sentía que no valía la pena gastarle tiempo. Sin embargo, lo sostuvo en sus manos y sonriendo pensó: no es mucho, pero es todo lo que queda. Supongo que debo venderlo también. Ahora, ¿quién ofrece primero por este violín? Solo falta este para terminar. Y luego gritó: ¿quién me da 1,000? ¿Quién me da 2,000? Solo 2,000 pesos. ¿Quién me da 3,000? Ese es un buen precio, pero ¿quién da más por él? Levante la mano y no espere más. La subasta está por terminar. ¿Quién tiene 4? Solo 1,000 más y adquiera este viejo violín. Hacía mucho calor y la gente estaba de pie alrededor. De pronto, mientras el sol se ocultaba, de entre la multitud salió un hombre lleno de canas. Se acercó, levantó el arco, desempolvó el viejo violín y lo afinó. Inmediatamente interpretó una linda melodía, pura y dulce, tan dulce como el canto de los ángeles. La multitud aplaudió con frenesí. Luego el hombre terminó su melodía. El subastador, con voz suave y pausada, dijo: ¿qué pagarán por este viejo violín? Luego la levantó con el arco y gritó: ¿quién da 10,000? ¿Quién da 20,000? ¿Tan solo 20,000 pesos? ¿Quién me da 30? Dos ofrecen 30,000. Ese es un buen precio. ¿Quién da más por él? La gente, asombrada, preguntaba: ¿qué fue lo que ocasionó este cambio? No entendemos. Entonces el subastador se detuvo y con una sonrisa en los labios dijo: fue el toque de la mano del maestro lo que le dio ese valor. Esta ilustración de autor desconocido expresa una gran realidad. Existen muchos seres humanos con sus vidas desafinadas, golpeadas y estropeadas por diferentes circunstancias, y se ofrece muy poco por ellas, al igual que por aquel viejo violín. Sin embargo, el toque de la mano del maestro hará que cobren su verdadero valor. Tal vez alguien se encuentra en una situación similar, pero si permite que la mano del maestro se pose sobre su vida, adquirirá el valor inigualable que el Creador ha asignado a cada hombre. La Biblia enseña en 2 Corintios capítulo 8, versículo 9: porque ya conocéis la gracia de nuestro Señor Jesucristo, que por amor a vosotros se hizo pobre, siendo rico, para que vosotros con su pobreza fueseis enriquecidos.
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2: Es muy interesante que la Biblia Sagrada nos habla de un abanico enorme de temas que son interesantes para nuestra vida. Muchas personas piensan que el libro de Dios, la Biblia, es un libro aburrido, pero en realidad habla de todos los temas. La sexualidad es uno de los temas que la Biblia nos instruye, nos capacita. De hecho, la sexualidad fue hecha por Dios y es por eso que lo encontramos en la Escritura Sagrada. En el libro de Esther, uno de los libros del Antiguo Testamento, encontramos una historia muy interesante. Ahí en el capítulo 1 dice que el rey Asuero ordenó que su esposa viniera para estar con él íntimamente y que la mujer se negó. Entonces los consejeros, los hombres que habían alrededor de él, le dijeron: esto no es posible, porque las mujeres de Persia escucharán que tu esposa no te hizo caso y se rebelarán contra todos los hombres. Así que hagamos un edicto en el cual se ordena que las mujeres no deben de negarse a los hombres. La sexualidad es un tema importante para nuestros matrimonios y fue de eso que se me pidió que hablara en la ciudad de Seattle, Washington, en un evento para matrimonios. El tema fue Dios, la sexualidad y mi pareja. Parte de esa conferencia es la que escucharemos en la audición de hoy. Por supuesto, no podemos cubrir todos los temas ni todo lo que se dijo ahí, porque en este programa solo tengo 15 minutos y la conferencia fue de una hora. Pero parte de lo que hablé sobre la sexualidad te voy a incluir en la audición de hoy. Quédate en la sintonía.

0: historias que cambian el corazón. Bienvenido al encuentro de hoy. Yo soy tu amigo Ernesto Pinto. Siempre muy agradecido con aquellos que nos dicen que oran por este ministerio y por este su servidor. Gracias a aquellos que nos escriben, particularmente a nuestros buenos amigos desde Cuba que siempre nos están escribiendo cartas tradicionales. La mayoría ahora lo hacen a través del internet, pero Cuba todavía nos escribe cartas físicas, así que estamos muy agradecidos por nuestros amigos en Cuba. Y a usted, gracias por reportar este programa. Y si no lo ha hecho, por favor vaya al www.encuentro.ca y desde ahí me puede reportar este programa. Ahora sí, vamos a la conferencia que impartí en la ciudad de Seattle, Washington.
1: Versículo 17 del capítulo 1 del libro de Esther. La reina no quiso presentarse cuando el rey la llamaba. El rey la llamaba cuando quería tener, está hablando de intimidad sexual, cuando quería tener intimidad. Entonces la reina Vastí no apareció a la cita que el rey. Mira la preocupación de los hombres en el versículo 17. Se reunieron con el rey Asuero y le dijeron: este hecho de la reina llegará a los oídos de todas las mujeres, y ellas tendrán en poca estima a sus maridos, diciendo: el rey Asuero mandó a traer adelante de Sías a la reina Vastí y ella no vino. Entonces dirán esto las señoras de Persia y de Media y de Oriente. ¿Cuál era la preocupación de ellos? Que las mujeres se podían negar a la hora que quisieran. El versículo 22 dice: para que todo hombre afirmase su autoridad. Ya tenemos un problema en el Antiguo Testamento. Entonces vamos a reemplazar a la reina y van a traer entonces princesas, señoritas de diferentes provincias, y entre ellas está Esther. Ya ustedes conocen la historia, pero miren cómo está entretejida esa historia, donde no se menciona a Dios y que Dios está involucrado en todo esto. Estas mujeres se preparaban para venir ante el rey. Dice: y la doncella que agrade a los ojos del rey reina en lugar de Vastí. Esa es la idea que le traen los consejeros. Vamos a traer un montón de mujeres señoritas, te las vamos a preparar y tú las llamas una por una. Esto agradó a los ojos del rey, dice, y así lo hizo. El punto que quiero hacer aquí en todo esto es el consejo que recibe Esther, ¿no?, tanto del eunuco como de su tío, que se prepare, que se prepararan físicamente para atender a una cita con el rey. Versículo 12 del capítulo 12. Y cuando llegaba el tiempo de cada una de las doncellas para venir ante el rey Asuero, después de haber estado 12 meses conforme a la ley de cerca de las mujeres, que así se cumplía el tiempo de sus atavíos. Esto es, 6 meses con óleo de mirra y 6 meses con perfumes aromáticos y afeites de las mujeres. ¿Sabe lo que significa afeite, verdad? Que se afeitan las mujeres. Porque andan un montón de resortes ahí que le pasan a uno y lo rayan, ¿no? Entonces, mire aquí, maridos. ¿Usted cree que 6 meses de óleo y mirra y 6 meses de perfume aromáticos cuesta poquito? Es muy costoso. Y usted ni 7 machos le compra a la mujer. Hay que invertir, ¿no? El punto ahí, el principio ahí es: ¿qué es lo que usted va a ver, verdad?, en su mujer? Por eso volvemos al tema inicial. ¿Dónde la llevaba? Al banquete. Esa solo es una referencia para esa cita, para esa inversión que usted hace de llevarle flores. No me voy a venir a decir como el campesino aquel: y bueno, es que ya está muerta mi mujer, pues. No, hay que mandarle flores, hay que comprarle perfumes, hay que locionarla, hay que mandarla al spa, que se pongan, que se compren ropas adecuadas. Tiene que haber preparación para eso. Y el hombre anda todo ilusionado ahí, usted aparece con esa bata mata pasiones, ¿verdad? Ahora, pero los maridos deben de entender que eso también tiene un costo, ¿no? Tenemos que invertir en eso. Solo les hablé de la vista. El oído es de las mujeres, ¿no? Vamos otra vez al cantar, así rapidito. Hazme oír tu voz. Es la voz de mi amado que llama. Tu voz, házmela oír. Para la mujer es: si puedo oír su voz. Que la mujer quiere que uno le preste oído. Es la naturaleza de las mujeres. Y muchas veces tenemos que escucharlas. que vemos cómo se entrelazan la vista, el oído, el tacto, el gusto, el olfato. Por eso, si llegas todo tufoso, no va a haber una buena relación. Mire que esto yo no lo entendía como pastor, yo no lo entendía. ¿Cómo puede ser posible? Pero sí, hay mucha gente que no ha entendido que tiene que haber una preparación para disfrutarlo, la pureza que hay en el sexo, en la intimidad. Dios se agrada cuando nosotros nos disfrutamos. Por eso dice: no se nieguen el uno al otro. Nuestra intimidad es comunicación, y como hay comunicación, buena comunicación en esa área, nosotros podemos comunicarnos con nuestros hijos, podemos comunicarle el amor de Dios a otras parejas y podemos hablar con libertad de estos temas. Es muy posible, yo no conozco la mayoría de ustedes, pero es muy posible que haya entre nosotros una pareja que ya no se esté disfrutando. Hace unas cuantas semanas estuve en Houston. Me dice una de las parejas que llegó: pastor, esta es la última vez que veníamos a una reunión y nos dimos la última oportunidad, pero en este retiro Dios ha tocado nuestros corazones, ha tocado nuestro matrimonio, y ahora entendemos que hemos hecho cosas que no agradan a Dios con nuestra sexualidad. Queremos santificarnos en esa área. Yo no conozco cuál es el área que usted necesita entregarle a Dios, pero le voy a pedir a todos que se pongan de pie. Y si ahí hubiera algo que usted tiene que confesarle a su esposo o su esposa, o quiere ponerlo delante del Señor, abrázala y acérquesele. Y si tú estás soltero, puedes decir: yo voy a dedicar mi sexualidad para la gloria de Dios. Acérquese al oído ahí a su esposo o su esposa, y yo voy a orar por cada uno de ustedes. Pensé que es muy difícil ministrar individualmente, que si hubiera alguna necesidad, yo me voy a quedar unos minutos en aquella esquina para ministrar si hubiera alguna necesidad privada. Señor, te queremos agradecer esta noche, como te pedimos al principio, Señor, que tú hablaras más allá de mis palabras, que tu espíritu fuera lo más profundo. Padre, puedo ver que hay matrimonios que estaban a punto de separarse y que tú les has hablado esta noche. Padre, que ese nuevo pacto que ellos hagan contigo pueda ser santificados, y que la pureza íntima a que ellos se sometan sea el deleite en el matrimonio de ellos. Declaramos que tu palabra hace la obra que tiene que hacer en cada matrimonio aquí representado. Si hubiera acá alguien que me dice: pastor, yo necesito a Cristo como mi Señor y Salvador, no me quisiera ir de este lugar sin darte la oportunidad de levantar tu mano y decir: yo necesito entregar mi vida a Cristo Jesús. Levanta tu mano en alto, porque yo voy a orar por ti. Ahí donde estás, no le conoces, y esta noche dices: yo quiero entregar mi vida a Cristo. Dios te bendiga, Dios te bendiga, Dios te bendiga. O te quieres reconciliar con Él, esta es una buena oportunidad. Sé que hemos hablado un tema, tal vez fue que no está tan relacionado con la salvación, pero el que murió en la cruz del Calvario por darte armonía es el que te puede dar salvación. Dios te bendiga, Dios te bendiga. Alguien más levanta su mano. Es un buen momento para entregar tu vida a Cristo. Dios te bendiga. Tú me dices: hay tabús todavía en mi mente, en mi corazón, que quiero que el Señor desbarate esta noche. Levanta tu mano ahí donde estás. Aquellos que aceptan a Cristo y se reconcilian, levanten su mano, porque voy a orar en este momento. Padre, en el nombre poderoso de Jesús, tú que has descendido con el poder de tu palabra sobre sus corazones, escribe su nombre en el libro de la vida. Tu palabra dice, Señor, que si confesamos con nuestra boca y creemos con nuestro corazón, somos salvos. Y declaro salvación para cada mano que se ha levantado diciendo: necesito salvación, necesito reconciliación. Padre, si hay tabús en la mente de alguna persona que le está destruyendo su sexualidad y su intimidad, pido que tú lo restaures ahora mismo en el nombre de Jesús. Pide que el Espíritu Santo te restaure en esta hora. El Espíritu Santo restaura mis imágenes. Puede ser que tu mente esté distorsionada por la pornografía. Pídele al Espíritu Santo, puede restaurarte esta noche. Él lo puede hacer. ahora mismo, Padre, en el nombre de Jesús, haz la obra que tienes que hacer sobre cada hombre, sobre cada mujer, en nombre de Cristo Jesús. Amén.

Mi amigo, Dios y su Espíritu Santo todavía están disponibles para nosotros, especialmente para ti, tu matrimonio que está a punto de dividirse, de romperse. Quiero decirte, hay esperanza. Si puedes depositar tu fe en ese Dios que ama a tus hijos, que ama tu matrimonio, haz con humildad una simple oración invitándole a tu corazón. Y seguro que Dios transformará la realidad de tu matrimonio. Él quiere hacer un milagro y quiere hacerlo hoy, ahí en tu vida, empezando por ti y luego transmitiendo esa vida a tu esposa y a tus hijos. No tardes más. Entrégale tu vida a Cristo Jesús.

0: Gracias por haber sido parte del encuentro de hoy. Le voy a agradecer que me escriba a info@encuentro.ca. También puede visitarme a nuestra página en el www.encuentro.ca. O si desea escribirme una cartita postal, escríbalo entonces a Programa Radial Encuentro, 225 Riverton Avenida, WPG, Manitoba, R2L0N1, Canadá. Será hasta nuestro próximo encuentro. Soy tu amigo Ernesto Pinto, recordándote que Dios te ama y yo también.
1: Un hombre fue a una barbería a cortarse el cabello. Entablando una conversación con la persona que le atendió, de pronto tocaron el tema de Dios. El barbero dijo:
2: "Yo no creo que Dios exista, como dice usted".
1: "¿Por qué dice usted eso?", preguntó el cliente.
2: "Es muy fácil. Al salir a la calle se da cuenta de que Dios no existe. O dígame, ¿acaso si Dios existiera, habría tantos enfermos? ¿Habría niños abandonados? Si Dios existiera, no habría sufrimiento ni tanto dolor para la humanidad. No puedo pensar que exista un Dios que permita todas estas cosas".
1: El cliente se quedó pensando y no quiso responder para evitar una discusión. Al terminar de cortarle el cabello, salió del negocio y se encontró con un hombre con la barba y el cabello muy largos y descuidados. Entró de nuevo a la barbería y le dijo a quien le había atendido: "¿Sabe una cosa? Los barberos no existen".
2: "¿Cómo? Si aquí estoy yo, ¿no?".
1: "No, no existen. Si existieran, no habría personas como el caballero que está allí, con la barba y el pelo tan largos y descuidados".
2: "Ah, no, mi amigo, los barberos sí existen. Lo que pasa es que esas personas no han venido a mí".
1: "Exacto. Allí está la respuesta a la inquietud que usted formulaba, que no existía Dios porque había maldad, desorden en el mundo, porque había injusticia. Claro que Dios existe. Lo que sucede es que las personas no han ido donde Dios, no se han acercado a Dios".
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6: Es la una en punto.
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cuentan una historia que dos amigos iban caminando por el desierto. En algún punto del viaje, comenzaron a discutir. Y un amigo le dio una bofetada al otro. Lastimado, pero sin decir nada, escribió en la arena: "Mi mejor amigo me dio hoy una bofetada". Siguieron caminando hasta que encontraron un oasis, donde decidieron bañarse. El amigo que había sido abofeteado comenzó a ahogarse, pero su amigo lo salvó. Después de recuperarse, escribió en una piedra: "Mi mejor amigo hoy salvó mi vida". El amigo que lo había abofeteado y salvado le preguntó: "Cuando te lastimé, escribiste en la arena y ahora lo haces en una piedra. ¿Por qué?". Y le respondió: "Cuando alguien nos lastima, debemos escribirlo en la arena, donde los vientos del perdón puedan borrarlo. Pero cuando alguien hace algo bueno por nosotros, debemos grabarlo en piedra, donde ningún viento pueda borrarlo. Aprende a escribir tus heridas en la arena y a grabar en piedra.

Lo que sí puedes hacer. Aunque no escribas libros, eres el escritor de tu vida. Aunque no seas Miguel Ángel, puedes hacer de tu vida una obra maestra. Aunque no entiendas de cine ni de cámaras, tu existencia puede transformarse en una película primorosa con Dios de productor. Aunque cantes desafinado, tu existencia puede ser una linda canción que cualquier afamado compositor envidiaría. Aunque no entiendas de música, tu vida puede ser una magnífica sinfonía que los clásicos respetarían. Aunque no hayas estudiado en una escuela de comunicaciones, tu vida puede transformarse en un reportaje modelo. Aunque no tengas mucha educación formal, puedes cultivar la sabiduría de la caridad. Aunque tu trabajo sea humilde, puedes convertir tu día en una obra profesional. Aunque tengas 40, 50, 60 o 70 años, puedes ser joven de espíritu. Aunque las arrugas ya marquen tu rostro, vale más tu belleza interior. Aunque tus pies sangren en los tropiezos y con las piedras del camino, tu rostro puede sonreír. Aunque tus manos conserven las cicatrices de los problemas y de las incomprensiones, tus labios pueden agradecer. Aunque las lágrimas amargas recorran tu rostro, tienes un corazón para amar. Aunque no lo comprendas, en el cielo tienes reservado un lugar, pues Jesucristo, en quien has confiado, ya lo arregló para ti. Aunque estés lleno de angustias, dificultades, problemas, como cualquier ser humano, tu vida puede ser, si así lo quieres, una vida de victoria. Todo depende de tu empeño. Sé un verdadero hijo de Dios. Había un hombre que, teniendo un grave problema de miopía, se consideraba un experto en evaluación de arte. Un día visitó un museo con algunos amigos, pero se le olvidaron los lentes en su casa y no podía ver los cuadros con claridad. Mas ello no le detuvo para querer ventilar en alta voz sus severas opiniones. Tan pronto entraron a la galería, comenzó a criticar las diferentes pinturas. Luego se detuvo ante lo que pensaba era un retrato de cuerpo entero, e hizo graves descargas de críticas, las cuales acentuó con un despreciable aire de superioridad, diciendo: «El marco es completamente inadecuado para el cuadro. El hombre está vestido en una forma muy ordinaria y andrajosa. En realidad, el artista cometió un error imperdonable al seleccionar un sujeto tan vulgar y sucio para su retrato. Es una falta de respeto». El hombre siguió su parloteo sin parar, hasta que su esposa logró llegar hasta él entre la multitud y lo apartó discretamente para decirle en voz baja: «Querido, estás mirando un espejo». Con frecuencia, son nuestras propias fallas las que tardamos en reconocer y admitir, y parecen muy grandes cuando las vemos en los demás, y muy pequeñas cuando las vemos en nosotros. Debemos mirarnos en el espejo más a menudo y observar con ojo crítico para detectarlas y tener el valor moral de corregirlas. Negarlas sería más fácil, pero no arreglaría nada. Sería como patear un animal muerto debajo de la cama. Es preciso hacer a un lado el orgullo y con humildad aceptar nuestros defectos y corregirlos. La Biblia dice en Proverbios 9:8: «No reprendas al insolente, no sea que acabe por odiarte. Reprende al sabio y te amará». Y Proverbios 28:13 dice: «Quien encubre su pecado jamás prosperará. Quien lo confiesa y lo deja, haya perdón».

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Dios de fuerza y poder. Los cielos y la tierra están llenos de tu gloria, Señor.

0: Hubo una vez en la historia del mundo un día terrible en que el odio, que es el rey de los malos sentimientos, los defectos y las malas virtudes, convocó a una reunión urgente con todos ellos. Todos los sentimientos negros del mundo y los deseos más perversos del corazón humano llegaron a esta reunión con curiosidad de saber cuál era el propósito. Cuando estuvieron todos, habló el odio y dijo: «Los he reunido aquí a todos porque deseo con todas mis fuerzas matar a alguien». Los asistentes no se extrañaron mucho, pues era el odio el que estaba hablando, y él siempre quiere matar a alguien. Sin embargo, todos se preguntaban entre sí: ¿quién sería tan difícil de matar para que el odio los necesitara a todos? «Quiero que maten al amor», dijo. Muchos sonrieron malévolamente, pues más de uno le tenía ganas. El primer voluntario fue el mal carácter, quien dijo: «Yo iré, y les aseguro que en un año el amor habrá muerto. Provocaré tal discordia y rabia que no lo soportará». Al cabo de un año se reunieron otra vez, y al escuchar el reporte del mal carácter, quedaron muy decepcionados. «Lo siento, lo intenté todo, pero cada vez que sembraba una discordia, el amor la superaba y salía adelante». Fue cuando muy diligente se ofreció la ambición, que haciendo alarde de su poder, dijo: «En vista de que el mal carácter fracasó, iré yo. Desviaré la atención del amor hacia el deseo por la riqueza y por el poder. Eso nunca lo ignorará». Y empezó la ambición el ataque hacia su víctima, quien efectivamente cayó herida, pero después de luchar por salir adelante, renunció a todo deseo desbordado de poder y triunfó de nuevo. Furioso el odio por el fracaso de la ambición, envió a los celos, quienes burlones y perversos inventaban toda clase de artimañas, situaciones para despistar al amor y lastimarlo con dudas y sospechas infundadas. Pero el amor confundido lloró y pensó que no quería morir, y con valentía y fortaleza se impuso sobre ellos y los venció. Año tras año, el odio siguió en su lucha, enviando a sus más hirientes compañeros. Envió a la frialdad, al egoísmo, a la indiferencia, la pobreza, la enfermedad y a muchos otros que fracasaron siempre. Porque cuando el amor se sentía desfallecer, tomaba de nuevo fuerza y todo lo superaba. El odio, convencido de que el amor era invencible, les dijo a los demás: «Nada que hacer. El amor ha soportado todo. Llevamos muchos años insistiendo y no lo logramos». De pronto, de un rincón del salón, se levantó un sentimiento poco conocido y que vestía todo de negro, con un sombrero gigante que caía sobre su rostro y no lo dejaba ver. Su aspecto era fúnebre, como el de la muerte. «Yo mataré al amor», dijo con seguridad. Todos se preguntaron: «¿Quién era ese que pretendía hacer solo lo que ninguno había podido?». El odio dijo: «Ve y hazlo». Tan solo había pasado algún tiempo cuando el odio volvió a llamar a todos los malos sentimientos para comunicarles, después de mucho esperar, que por fin el amor había muerto. Todos estaban felices, pero sorprendidos. Entonces, el sentimiento del sombrero negro habló: «Ahí les entrego al amor, totalmente muerto y destrozado». Y sin decir más, se marchó. «Espera», dijo el odio. «En tan poco tiempo lo eliminaste por completo. Lo desesperaste y no hizo el menor esfuerzo para vivir. ¿Quién eres? El sentimiento levantó por primera vez su horrible rostro y dijo:
1: Tú eres santo,
0: soy
1: tú
0: la eres rutina.
1: Santo,

santo, santo. Yo te voy a invitar ahí donde tú estás, que levantes tus manos y que por unos momentos tú le digas: santo eres, Señor.

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3: Son las 2 en punto.
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Por eso levantamos nuestras manos esta noche, Señor. Adoramos al único Dios, el único que es digno de suprema alabanza y adoración. Venimos hoy a adorarte, Señor, levantando nuestras manos y levantando nuestro corazón. Todo aquel que quiera adorar, Señor, levante sus manos así. Cierre sus ojos un momento. Ve al Señor. Él está aquí. Aleluya.

0: Aleluya. Venimos a adorarte, Señor. Dale más fuerte ese aplauso. Aleluya. Aleluya. Sí, Señor.
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1: Cuando hablamos de misiones o misioneros, nuestra mente vuela a lugares exóticos y alejados. Cuando te digo, te voy a enviar de misionero, ¿qué país o qué región vino a tu mente? Normalmente el 73% responden África. Pero mis amigos, cuando Cristo habló de hacer misiones, dijo que deberían de comenzar por Jerusalén, o sea, comenzar en tu propia ciudad, en tu propio barrio, con los recursos que tienes aquí y ahora. ¿Qué tal si hoy comenzamos con nuestros niños de la calle? O tal vez en tu taxi. Hace unos meses caminé con un amigo que es misionero en el mercado de su pueblo. Y hoy vamos a caminar por las calles de San Salvador en el microbús misionero. Así es, si escuchas el motor de los autos, es porque hoy conversaremos en el mismo campo de misiones de nuestro invitado. Él se llama Luis Rogel, así que prepárate para subirnos en el microbús de Dios. Historias que cambian el corazón. Bienvenido al encuentro de hoy. Yo soy tu amigo Ernesto Pinto y quiero agradecerle a todos aquellos que la semana pasada nos escribieron. Hemos recibido muy buenos reportes desde Chile, Panamá, España, Bélgica, Uruguay y muchos otros países. Gracias por ser parte de Encuentro. www.encuentro.ca. Esa es nuestra dirección en la red, por si quieres visitarnos. www.encuentro.ca. Luis Rogel es nuestro invitado de hoy. Él ha convertido su autobús en un bus misionero. Él utiliza el programa Encuentro para evangelizar a sus pasajeros. Hoy viajaremos con él 18 kilómetros y él nos contará su historia. Él me cuenta que hace 6 vueltas al día y cada vuelta, como él le llama, la utiliza para poner música cristiana y algunos programas de reflexión. Encuentro es su programa preferido, me dice. Así que te pido que te apures y rapidito subámonos al microbús porque vamos a comenzar la entrevista. ¿Qué significa, Luis, el hacer lo que hace en este autobús que ha convertido en un autobús misionero?
2: Bueno, considero que Dios nos ha llamado a llevar su palabra a los que lo necesitan. Y algo que me ha gustado y oí de un predicador, dice, hay que hacer cosas para impresionar a Dios, cosas que le impresionen a Dios. Uh-huh. Y esta es una de las cosas que a mí me motivó para poder predicar la palabra. Yo le preguntaba al Señor, ¿de qué manera puedo yo en el microbús poder predicar tu palabra? Aparte de mi testimonio, pues, y gracias a Dios encontré la respuesta y me incentivó, pues, a poner los programas de Encuentro, y he visto cómo la gente dentro de los programas puede entender el mensaje de Jesucristo y poderles tocar sus corazones a tanto padres, madres e hijos.
1: Cuéntenos un poco, Luis, ¿cuál es la ruta que el autobús toma aquí en este hermoso país del Salvador?
2: Bueno, salimos de Santiago, Texacuango, y entramos al centro de lo que es San Salvador. Y luego, pues, en el transcurso de la salida de Santiago, yo con los pasajeros, pues, pongo el programa de Encuentro. Y en ese programa que se va escuchando, voy orando por esas personas para que Dios toque sus corazones y puedan ellos cambiar la manera de vivir y ser unos buenos padres y ser quizás unos buenos hijos.
1: ¿Cómo surge la idea de traer Encuentro en el autobús?
2: Bueno, primeramente porque me sentí con el programa, este Encuentro, dentro de mi vida. Algo que soy de las estadísticas de los hijos sin padre. Uh-huh. Y entonces a mí me motivó y sentir cuando escuché, pues, al principio los primeros programas y me motivaron. Bueno, yo fui, soy una de las estadísticas de los hijos sin padre. Aún pues yo ni lo conozco, ni sé ni quién es. Pero me motivó porque son programas que afrentan, ¿no?, la realidad que vive cada uno de nosotros aquí en El Salvador. Y es hermoso poder escuchar tantos, tantos testimonios que confrontan la vida de muchos padres y de muchos hijos.
1: ¿Cuál es la reacción de la gente en el autobús cuando usted pone el programa Encuentro?
2: Bueno, algunas personas me han dicho, lo felicito por ese programa que usted pone, lo felicito porque usted es un hijo de Dios y pone pues el mensaje y está predicando la palabra.

0: Si usted nos acaba de sintonizar, hoy estamos viajando en el microbús misionero. Nuestro invitado de hoy utiliza su campo de trabajo para hacer misiones. Luis Rogel me dice que él ha invertido mucho dinero en un buen sistema de sonido y en vez de ponerles las rancheras depresivas que lo único que glorifican es el adulterio y la infidelidad, él alegra el corazón de sus pasajeros con buena música y programas de reflexión. Aprovecho esta oportunidad para invitarte a que hoy hagas la diferencia en tu lugar de trabajo, en tu barrio. Hay niños de la calle que están esperando por tu ayuda. Hay madres solteras que necesitan de tu mano. No hay necesidad de ir a una tierra lejana para ser misionero. Podemos comenzar aquí, en nuestro propio barrio. También hoy puedes ir a la red electrónica y enviarme una nota. Aquí te dejo nuestra dirección en el internet, www.encuentro.ca. Bien, es tiempo de seguir nuestro recorrido por las calles y avenidas de San Salvador con el misionero del autobús. Sigamos nuestra plática con Luis Rogel. ¿Cuál es el impacto, Luis, que ha causado este ministerio que usted ha comenzado en este autobús, en su vida y en su familia?
1: Bueno, a mí me ha impactado primeramente porque hace años, muchos años, cuando yo era un joven, tenía problemas en mi forma de ser, en mi carácter, pero una vez orando profundamente en una iglesia, sucedió algo tan maravilloso, tan grande, tan poderoso, que cuando yo estaba orando, llegó alguien a mí y me tocó. Y cuando me tocó, sentí el impacto de su presencia y me dijo, desde este día las heridas de tu niñez hoy son sanadas. Desde ese día sentí el llamado del Señor para poder servirle y poder predicar su palabra. Este programa es el que a mí me ha hecho ser diferente toda la vida. Una vez hice un pacto con Dios de servirle y sentí que Dios me decía, tú tienes que ser la diferencia ante los demás, ser diferente, buscar la manera de cómo poder impactar a este mundo porque muchos me necesitan. Y es así como la manera en que siempre Dios me da ideas, cuando debo de ser diferente, debo de ser la diferencia ante los demás. Y mi familia pues se ha sentido quizás contenta al oír estos programas. Y quizás la gente también, pues, se llena de alegría al oír este programa.

0: Queremos agradecer a Luis Rogel por la oportunidad que nos dio de viajar en su autobús misionero. Gracias, Rogel, y envía un saludo a aquellos que te están viendo y te están escuchando.
1: Bueno, saludos a todas las personas que vean este programa, y la verdad les digo, motivarlos a que puedan ustedes ayudar a este siervo de Dios, porque es un sentir que Dios pone en cada corazón, como lo puso en él, lo ha puesto en mí también. Y yo motivo a muchos que busquen cómo poder evangelizar a este mundo, porque hay mucha gente que necesita del poder, que necesita de Jesús en sus corazones. Para que este mundo sea transformado, hay necesidad de que se levanten hombres dispuestos para llevar la palabra de Dios.

Mi amigo, al hacer este programa tengo la esperanza en mi corazón que Dios haya hecho algo especial contigo. Y que no digas, estoy esperando que vengan misioneros de otras tierras a hacer misiones, sino que le digas hoy a Dios, aquí están mis manos, aquí están mis pies, yo soy tu misionero en este barrio. También quedaré en espera de tu carta y unos años después diciéndome, gracias por invitarme a hacer misiones. Este es el resultado de mi misión. Hay niños restaurados, hay mujeres restauradas, hay madres que ahora pueden sonreír porque Cristo ha hecho la diferencia en sus corazones. Gracias a que yo soy un misionero de Dios. ¿Qué tal si en este momento tú y yo le decimos a Dios lo siguiente? Dios, aquí está mi vida. Úsala para alcanzar el mundo para ti. Permite que mis manos puedan alimentar al hambriento. Que mi corazón pueda consolar a los niños abandonados. Que mis oídos estén atentos a la necesidad de los demás. Dios, te entrego mi vida como una ofrenda de sacrificio. Amén. Espero que este sea el momento de Dios para ti. Entrégale completamente tu vida.

0: Gracias por haber sido parte del encuentro de hoy. Le voy a agradecer que me escriba a info@encuentro.ca. También puede visitarme a nuestra página en el www.encuentro.ca. O si desea escribirme una cartita postal, escríbalo entonces a Programa Radial Encuentro, 225 Riverton Avenida, WPG, Manitoba, R2L0N1, Canadá. Será hasta nuestro próximo encuentro. Soy tu amigo Ernesto Pinto, recordándote
1: esta es
0: que
1: la
0: Dios
1: declaración de fe de Radio Vida, la Santa Cena del Señor. Creemos que la Santa Cena es también un sacramento para la Iglesia, del que participan los miembros de la congregación que ya fueron bautizados en agua, como un símbolo de nuestra unión con Cristo, un recordatorio de su sufrimiento y muerte y un anuncio de su inminente retorno.

0: Esta es la declaración de fe de Radio Vida, la sanidad divina. Creemos en la sanidad divina y esta se recibe por fe con base en el sacrificio expiatorio de Cristo.
1: Tú eres un Dios fuerte y grande. Hoy queremos ver tu santidad, Señor. Queremos honrarte, bendecirte en medio de tu santidad.

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3: Son las 3 en punto.
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6: Dios mío, al acercarme al trono de tu gracia, lo hago confiadamente. ¿Por qué lo hago? En el nombre de Jesucristo, hace un tiempo aprendí que en ningún otro hay salvación, porque no hay otro nombre bajo el cielo dado a los hombres en quien podamos ser salvos. Solo en el nombre de Jesucristo.

por tu amor, Dios, porque tu amor es perfecto.

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1: 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Satanás escribió en su agenda una historia de muerte y destrucción. 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En sus planes estaba destruir poco a poco todo lo que tiene imagen y semejanza a Dios. Pero lo que nunca imaginó es el plan que desde el cielo se trazó

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1: ¡Qué tremenda frustración la del pobre Mario! El noviazgo había sido una experiencia linda. Eso no se podía negar. La boda y la luna de miel habían salido a pedir de boca. Una casita pequeña, muy linda, un automóvil viejo, pero en buen estado, y sobre todo la esperanza de una profesión para ambos que los hacía cumplir el sueño de una vida mejor, como muchos la llaman. Mario es un hombre muy romántico. Le gusta la música que inspira, le gusta decir poesías y le gusta llenar a su esposa de flores, piropos, regalitos, cumplidos. Pero Mayra es de otro temperamento, es muy práctica, es una líder natural y ella tiene solo una dirección. A veces no entiendo por qué polos tan contrarios se buscan, se enamoran y se casan. Así que una vez, asentados en su nuevo nido de amor, Mario comenzó a hacer uso de sus habilidades de conquistador romántico para mantener viva la llama del amor. Pero un día, las baterías de Mayra estaban sobrecargadas. Y casi con gritos se volvió a Mario y le dijo: déjate ya de palabras bonitas y convierte tu amor en acción. Aquí lo que cuentan son los hechos y no las palabras. Tengo que admitir que ambos estaban manejando el matrimonio desde los extremos. Un punto de equilibrio entre el romance y la práctica habría sido el ideal. Pero no hay duda que hay momentos en la vida que son para la acción y no para palabras. El poder de la palabra es enorme. La palabra es motivadora. La palabra es impulsora. La palabra es clarificadora. Pero la acción es la que convierte la palabra en realidad. Esto me hace recordar que una vez el mismo Jesús fue quien le dijo a sus discípulos: no todo el que me dice Señor, Señor, entrará en el reino de los cielos, sino los que hacen la voluntad de mi Padre que está en los cielos. Interesante, ¿no te parece? No basta con el lenguaje religioso, por más correcto que éste sea. Es necesario que la fe se torne en acción, se convierta en vida, produzca carácter para que coseche destino. Mi amiga, mi amigo, Jesús te invita a que hables con Él, a que hables de ti mismo, de tus problemas, de tus frustraciones. Él te recibe, te perdona, te limpia, le pone un propósito nuevo a tu vida. Él convertirá tus palabras en hechos de amor y de poder. Entrégale a Cristo ahora, entrégale tu pasado, tu presente, tu futuro, y Él te llenará de una nueva seguridad con perfume de eternidad. Palabras son buenas, acciones son mejores. Tus palabras de arrepentimiento y amor hacia Él moverán la misericordia de Él hacia tu vida.
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4: Hola, mis queridos amigos, aquí estamos una vez más para compartir junto a ustedes una nueva edición de Palabras que Transforman. El tema de hoy es la fe que transforma. Mucha gente dice tener fe. El tema es ¿en quién has depositado la fe? Hay quienes tienen fe en una imagen, otros tienen fe en un animal, otros tienen fe en la ciencia. Pero la Biblia, que es la palabra de Dios, dice tened fe en Dios. Claro, tener fe en algo que se ve es fácil, pero esa podemos decir que es una falsa fe, porque es una fe natural. Ahora, la verdadera fe se encuentra en el mundo espiritual, y la fe se edifica con palabras. ¿Escuchó bien? Lo que estoy diciendo es, lo que dices, eso es lo que obtienes. La fe no solamente sirve para los religiosos, no. La fe sirve para el empresario y sus negocios. La fe sirve para el ama de casa. La fe sirve para los artistas. La fe sirve para el deportista y todo aquellos que quieran emprender algo en la vida. La definición de la Biblia dice que la fe es la certeza de lo que se espera y es la convicción de lo que no se ve. Mucha gente dice, si yo no veo, no creo. Eso no es fe, porque la fe tiene que ser sin haber visto nada. Jesús dijo, bienaventurado el que cree sin ver. Por lo tanto, te animo a que creas que todo lo que emprendas y declares con tu boca, bajo la bendición de Dios, será hecho en el nombre de Jesús. ¿Te atreves a creer que a partir de hoy tu vida cambiará por el solo hecho de hablar con fe? Reflexiona sobre esto y será hasta nuestro próximo encuentro. Chau, chau.
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3: Son las 4 en punto.
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8: Todos son bienvenidos.

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0: Gracias a Dios. Amados, muy buenas tardes. Que el Señor les bendiga grande, abundantemente. Dios es bueno y para siempre su misericordia. Este es el día que ha hecho el Señor. Estaremos contentos, alegres, bendecidos. Oiga, cada persona debe de entender que independientemente de la situación que esté viviendo, independientemente del momento, de cualquier momento, en todo momento debemos aprender a adorar y alabar al Señor. El Salmo 34 dice: bendeciré a Jehová en todo tiempo. Pero ¿cuándo es más fácil adorar? ¿Cuándo es más fácil alabar a Dios? ¿Cuando las cosas están bien o cuando las cosas están mal? Oh, you know. Yeah. Exacto. ¿Cuándo es más fácil adorar a Dios? ¿Cuando las cosas están bien o cuando las cosas están mal? Dice mi hermana Magda, ¿en las dos? Claro, porque así debiera de ser. ¿Por qué? Porque el Salmo 34, lo que acabamos de decir, bendeciré a Jehová en todo tiempo. Pero ya al plano normal, a la vida cotidiana, a la realidad, es que es más fácil no solamente adorar a Dios, sino buscar al Señor cuando las cosas van mal. Y si no es cierto, nomás dice, mire, yo recibo llamadas como usted no se imagina, pero el 99.99% de las llamadas que recibo es de personas que dicen: pastor, ore por mí porque estoy enfermo, ore por mí porque mis hijos están en las drogas, ore por mí porque mi esposo me dejó, ore por mí porque mi hija salió con su domingo 7, o ore por mí y ore, y casi hasta este día no he recibido una sola llamada que diga: pastor, estoy feliz porque estoy pasando por la mejor tribulación. Perdón, porque estoy muy feliz, pero porque tengo todo bien, quiero darle gracias al Señor. Estoy feliz, contenta, porque no tengo ninguna tribulación, quiero solamente darle gracias a Dios, pastor. Normalmente casi toda la gente me llama para decirme: ore porque tengo esta situación, porque no tengo para pagar la renta, porque no tengo para poder darle a mis hijos la universidad, porque por falta. Pero entonces el salmista dice: bendeciré a Jehová en todo tiempo. O sea, a ese grado debemos de llegar usted y yo. Bendeciré a Jehová. Yo creo, esto es muy personal, muy personal. Esto es muy personal, ¿ok? Yo creo que cuando usted y yo aprendemos a adorar, a alabar, a darle gloria al Señor en todo tiempo, es cuando la bendición llega de una forma natural a nuestra vida y Dios mismo nos suelta la bendición, porque sabe que esa bendición ya no va a hacernos alejar de Dios, porque hay bendiciones que lo que hacen es alejarnos de Dios, y hay bendiciones que entonces, como yo siempre digo, hay bendiciones que se convierten en maldición. ¿Por qué? Porque nos alejaron de Dios, nos alejaron del Señor. Estaba orando el hermano porque: Señor, yo quiero un buen trabajo, ayúdame, Padre mío, y Dios suelta el trabajo. Y después: Señor, perdóname, pues es que tengo que atender la bendición que me diste, necesito ir al trabajo. Y Dios dice: pero te di el trabajo porque decías que necesitabas ese trabajo como una bendición para poderme servir más, y resulta que ahora que te lo di ya no me sirves. Pero es que, Señor, entiende, caramba, tengo que cuidar el trabajo, tengo que cuidar la bendición. Por eso la bendición de Abraham, impresionante bendición, es que cuando Dios le pidió la bendición que le había dado, Abraham se la dio. ¿Cuál era la bendición de Abraham? El hijo, claro. O sea, Dios me la dio. Pero Abraham, dame la bendición que te di. Aquí está, Señor. Y cuando Abraham le iba a dar matarilerilerón, dijo, detente, Abraham. Conozco tu corazón. Sé que no me negarías a tu hijo, a tu único hijo. Ándale, ahí está este carnero. ¿Sí me entiende? Por eso yo he llegado a la conclusión. Y escúcheme lo que le voy a decir. Yo he llegado a la conclusión que no hay hombre más feliz, no hay mujer más feliz que aquel o aquella que ha aprendido a perder. ¿Qué? Sí. Porque sabes que lo que tienes te lo dio Dios. Entonces, Señor, tú me lo diste, cuídalo. Yo lo único que voy a hacer es servirte y cada día voy a hacer con lo que tú me des. Vasos de honra, lo que sea, Señor, lo transformaré en momentos de gloria, en recipientes de gloria, en instrumentos de gloria, lo que sea, lo que tú me des, lo haré en instrumentos de gloria para gloria tuya, Señor. Así que, si tú me lo das, cuídalo, papito lindo. Por eso cuando Dios le dijo a Abraham, dámelo, sacrifícamelo allá, sí, Señor, cómo no, y zúmbatelas al monte Moriah. Y allá en el monte Moriah, Abraham demostró lo que Dios era para él. Así que bendeciré a Jehová en todo tiempo, con la promesa o sin la promesa, dándomelo o pidiéndomelo, bendeciré a Jehová en todo tiempo. Levante sus manos al cielo, por favor. Padre bueno, bondadoso, misericordioso, digno de todo honor y de toda gloria y de toda honra y de toda alabanza y de toda exaltación, Señor, gracias. Este culto lo rendimos en honor a tu santo y bendito nombre, Padre mío. Recibe la gloria y recibe la honra y recibe la adoración y la exaltación, Padre celestial. Gracias por cada uno de mis hermanos, de mis hermanas que ya están aquí, los que vienen en camino, apresura sus pasos, tráelos, empújalos, Padre mío, para que lleguen a este lugar, y los que están siendo obstaculizados, rompe, quita todo obstáculo, y que ellos tengan también la capacidad para quitar todo obstáculo, de tal manera que esta tarde podamos celebrar culto en honor a tu santo y bendito nombre. Espíritu Santo de Dios, yo siento aún el fuego que tú esta mañana derramaste en mi vida y en la vida de todos los que estábamos aquí. Siento el fuego, mi Rey, mi Señor. Qué lindo, Señor. Gracias. Nos preparas para algo grande, poderoso, majestuoso. Que tu nombre sea glorificado durante toda esta semana, Señor. Llénanos más. Levante sus manos al cielo. Dígale, lléname más, Señor. Dame más de tu presencia, dame más de tu bondad. Dame más de tu amor, dame más. Todo lo que venga de ti yo lo recibo, Señor. Todo lo que venga de ti yo lo recibo. Te adoro y te alabo y te exalto. Todo lo que venga de ti, mi Rey. Señor, gracias, Padre bueno. En el bendito, santo y glorioso nombre de Jesucristo. Gracias, Señor. Gracias.
1: Gloria a Dios, aleluya. El salmista decía: has cambiado mi lamento en baile. Desataste mi cilicio y me ceñiste de alegría. Por tanto, dice el salmista, y nosotros también, a ti cantaré, gloria mía, y no estaré callado. Jehová Dios mío, te alabaré por siempre. Gracias, Señor. Esta tarde vamos a alabar a nuestro Señor. Vamos, anímese, dance, alabe al Señor, siéntase libre, no le dé pena. Gloria al Señor. Hoy quiero danzar con libertad. Hoy quiero danzar, dígale, porque soy.

0: poderoso.
1: Gloria al Señor en esta maravillosa tarde. Vamos a seguir dándole honra y gloria al Señor. Amén. Que ese gozo no pare, no cese. Gloria a Jesús.

seguimos adorándote, mi Dios. Gracias, Señor. No importa las circunstancias por las que usted está atravesando, es menester adorarle al Señor. Alábele, alábele, alábele como a Él le gusta que le alabe. Dios no rechaza oración.

bendito, santo y glorioso de Jesucristo nuestro Salvador. Señor, muchas gracias. Gracias por dejarnos adorarte, alabarte, exaltar tu nombre, bendecir tu nombre. Padre, te adoramos, te alabamos, te exaltamos. Señor, recibe toda la honra y toda la gloria en el nombre de Jesucristo, en el nombre de Jesucristo, en el nombre de Jesucristo, en el nombre de Jesucristo. Nombre que es sobre todo nombre, en el maravilloso nombre de Jesucristo. Toda la honra, toda la gloria, toda la alabanza, toda la exaltación. Padre, gracias, Señor. Muchas gracias por ser tan bueno. Gracias, mi Dios. Tu bondad y tu misericordia sean para nuestra vida. Tu bondad y tu misericordia sean para nuestra vida ahora y siempre. En el nombre de Jesucristo, en el nombre de Jesucristo, en el nombre de Jesucristo. Gracias, Señor. Gracias, gracias, gracias. Un millón de gracias, maravilloso Rey. Un millón de gracias, Padre mío. Un millón de gracias, Señor. Te amo, Padre bueno. Te amo, Padre bueno. Te adoro, mi Dios. A ti la gloria, a ti la honra. En el nombre de Jesucristo. Amén. Amén, amén y amén. Dele una ofrenda de palmas al Rey de Reyes y Señor de Señores en esta tarde bonita. Qué lindo es poder adorar y alabar al Señor. Donde estén dos o tres congregados, dijo el Señor en mi nombre, ahí yo voy a estar con ustedes. Aquí está el Señor en esta tarde. Su presencia bendita es real, es verdadera. Todo tiene que ver con su sensibilidad y mi sensibilidad. Porque de que Dios está aquí, Dios está aquí. Él nunca faltará a sus promesas. Él siempre cumple sus promesas. Y Él prometió que iba a estar con nosotros todos los días de nuestra vida. Así que con la garantía de que Él está con nosotros en esta tarde maravillosa, ¿qué le parece si nos saludamos unos a otros cantando como cada día, con gozo, con alegría, con felicidad, con regocijo, porque estamos contentos? ¿Cómo no vamos a estar con? Nada más imagínese usted, ¿cuántas personas están ahorita en el hospital? ¿Cuántas personas están en el hospital diciendo, si tan solo pudiera estar ahí con los hermanos, adorando a Dios? Pero no, están escuchando el diagnóstico, y no solamente el diagnóstico, el pitido del aparato que dice pip, pip, pip, y confiando en Dios de que no haga pi, porque se acabó, hasta ahí nomás. Entonces, o sea, tenemos mucho por qué agradecer al Señor. Sí, porque usted puede ver la vida aburrida, la vida cristiana aburrida. Ay, qué hastío. No, por favor. O sea, Dios en su infinita bondad. O sea, con esto no quiere decir que, con esto no quiere decir que no pasemos por esas cosas. Pero por lo menos, mientras tuvimos vida y fuerza, aquí estábamos adorando y dándole gloria a nuestro Padre Celestial. Amén. Así que por eso en esta maravillosa

0: alábale. Porque está vivo. Porque está vivo. Esa es la maravilla de nuestro amado Dios. Como dijo alguien por ahí, no lo puedo ver, pero sí lo puedo sentir. Él está aquí con nosotros. Él sea toda la gloria y toda la honra. Denos una ofrenda de palmas al Rey de Reyes y Señor de Señores. Deme un minuto más, tome su asiento, por favor. Esta tarde, al ratito, bueno, realmente en 2 horas, estaré saliendo para México. Y voy a México para encontrarme allí, ahorita, en un ratito más, con nuestro copastor, nuestro hermano Ismael, para poder irnos en la madrugada a las 5:30 de la mañana. Nos vamos para Monterrey, Nuevo León, a las 9 de la mañana. Con la ayuda del Señor, estaré entregando un dinero, que es la primer, bueno, realmente es mensualidad y otras cosas que uno tiene que pagar ahí. Pero también firmando documentos. Después a las 10 de la mañana, tengo una reunión con pastores de Monterrey para compartirles acerca de la visión de lo que es usar los medios de comunicación para predicar el Evangelio de Jesucristo. Porque no se trata solamente de estar en la radio, sino de compartir el Evangelio de Jesucristo. O sea, mi interés siempre es que cada persona que utiliza la radio, a pesar del tema o a pesar del programa que tenga, independientemente de cuál sea el programa, que siempre se busque el enfoque de poner el nombre de Jesucristo en el oído y en el corazón de cada persona, para que de esa manera la persona tenga la oportunidad de poder recibir a Jesucristo como su Salvador. A mí no me interesa hacer ni el morning show ni nada de esas cosas. Me interesa, sí, de una forma dinámica, que se predique el Evangelio de Jesucristo y que en todo momento la gente tenga la oportunidad de escuchar que solo en Jesucristo hay salvación y vida eterna. Por lo tanto, mañana a las 10 de la mañana, entre 10 y 11 más o menos, tenemos la reunión con los pastores. Después tengo otra reunión como a las 2 de la tarde. Y después nos quedamos para que a las 12 de la noche, hora de Monterrey, con la ayuda del Señor estaremos entrando al aire por primera vez. Me decían los dueños de estos medios de comunicación, nunca, nunca hemos rentado un medio de comunicación. Para nosotros también es una experiencia nueva. Pero bueno, al final pues ellos lo ven como un negocio, nosotros lo vemos como una oportunidad para presentar el Evangelio glorioso de Jesucristo. Yo agradezco al Señor por los hermanos que me han respondido para poder ser de esas 12 personas, para poder abrir los aires de Nuevo León, abrir los aires de Monterrey. Gracias, realmente solo me falta una persona. Uno nada más es el que me hace falta. Así que yo agradezco mucho al Señor. Y con la ayuda del Señor, mañana estaremos entrando a la radio ahí en Monterrey, Nuevo León. Y a las 12 de la noche, hora de aquí, nos vamos a enlazar con todas las estaciones de radio. Ya le pedí al ingeniero que por favor me enlace con todo, la radio, la televisión, con todo, para que desde el estudio de ahí de Monterrey podamos enlazarlos y que la gente pueda escuchar el propósito del por qué estamos ahí. No estamos llegando para entretener, no estamos llegando. Sí, vamos a poner música, vamos a poner una serie de programas, pero todos con el enfoque. La gente debe de escuchar que solo en Jesucristo hay salvación y vida eterna. Toda persona debe de escuchar en el bendito y santo nombre de Jesucristo, que valga la pena toda la inversión. A mucha gente no sabe todo lo que uno tiene que hacer para poder juntar el dinerito. Y gracias al Señor, gracias a Dios que han respondido, de verdad, gracias. Digo que una sola persona me hace falta, pero bendito sea el nombre del Señor. Gracias a Dios que estamos entrando literalmente a los aires de Nuevo León. Y solo le pido 3 cosas, por favor, se lo pido en el nombre de Jesucristo, ore por mí, ayúdeme por favor. Usted no sabe, no es carga, no sé ni cómo decirlo, ni siquiera es temor, pero yo estoy consciente que el trabajo que estamos haciendo es un trabajo que tiene que ver con lo eterno, Por lo tanto, al enemigo le daría mucho gusto que algo me pasara. Por favor, tenga misericordia de mí. Ore por mí, ayúdeme a orar. Ahí en sus oraciones, Señor, cuida al pastor, que Dios envía ángeles en derredor de mi vida y de la gente que está a mi alrededor, también los que viajan conmigo en todo lugar. Por favor, ore por mí. Número 2, afírmese. Siempre venga usted, sea parte de los cultos. No deje usted ningún culto. Sea usted parte, esfuércese. Si otros más no quieren, bueno, qué lástima. Pero es importante, su presencia sí es importante en cada uno de los cultos. Y número 3, según sus posibilidades, apóyenos, porque dependemos de Dios, dependemos de la generosidad de la gente, dependemos cada día. La iglesia cristiana de Ministerios Vida es un fenómeno, porque para poder hacer el trabajo que se está haciendo se requeriría una iglesia de miles de personas, y sin embargo, con el grupo de personas que Dios nos ha dado, con ese grupo estamos predicando y predicando y llegando literalmente ahora a millones de personas en varios lugares, en varios estados, tanto en la Unión Americana como en México. Y no vamos a detenernos. Primeramente Dios, también mañana estaré firmando unos documentos donde nos comprometemos a tomar los canales de televisión para poder cubrir más de 55 millones de personas en la República Mexicana. A lo mejor esto para Estados Unidos, imagínense, aquí tenemos 4 canales de televisión. Me decía un hermano, hace un ratito vino, dice, pastor, yo a veces siento que no aprovechan bien el canal de televisión. Tiene toda la razón, porque no tengo suficiente personal. Yo quisiera hacerme muchos y poder estar aquí, poder estar allá y poder atenderlo todo, pero no, y muchas veces los que demandan más de mí, lamentablemente son los que menos se involucran. Aquí no, pero por China y por Japón. Entonces necesitamos más personas, que entre todos podamos hacer el trabajo, que yo me sienta responsable de lo que Dios nos ha dado. Usted es parte, quiera que sí o quiera que no, usted es parte. Pero ya que está usted aquí, esfuércese para poder estar aquí, métase, participe, diga usted qué puedo hacer, dígame qué puedo hacer. Le aseguro que hay mucho, pero mucho que hacer. Y claro, apóyenos, ayúdenos según sus posibilidades económicas. Por favor, siempre que el Señor le permita a usted ver la cosecha de cada siembra, de cada ofrenda, de todo lo que usted da y de todo lo que usted hace, oro al Padre en el nombre de Jesucristo para que el Señor le permita ver en esta tierra, como dijo el Señor Jesucristo en Mateo 19:27, que el Señor permita que aquí en la tierra usted coseche 100 veces más y en el cielo la vida eterna. Amén. Muy bien, entonces, por favor, así que oren por mañana. Si usted se quiere, si usted quiere unirse con nosotros a la 1:00 a.m, hora de acá, es que vamos a entrar al aire y vamos a estar bendiciendo los pastores. No sé cuántos pastores van a llegar ahí, pero por lo menos hay 14 pastores que ya nos aseguraron que van a estar en la mañana. De todos esos 14, espero en Dios que se junten más y que puedan estar con nosotros en la tarde, en la noche, a las 12:00 p.m. ahí en Monterrey, y que podamos dirigir una oración al Padre en el nombre de Jesucristo, pidiéndole al Señor que Dios nos permita ver a miles de personas venir a los pies de Jesucristo, que antes de que Cristo aparezca en las nubes podamos ver que valió la pena la inversión de todo lo que se está haciendo. Amén. Muy bien, póngase de pie si es tan amable. Quiero recibir por aquí a mi amada hermana Fátima, esposa del único pintor en la tierra que pinta casas a domicilio. No hay en este planeta Tierra otro pintor que pinte casas a domicilio. Así que denle una ofrenda de palmas al Rey de Reyes y Señor de Señores. Y mi amada hermana Fátima, para compartir la palabra del Señor. Gracias, que Dios le bendiga.
1: Amén. ¿Cuánto venimos hoy contentos, gozosos para escuchar y recibir lo que el Señor trae para nuestras vidas? No los escuché. ¿Cuántos venimos hoy contentos y gozosos? Amén. Amén. Le damos gracias al Señor en esta tarde por su amor, por su bondad, por sus misericordias que son nuevas cada mañana. Y cómo no alabarle, cómo no bendecirle, cómo no decirle gracias, Señor, porque tú eres bueno y para siempre son tus misericordias. Tomemos un momento asiento y le damos gracias al Señor porque es un privilegio estar aquí y compartir lo que el Señor da a nuestras vidas, ¿verdad? Porque primeramente trata con nosotros y Él nos enseña cómo exponer la palabra de Él por medio de su Santo Espíritu, porque es el Espíritu Santo de Dios el que nos enseña, nos redarguye y nos dice guía en todo momento. Amén. Y por eso yo le doy gracias al Señor en esta tarde, porque todavía no es noche. Le doy gracias porque puedo estar aquí, porque puedo estar reunida con cada uno de ustedes, porque estamos en el mismo Espíritu. Amén. Y porque estamos gozosos en esta tarde, ¿verdad? Calurosa, pero estamos gozosos. Primeramente Dios, que ya este calor ya, ¿verdad?, nos vaya dejando, porque ya el mes ya está terminando el mes más caluroso. Pero Dios es bueno, y gracias por el calor, y gracias por el frío, y gracias por la lluvia. Gracias por todo lo que el Señor nos da, ¿verdad? Dice que en todo tiempo tenemos que darle gracias. Amén. En todo tiempo estemos felices, estemos tristes, estemos enfermos, estemos sanos, dice que tenemos que darle gracias a Él. Y ahora sí, mis hermanos, vamos a entrar en el tema y quiero que se pongan en sus pies y vamos a leer la palabra del Señor. Y vamos a leer Efesios 6 del 10 en adelante. Porque hoy vamos a ver la armadura de Dios, la armadura del Señor que nos ha dejado a cada uno de nosotros. Amén. Y la palabra del Señor dice así: Por lo demás, hermanos míos, fortaleceos en el Señor y en el poder de su fuerza, vestidos de toda la armadura de Dios, para que podáis resistir firmes contra las acechanzas del diablo. Porque no tenemos lucha contra sangre ni carne, sino que contra principados, contra potestades, contra los gobernadores de las tinieblas de este siglo, contra huestes espirituales de maldad en las regiones celestes. Por lo tanto, tomad toda la armadura de Dios para que podáis resistir en el día malo y, habiendo acabado todo, estar firmes. Está pues firmes, ceñidos vuestros lomos con la verdad y vestidos con la coraza de justicia y calzados los pies con el apresto del evangelio de la paz. Sobre todo, tomad el escudo de la fe con la que podáis apagar todos los dardos de fuego del maligno. Amado Dios y Padre Celestial, te damos gracias en esta hora, Señor, y nos ponemos primeramente en tus manos, Señor, que sea tu Santo Espíritu hoy ministrando nuestras vidas, Padre, por medio de tu palabra, Señor. Hoy, Padre bendito, rendimos nuestro corazón a ti, Señor, y te decimos, Señor, aquí estamos, Padre bueno, para que seas hoy tú ministrándonos, Señor, para que seas hoy tú hablando a nuestras vidas, Padre de la gloria. Podamos entender, Señor, los propósitos que tú tienes para cada uno de nosotros, Señor, por medio de tu palabra, Señor. Enséñanos a cada día, Señor, buscar más y más de ti, Señor. Buscar tu rostro, Padre, buscar tu presencia, Señor. Llenarnos cada día más y más de ti, Señor. Sé tú obrando, Señor, conforme a tu voluntad, Señor, en nuestras vidas. Ayúdanos, Señor, a entender, Padre bendito. Danos sabiduría de lo alto, Padre de la gloria, para saber escudriñar tus escrituras, Señor, y que sea tu Santo Espíritu, Padre bendito, redarguyendo nuestros corazones, Padre, y que la hagamos, Señor, cada día rema en nuestras vidas, Padre de la gloria. Sé tú hoy hablando, Señor, solo quiero ser ese instrumento, Padre de la gloria, para que seas tú llevando tu palabra, Señor, Unge, Padre bendito, nuestros labios, Padre, y sé tú manifestándote en este lugar, Padre bendito, porque sabemos que estás aquí, Señor. Sabemos que tú no nos has dejado solos, Señor. Sabemos que tenemos ese precioso, hermoso consolador, Padre bendito, que está en nosotros y con nosotros. Y tu pueblo dice, amén. Podemos tomar asientos, mis amados hermanos. Como dice la palabra, la armadura del Señor, ¿verdad? La armadura de Dios. Todos sabemos que el Señor nos dejó la armadura para que cada uno de nosotros nos podamos proteger, porque su palabra lo dice. Su palabra lo dice que, por lo demás, hermanos míos, fortaleceos en el Señor y en el poder de mi fuerza. En el poder de la fuerza del trabajo, en el poder de nuestra economía, en el poder de que tengo una casa, en el poder, dice, de la fuerza del Señor. Dice, por lo demás, hermanos míos, fortaleceos en el Señor y en el poder de su fuerza. De la fuerza de Dios. En ese poder es que cada uno de nosotros tenemos que fortalecernos. Tenemos que buscarle. Porque si no le buscamos, ¿cómo nos vamos a fortalecer? Si no leemos sus escrituras, ¿cómo vamos a saber que tenemos ese poder en nosotros? ¿Amén? No lo vamos a poder saber. No vamos a poder saber que el Señor nos dejó una armadura. ¿Para qué? Para protegernos, para librarnos, dice, de todas las huestes de maldad, de todo lo que hay en este siglo. ¿Es bueno lo que hay en este mundo? Como decía el pastor, a veces nosotros nos gusta distraernos, irnos, no sé a dónde, porque yo casi no salgo. Pero a veces nos gusta salir, ¿verdad? O irnos por ahí. Pero qué mejor es estar en la casa del Señor y venir y buscar de Él y fortalecernos en Él y que Él nos llene con su fuerza, con su poder. Es lo más hermoso que podemos tener. ¿Por qué? Porque en este mundo tenemos luchas. Todos los días tenemos luchas en nuestras vidas y el que no la tenga entonces no es de este mundo, ¿verdad? Porque tenemos luchas en el trabajo, tenemos luchas en nuestra casa, tenemos luchas con nuestros hijos, tenemos luchas con la salud, tenemos luchas de todas formas, tenemos luchas, ¿verdad? O nomás yo, a mí me pasa. Todos dicen que tenemos luchas. Y por eso dice, vestidos de toda la armadura, para que podáis estar firmes contra las acechanzas del diablo. El diablo acecha contra nosotros cada día. Cada día, porque como dice el pastor, tenemos que estar orando por él, porque él anda abriendo brechas de medios de comunicación, brechas que el enemigo no quiere que nosotros los cristianos tomemos posesión de eso. Entonces hay que estarlo cubriendo, hay que estarle pidiendo al Señor que mande sus ángeles, que ninguna hueste de maldad, porque el enemigo se levanta, pero así como se levanta, él cae. Es lo que, porque él es mentiroso y él dice, usa la misma estrategia desde que un principio, pero él cae. Pero nosotros tenemos que estar temblorosos, ausentes. ¿Cómo tenemos que estar nosotros? Tenemos que estar firmes, porque la palabra me lo dice que tenemos que estar firmes. ¿Para qué? Para poder. Porque si no estamos firmes, mis amados hermanos, no vamos a poder contra el enemigo, contra las acechanzas que el enemigo tiene. Ah, porque él nos dice, no, ¿para qué vas a la iglesia? ¿Para qué lees la Biblia? Descansa. ¿verdad? El enemigo nos quiere tener entretenido en otras cosas. ¿Para qué? Para que nosotros no sepamos la verdad que el Señor tiene para cada uno de nosotros. Y nosotros le creemos, ¿verdad? Nosotros decimos, sí, es cierto, estoy cansado, estoy cansada, tengo tantas cosas que hacer. Mejor no voy, mejor me pongo a adelantar lo que tengo que hacer. Mañana tengo trabajo. Si ve cómo nos enreda, cómo nos busca a entretenernos. Y ahí nosotros sí decimos amén. Ahí nosotros creemos, pero el Señor nos manda, dice, vestidos de toda armadura para que podáis. Para que podáis estar firmes. Si no tenemos la armadura del Señor, no vamos a poder estar firmes. No vamos a poder contra las acechanzas que el enemigo tiene. Porque no tenemos lucha contra sangre y carne. Porque no tenemos lucha contra nuestras familias. No tenemos lucha contra nuestros hermanos. No tenemos lucha contra nuestro esposo. No tenemos lucha contra nuestros hijos. Es contra huestes. Porque esto se trata de espíritus que toman a veces a nuestros hijos, que toman a veces a nuestro esposo, a veces hasta los hermanos de aquí, porque dice, ah, no, mira, ya me miró feo, no me habló, mejor ya no vengo. Y no estamos viendo que es el enemigo. Y nosotros tenemos que aprender a ver eso, que el enemigo usa a las personas, ¿para qué? Para que destruirnos a nosotros. Nosotros tenemos que aprender a lo que el Señor nos está enseñando, que no es lucha contra sangre ni carne, sino que contra principados, contra potestades, contra huestes de maldad de las tinieblas, porque esas no están en la luz, están en las tinieblas. Pero si nosotros buscamos del Señor y nos afirmamos en Él y le pedimos al Espíritu Santo de Dios que toda hueste de maldad que hay en las regiones, o sea, que andan volando por todos lados, queriéndonos hacer caer. Por eso el Señor dice, nos dejó esta armadura para nosotros poder decir, yo cada mañana, es lo que le digo, yo me ciño, Señor, tu armadura. Porque vienen los dardos del enemigo. Vienen los dardos del enemigo. Y no podemos pelear una batalla espiritual con armas humanas. O la podemos pelear una batalla espiritual con armas humanas. No podemos. No podemos. Por eso el Señor nos dejó esta armadura. Todos enfrentamos batallas. Hay días de preocupaciones, tentaciones, desánimo. ¿Tenemos o no tenemos? ¿Tenemos estas batallas en nuestras vidas? ¿Tenemos desánimo o nomás a mí me pasa el desánimo? O es en China y en Japón, dice el pastor, aquí no. Tenemos desánimo, ¿verdad? Preocupaciones. Ah, no, aquí nadie se preocupa. Ya estamos preocupados por el tiempo, ¿verdad? Ya estamos preocupados porque mañana ya es lunes y tenemos que trabajar. Tenemos que ir a alistarnos, tenemos que ir a ver cómo nos va a ir. Nos preocupamos. Esas son las batallas que vienen a nuestras vidas. ¿Hay tentaciones? Siempre hay tentaciones. ¿Hay desánimo? No. Hay desánimo. Y estas son las batallas que nosotros tenemos que pelear. Porque hay desánimo. Viene el desánimo porque el enemigo es lo que hace. desanimarnos. Pero lo bueno que el Señor nos dejó una armadura y dice que tenemos que estar firmes. ¿Qué es lo que nos decía el pastor? Tenemos que estar firmes. No importa lo que miremos, no importa lo que oigamos, lo que importa es lo que el Señor a mí me está diciendo, su palabra. Y por eso yo debo de mantenerme firmes. No puedo decir, ah, no, esta iglesia no me gusta, me voy para otra. Ah, no, aquella otra. No, tenemos que afirmarnos y echar raíces para que el Señor pueda trabajar en cada uno de nosotros. Hay situaciones que parecen demasiado grandes para nosotros, ¿verdad? Que decimos, de esta no la libramos, de esta no salimos. ¿Por qué? Porque como que ya nos rendimos. Y en vez de decir, no, yo tengo que pelear porque el Señor a mí me dejó esa armadura y yo me la pongo y voy a pelear es contra el enemigo. No voy a pelear contra mi hijo, no voy a pelear contra mi esposo, no voy a pelear contra mi hermano. No, es contra el enemigo que está usando a estas personas. Entonces nosotros tenemos que estar firmes en la palabra de Dios y buscando cada día de Él que nos enseñe a luchar con todas estas acechanzas que el enemigo está tramando para cada uno de nosotros. Amén. Porque el Señor dice que está siempre con nosotros. Lo bueno que Él no nos ha dejado. Lo bueno que Él está con nosotros. ¿Viene desánimo? Sí, viene desánimo. Pero el Señor nos anima. El Señor nos levanta. El Señor dice, sigue adelante. Amén. Por eso Pablo dice en Efesios 6:12. En Efesios 6:12. No sé si lo pueden poner en la pantalla o lo leo aquí. En Efesios 6:12 dice, porque no tenemos lucha contra sangre ni carne. Porque no tenemos lucha contra sangre ni carne. Dice que tenemos es contra potestades, contra principados, contra gobernadores de las tinieblas de este siglo, contra huestes espirituales de maldad en las regiones celestes. Esa es la lucha que cada día de nosotros tenemos. Esa es la lucha que el cristiano cada día tiene. No es con nosotros mismos, no es con nuestros familiares. Por eso el Señor ha dejado esta armadura para nosotros. Dice, ceñir nuestros lomos. El ceñirnos el cinturón de la verdad era una de las armaduras que el Señor dejó. El cinturón dice que es el que sostenía casi toda la armadura. Entonces nosotros tenemos que ceñirnos, ponernos bien el cinturón y decirle, Señor, yo me apropio a tu palabra. Señor, yo creo en ti. Aunque el enemigo se levante, él queda destruido, él queda derribado, porque no va a poder, no va a poder conmigo. Y es lo que el Señor quiere, que nosotros nos apropiemos y conozcamos la armadura de Él y que la pongamos a nuestras vidas. Que nos ciñamos bien ese cinturón. Que busquemos la palabra de Él. Que la descudriñemos cada día. Y que cada día estemos velando, estemos orando, estémosle pidiendo al Señor por la protección divina de Él. Porque el enemigo anda como león rugiente, dice, buscando. Él anda buscando a quien devorar. Si nosotros nos dejamos, el enemigo nos devora. Porque Él anda buscando a quien devorar. El Señor es bueno y para siempre dice que es su misericordia. Vivimos en un mundo donde muchas veces nos dicen voces, escuchamos voces que nos dicen, haz lo que quieras o no. Hay voces que nos dicen, tú puedes hacer lo que quieras. Confía en tus propios sentimientos. No importa lo que Dios diga. Pero el cristiano debe decir, voy a creer lo que Dios dice. Cada uno de nosotros no debe de estar escuchando esas voces, porque si vienen esas voces a nuestras vidas, pero nosotros debemos de decir, voy a creer en lo que Dios dice que yo soy y no confiar en mi propia opinión, sino que en lo que Dios dice, soy un hijo de Él y por tanto valgo mucho. Porque mucha gente cae en depresión porque ¿qué es lo que le dice el enemigo? Tú no sirves, tú no vales, tú no importas, a ti nadie te quiere, a ti nadie te toma en cuenta. El enemigo, y eso lo hace que caiga en depresión. Pero el Señor nos dice que nosotros somos la niña de sus ojos. Qué privilegio tan grande, ¿verdad? Qué cuidado tan grande tenemos en las manos del Señor. ¿Qué pasa cuando nos cae algo en el ojo? ¿Verdad que nos incomoda tanto y andamos que no podemos ver y andamos que ay, en mi ojo? Y dice que para Él somos eso, somos tan delicados. Somos, dice, la niña de sus ojos. Pero nosotros tenemos que creérnosla. Porque a veces no la creemos, ¿verdad? Que decimos, nadie me quiere, todos me odian. ¿Cómo decía una canción? No sé cómo dice. Pero sí, a veces así nos pasa a nosotros. Y el Señor dice, tú eres la niña de mis ojos. Y a veces le creemos más al enemigo porque nadie nos quiere, que todos nos odian. No, somos la niña de los ojos del Señor. Por tanto, dice, tomad. Por tanto, dice, tomad toda la armadura. No dice una parte. Dice, por tanto, tomad toda. Toda la armadura para que podáis. Porque si nosotros no tenemos la armadura, no vamos a poder resistir. No vamos a poder resistir contra las acechanzas del diablo. Por eso nosotros tenemos que estar firmes y tomar la armadura que el Señor nos ha dejado. Por eso dice, por tanto, tomad toda la armadura para que podáis resistir el día malo. Si no, no vamos a poder resistir el día malo. Si no, no vamos a poder estar firmes. Si nosotros no tomamos la armadura que el Señor nos las ha dejado. Dice la coraza de justicia. La coraza protegía el corazón y los órganos vitales. Si ve, por eso tenemos que tener toda la armadura. Porque es una protección que el Señor nos da a nuestras vidas. El enemigo muchas veces ataca nuestro corazón con culpa, condenación y acusaciones. ¿Verdad que así nos ataca el enemigo? Tú no sirves para nada. Tú no vales nada. Nos ataca con esa culpa y nos acusa. Mira, tú lo que hiciste, ¿cómo eras? Entonces yo le digo, ¿cómo dijiste? ¿Cómo era? Porque ahora soy hija de Dios, soy heredera y coheredera con Cristo Jesús. Ahora yo ya no te creo. A mí no me vas a venir a acusar. Perdiste tu tiempo. Pero a veces decimos, ay, sí, es cierto. Y entonces, ¿para qué voy? Mejor no voy. Mejor me quedo aquí. Él ataca nuestro corazón con acusaciones, con mentiras. Por esto dice, es que Él nos dejó la coraza que es la que nos protege de esos dardos del enemigo que viene a lanzarnos a cada uno de nosotros. Pero por eso es que tenemos esa armadura que el Señor nos dejó. ¿Para qué? Para poder resistir el día malo, que son esos días que vienen, que nos dan desánimo. Él, la mente, por eso dice el casco, usaba un casco para proteger la mente. Y nosotros tenemos que proteger nuestra mente con la palabra del Señor, porque ahí es donde encontramos la verdad. Ahí es donde encontramos el consuelo, ahí es donde encontramos el refugio, ahí es donde encontramos amparo, ahí es donde encontramos fortaleza, en la palabra del Señor. ¿Sí ve? La armadura que el Señor nos dejó, tenemos que aprender a usarla, porque el enemigo viene y nos ataca. Viene y nos ataca nuestro corazón. Viene y nos ataca nuestra mente. Viene y quiere condenarnos. Quiere hacernos culpable. Viene a acusarnos. Pero nosotros ya no pertenecemos a eso. Amén. Y nosotros venimos y lo cantamos aquí.

Amén. Pero a veces que nos quedamos encadenados y se nos olvida de la libertad que el Señor nos dio. Se nos olvida que Él rompió todas esas cadenas. Amén. Tenemos que creernos la palabra del Señor. Tenemos que, cuando viene el enemigo a acusarnos, cuando viene el enemigo a tocar nuestra mente, nuestro corazón, a decirnos tantas cosas, decirle: te equivocaste de cliente, porque yo soy hija, soy hijo de Dios, porque mi padre ya pagó un precio para que yo tenga esta libertad, para que yo sea libre, porque Él ya rompió todas esas cadenas. El calzado de los pies con el evangelio de la paz. El calzado de los pies. Dice que los soldados tienen que tener un buen calzado, necesitan un buen calzado, ¿verdad? Y los soldados de Cristo también tenemos que tener un buen calzado para caminar todos los días, para caminar todos los días contra las acechanzas que el enemigo tiene para nosotros. Entonces nosotros también tenemos que tener un buen calzado para poder permanecer firmes y avanzar. Firmes y avanzar. No dice firmes y retroceder. No, firmes y avanzar. Es lo que el Señor quiere con cada uno de nosotros, que estemos firmes. Firmes donde el Señor nos tiene. ¿Por qué? Porque Él tiene propósitos para nuestra vida. Y tenemos que creérnosla, porque a veces no la creemos, ¿verdad? A veces decimos, no, pues yo creo que no. Pero el Señor tiene cosas grandes para cada uno de nosotros. El creyente también necesita estar preparado para caminar. Para caminar este camino, para caminar en este mundo. Tenemos que estar preparados. Y cada día nos tenemos que preparar. Es escudriñando la palabra del Señor, buscando del consejo de Él, diciéndole: Señor, heme aquí, aquí estoy, para que ningún dardo del enemigo nos haga caer. Señor, yo me pongo tu armadura, me la ciño, Padre, y sé tú obrando en mi vida, sé tú obrando en mi familia, sé tú obrando con mis hijos. No dejemos de orar por nuestros hijos, porque el Señor tiene cuidado de ellos, pero el enemigo los quiere arrastrar a otras corrientes. Pero no debemos de dejar de orar y ponérselos en las manos del Señor. Que el Señor los guarde, que el Señor los proteja, que el Señor los libre de todo mal, de toda acechanza del diablo. Amén. Es lo que el Señor quiere, que nosotros estemos atentos, que estemos preparados, que no estemos durmiendo, que no estemos diciendo: ay, Señor, pues ya no quiere nada, ya se fue para el mundial. No. El Señor quiere que cada día nosotros declaremos palabras sobre nuestros hijos, palabras sobre nuestros esposos, palabras sobre nuestra familia. Dice que aunque no lo miremos, pero que nosotros lo confesemos y lo creamos, y el Señor lo va a hacer. El escudo de la fe. ¿Cuáles son esos dardos que el enemigo nos tira cada día? Esos dardos que el enemigo nos viene y nos da cada día. Dios se olvidó de ti. ¿Nos ha pasado eso?
Dios ya no te escucha. Porque dice uno, yo oro y tengo tanto tiempo y no veo. Entonces el enemigo viene con esos dardos y te dice, Dios ya no te escucha. Dios ya se olvidó de ti. Esos son los dardos que el enemigo tira a nuestras vidas. No vas a salir de este problema. Ya le he pagado a abogados, ya he ido a influencias grandes, pero te dicen, no vas a salir de este problema. Son los dardos que el enemigo nos tira. Esa enfermedad es para muerte. Pero si nosotros nos ponemos en las manos del Señor, es para que el nombre de Dios sea glorificado en nuestras vidas, en nuestra familia. Son dardos que el enemigo nos tira cada día, porque a veces nosotros decimos, ¿y cuáles son esos dardos que el enemigo tira? Yo no veo. Es eso. Esos son los dardos de que nosotros no tengamos esa fe en el Señor. Porque si vienen esos dardos que nos dicen, esa enfermedad ya no tiene cura. Y nosotros decimos, sí es cierto, sí es cierto. Pero tenemos al dador de la vida, que es cuando nosotros tenemos que venir a Él y decirle, Señor, tú dices que nada hay imposible para ti y yo entrego esto a ti porque esto no me pertenece. Amén. Entrego esta enfermedad, entrego este cáncer, entrego lo que el médico me ha diagnosticado, yo lo entrego a ti. Yo sé que tú me vas a sanar porque tú eres mi sanador, tú eres mi libertador. Y contra ti nadie se va a levantar. Amén. Es lo que el Señor quiere, que nosotros avivemos nuestra fe en Él. Que no caigamos en los dardos del enemigo, que no le creamos más al enemigo, que no luchemos. El Señor quiere que nosotros nos rindamos a Él y nos pongamos esa armadura que Él nos ha dejado, el yelmo de la salvación. El yelmo de la salvación es el que protegía a la cabeza, el que protege la mente, porque el enemigo lo que ataca es la mente, ¿verdad? Es lo que el enemigo, entonces el Señor nos dejó la armadura para que nosotros nos la pongamos y ese yelmo que digamos, Señor, yo conecto mi mente a la tuya, porque yo no le voy a creer las mentiras que el enemigo quiere venir a decirme. Si ven, esa es la armadura que el Señor quiere que cada uno de nosotros utilicemos y que cada día nos la ciñamos y nos pongamos firme, nos paremos firme y le creamos a Él, que Él es Dios todopoderoso, que para Él no hay nada imposible, que todos los problemas, todas las circunstancias, si nosotros se las entregamos a Él, Él nos va a dar la bandera de victoria. Pero cuando nosotros le creamos a Él y entreguemos todas esas cargas delante de Él. Está la espada del Espíritu. Es la única pieza de la armadura que se presenta como una arma ofensiva. La espada del Espíritu. ¿Y cuál es la espada del cristiano? ¿Cuál es la espada que el Señor ha dejado para nosotros? La palabra de Él. Esa es la espada del Espíritu que nosotros debemos utilizar y cada día debemos leerla para cuando vengan las circunstancias, para cuando vengan las situaciones, que nosotros apliquemos la palabra del Señor y digamos, no, la palabra dice así. ¿Qué hizo Jesús cuando el diablo lo tentó en el desierto? ¿Qué hizo? Él no se puso a discutir, Él no se puso a pelear. Él le aplicó la palabra
Y es lo que nosotros tenemos que hacer, aplicar la palabra. Cuando viene el enemigo a sembrarnos y decirnos, tú no sirves, tú no vales, esta situación ya no sales de ella. No, el Dios me dice a mí que Él levantará bandera de victoria por todos estos problemas, por todas estas situaciones. No importa, dice la palabra del Señor, que contra ti se levante guerra. No importa, porque yo estoy confiado en Dios. Yo estoy confiado en aquel que hizo los cielos y la tierra. Y su palabra dice que no pasará. Por eso yo confío en Él. Amén. Tenemos que tomar la armadura del Señor y ponérnosla y creer que Él está con nosotros, que somos guerreros de Dios, que sin esa armadura no vamos a poder ir a ningún lado, pero con la armadura, con la palabra del Señor, sí vamos a poder todo. Amén. Él es el que nos fortalece. Él es el que nos saca de todas estas luchas, de todas estas circunstancias. ¿Cómo no creerle? ¿Cómo no adorarle? ¿Cómo no bendecirle? ¿Cómo no decirle gracias, Señor? Gracias, Señor, porque tú estás conmigo. Si hemos pasado alguna lucha, si el enemigo nos ha hecho creer que no vamos a salir de cierta situación, yo te invito en esta noche que vengas al frente y el pastor va a orar por cada uno de nosotros para que el enemigo quede avergonzado y que vea que nosotros hoy decidimos ponernos la armadura del Señor y creerle a Él que Él está con nosotros como poderoso gigante. No importa la situación que estés pasando, no importa la enfermedad que el doctor te haya diagnosticado, el Señor hoy está obrando en nuestras vidas. El Señor hoy está sanando, porque no es contra carne ni sangre, dice, que tenemos esa lucha, sino que contra huestes, contra potestades, contra regiones, contra todo lo que el enemigo ha querido levantar en contra de nuestras vidas. Si no quieres irte igual para tu casa, yo te pido que esta noche vengas y entregues esos problemas que te han sentido mal, esas cosas que tú has creído que no has podido salir, que no vas a avanzar, el trabajo, circunstancias familiares. El Señor hoy quiere que no salgamos iguales. Él quiere que digamos, hoy me decido ponerme tu armadura y hoy yo creo en ti. Póngase en sus pies y el que necesite oración puede pasar enfrente. El que sienta que ha estado débil puede pasar y pedirle al Señor que sea Él hoy sanándolo, que sea Él hoy dando esa bandera de victoria, que sea Él hoy obrando en esa situación migratoria que el enemigo ha querido tenerte estancado, que no te ha querido salir esos papeles. El Señor hoy va a obrar. El Señor hoy va a obrar de una manera sobrenatural. Gracias, Señor. Gracias, Padre, porque sabemos que tú estás aquí, Señor. Sabemos, Padre de la gloria, que tu Santo Espíritu, Señor, hoy se derrama sobre cada uno de nosotros, Señor. Y hoy decidimos, Padre bueno, tomar esa armadura y

llenarnos, Señor, de ti y buscar esa palabra que tú nos has dejado, Señor. Ceñirnos con la armadura que tú nos has dejado, Padre bueno. Bendice, Padre de la gloria, a nuestros pastores, Señor. Manda ángeles, Padre de la gloria, alrededor de su vida, Señor. Que seas tú, bendito Dios, dándole fuerzas cada día, Señor, llenándolos de ti, protegiéndolos, Señor, que ninguna arma forjada contra ellos prospere en el nombre de Jesús, Señor. Hoy declaramos, Señor, tu protección sobre sus vidas, Señor. Te damos gracias en esta hora, Señor, y todo lo ponemos en tus manos, Padre bueno. Gracias porque hoy tú traes libertad, Señor. Gracias, Señor, porque tú hoy traes sanidad, Señor. Gracias, Señor, porque tú rompes cadenas, Padre de la gloria, que nos estaban atando. Gracias, Padre bueno,

0: gracias, Señor.
1: Levante sus manos al cielo, Padre, en el nombre de Jesucristo. Bendigo a tu pueblo, tu iglesia, tus hijos, tus redimidos, lavados con la sangre bendita del Cordero de Dios. Gracias por esta palabra. Es tu palabra tomada del texto original, tu palabra bendita. Estamos conscientes que cada día debemos ponernos la armadura. Nuestra lucha no es contra carne y sangre, nuestra lucha es espiritual y necesitamos vencer espiritualmente. Padre, en el nombre de Jesucristo, ayúdanos a entender esta lucha. Ayúdanos a entender esta lucha en el bendito y santo nombre de Jesucristo. Ayúdanos a entender esta lucha, Padre mío. Oro por todas las naciones, por todos los pueblos, por todos los gobernantes de la tierra, para que podamos entender esta lucha. Es una lucha espiritual y solo de rodillas delante de ti, pidiendo que tus ángeles acampen en derredor de nosotros y que nos llenes de tu presencia bendita para fortalecernos en ti y aplicar todos los pasos pertinentes que tú has puesto en tu palabra bendita. Padre, en el nombre santo y glorioso de Jesucristo, muchas gracias, Señor. Bendigo a tu pueblo, bendigo a tu pueblo, bendigo a tu pueblo en el nombre de Jesucristo, en el nombre de Jesucristo. Bendícenos, Señor, bendícenos en el santo y glorioso nombre de Jesucristo. Bendícenos, Padre, te lo pido en el santo nombre de Jesucristo. Te adoramos y te alabamos y te exaltamos, Dios poderoso, majestuoso, digno de todo honor y de toda gloria y de toda honra. Padre, gracias, Señor, porque sé que ríos de gentes, hombres y mujeres, correrán a este lugar por lo que tú has comenzado a hacer. Tu gloria que se ha manifestado, tu presencia que ha llenado este lugar, cada vida, Señor. Hay sanidad en el nombre de Jesucristo. Hay sanidad, Señor. Llegará el momento donde solo de pisar este lugar, Padre mío, así como había unción hasta en los huesos de Eliseo, Padre celestial, de igual manera, Señor, tu presencia maravillosa, bendita y santa en este lugar. Aquí oramos, desde aquí mandamos la señal, desde aquí proclamamos tu soberanía, desde aquí proclamamos que tú eres todopoderoso Dios, desde aquí proclamamos que tú eres el único Dios todopoderoso, que los cielos se llenan de tu gloria bendita, que todos los cielos se llenan de ti, que tu gloria visita la

tierra. Padre, comienza, Señor, en este lugar sanidad, milagros, prodigios, maravillas, limpieza del alma, del corazón, por la sangre bendita de Jesucristo y por la unción que se derrama, el aceite del cielo, tu gloria bendita, poderosa, sanadora, restauradora. Oh Padre bueno, cuán grande es tu nombre, Señor. Cuán grande es tu nombre. Te amo, Dios, te adoro, te adoro, te adoro. Te adoro con toda mi alma y con todo mi corazón, Rey mío. Te adoro, Padre celestial. A ti la gloria, a ti la honra, a ti la alabanza. En el nombre de Jesucristo, en el nombre de Jesucristo. Te amo, Dios, te amo, te adoro, te alabo, te exalto. Gracias, mi Dios, gracias, Señor. Dele una ofrenda de palmas al Rey de Reyes y Señor de señores. Él es digno de todo honor. Hay una unción maravillosa. Yo deseo que toda esta semana, esa unción, bueno, no solamente esta semana, todo lo que resta del año. ¿Y qué digo todo lo que resta del año? Todo lo que le resta de vida hasta que Cristo venga. Que esa unción nos acompañe. Que usted se deleite en la presencia del Señor. Que ninguna otra cosa, escúcheme, ninguna otra cosa llene su vida, le cause mayor inspiración, satisfacción, ninguna otra cosa, sino la presencia de mi Padre celestial. Amén. Muy bien, mis amados. Por favor, le voy a pedir que vamos a hacer una oración, porque mañana con la ayuda del Señor estaremos por primera vez en el estado de Nuevo León, cubriendo todo con el glorioso nombre de Jesucristo. Jesucristo, Jesucristo, levante sus manos al cielo. Padre bueno, bondadoso y misericordioso, Señor, ¿quién soy yo? Padre mío, me postro delante de ti, mi Rey, mi Señor. Usa mi vida, Padre mío, y usa la vida de todos los que estarán llevando tu palabra bendita para bendecir a todo Nuevo León. No queremos fama, no queremos fama, solo queremos que tu nombre se entrone en millones de personas en todos esos lugares. Danos sabiduría, pero llénanos del poder de tu Santo Espíritu, de la unción de tu Santo Espíritu. Que cada momento, cada instante, tu palabra bendita fluya por los medios de comunicación. En el nombre de Jesucristo, en el nombre de Jesucristo, en el nombre de Jesucristo, en el nombre de Jesucristo. Y suple, suple todo lo que nos haga falta, conforme a tus riquezas en gloria, en Cristo Jesús. Suple todo lo que nos haga falta conforme a tus riquezas en gloria en Cristo Jesús. Suple, Señor, suple todo lo que nos haga falta conforme a tus riquezas en gloria en Cristo Jesús. Y bendice a todos aquellos hermanos y hermanas que voluntariamente de su corazón nos ayudan a poner en alto tu nombre. A mí dame sabiduría para administrarlo todo. Que cada día vamos avanzando, rompiendo cadenas, quitando muros, rompiendo muros, bloqueos, rompiendo candados, haciendo pedazos todos aquellos obstáculos para poder llevar tu palabra bendita. Lléname de la unción de tu Santo Espíritu. Lléname de la unción de tu Santo Espíritu. Lléname de la unción de tu Santo Espíritu.

rodéame de hombres y mujeres que te aman con todo el alma, con todo el corazón. Levanta un ejército, dame 4,000 personas. Dame 4,000 personas, Padre mío. Dame 4,000 hombres y mujeres que se unan al ejército para anunciar que solo en Jesucristo hay salvación y vida eterna. Dame 4,000 hombres y mujeres que se unan al club de misioneros de Ministerios Vida, con los cuales podamos llevar tu palabra bendita, anunciar el Evangelio de Jesucristo. Te lo suplico, Padre mío. Te lo ruego, Señor, en el nombre de Jesucristo, en el nombre de Jesucristo, en el nombre de Jesucristo. Gracias, Señor, gracias. Bendice a cada uno de mis hermanos y mis hermanas que traen su ofrenda, Padre mío, que traen su diezmo. Bendícelos, Señor, bendícelos. Esta es una iglesia que te ama, una iglesia misionera, evangelista, una iglesia que lleva tu palabra bendita. Padre, gracias por hacernos partícipes de la obra que Jesucristo comenzó en la cruz del Calvario. Bendice a tu pueblo en el nombre de Jesucristo. Gracias, Señor. Gracias, gracias. Gloria al Rey, gloria a Dios. Gracias, gracias. Bien, mis amados, vamos a ofrendar en esta noche. Si usted nos escucha en la radio, la televisión, Si usted está a través de cualquier medio de comunicación y quiere bendecir a Ministerios Vida, hágalo. No se detenga, por favor, no se detenga. Si usted está aquí en Houston o en cualquier parte de Estados Unidos, envíe su ofrenda por SEO, el teléfono 713-374-5027. Por SEO, por CL, pues, 713-374-5027. Si está usted del lado mexicano, mándeme un WhatsApp al 2222-999976, 2222-999976, y yo le mando el número de la cuenta. Amén. Cantamos. Vamos escalando.

oramos ahora para ser despedidos. Llévanos con bien a casa, cuídanos, líbranos de todo mal. En tus manos pongo a todos mis hermanos y mis hermanas. Líbralos de todo mal. Líbralos de todo mal. Y enceguece a aquellos que estén planificando hacerles daño. Padre, como pastor de ellos, los bendigo en el nombre de Jesucristo. Los bendigo en el nombre de Jesucristo. Defiéndelos, protégelos. Pon ángeles en derredor de cada uno de ellos. Y ayúdanos a poner en alto tu nombre bendito y santo. Bendigo a tu pueblo en el santo nombre de Jesucristo. Gracias, Señor. Gracias, gracias, gracias. Y una iglesia en victoria dice: amados, salúdense unos a otros en el amor del Señor. Dios les bendiga mucho, los amo, los amo, los amo. Dios les bendiga mucho. Hermano Ulises, no se vaya porque necesito que me lleve usted al aeropuerto. Se me estaba yendo. Ah, ahí va la caja, está bien, está bien. Dios le bendiga.

0: se recibe por fe, con base en el sacrificio expiatorio de Cristo. Dios le ha dado a los seres humanos el maravilloso don de poder comunicarse con palabras.
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3: ¿Qué tal, mis amigos? Aquí estamos una vez más para compartir junto a ustedes Palabras que Transforman, una nueva edición de este microespacio radial. Hoy quiero hablar con respecto de las adversidades. Según estudios formales que se realizaron con respecto de la adversidad, en menos de 15 años se ha triplicado la cantidad de adversidades diarias por personas. En 1990, la persona promedio presentaba 7 adversidades diarias durante las 24 horas. En el año 2000 se fue a 22 y en la actualidad cualquier persona del mundo, sin importar cultura, presenta aproximadamente unas 30 adversidades por día. Definidas adversidades como dificultades, retos, contrariedades y molestias. El tema es cómo superar las adversidades y usarlas para crecer dentro de ellas. Lo mejor es tener visión y usar esa adversidad para que me impulse a la conquista de esa visión que tengo por delante. Si eres un visionario, las adversidades te servirán de trampolín para llegar a niveles más altos. Nunca te quejes por las adversidades. Aprende a buscarle el lado bueno, porque seguramente en algún lado esa adversidad te servirá. Una hormiga cargaba una hoja 10 veces más alta.

0: que ella, mientras avanzaba, se encontró con una adversidad, una grieta en el camino. Para ella esa grieta era un precipicio. Se detuvo, miró hacia abajo, colocó la hoja que cargaba como puente y cruzó hacia el otro lado. Siguió su viaje. Aprende a usar las adversidades para continuar tu viaje. Reflexiona sobre esto. Será hasta nuestro próximo encuentro. Chao.
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5: Te bendecimos, Rey. Te damos la honra, la gloria, solamente a ti, Jesús. Solamente en ti, Señor, solamente en ti confía mi corazón. Señor, hoy queremos glorificarte, hoy queremos adorarte. Porque tú eres mi amigo fiel. Gracias, mi Cristo.

y vamos a cantar a su nombre con nuestras manos, ¿listos? Con nuestros pies.

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4: Son las 7 en punto.
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¿Qué tal? Bendiciones. 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